siempre, querido capitán, que te vamos a extrañar, pero nunca se va a borrar. Mira, a mí me siguen apareciendo los reels de los goles de Argentina, de las jugadas, y cada vez que los veo me produce una emoción tremenda, y particularmente en el partido de contra los egipcios y contra los ingleses. Esos dos partidos son como sacados de otro planeta, parece que como si hubiese sido un libreto de ciencia ficción, pero nada, era real, era lo que nos provoca, lo que nos provocó la historia y ese sentimiento tan profundo de la argentinidad y como ya han puesto estos chanos, ¿no? La alegría desmedida, no nos importó absolutamente nada el dolor, no nos importó absolutamente nada todas las cosas que podíamos sufrir y demás, cuando de pronto el Argentina, la selección, ganaba, ¿no? Así que bueno, ¿qué va a hacer? Así es, mi querido Messi, ahí lo estamos viendo, tanta entrega, 20 años de entrega, ya había anunciado cuando perdimos la Copa América en Estados Unidos, creo, había anunciado Messi su retiro, pero después, bueno, pasó la calentura y volvió, qué sé yo, pero bueno, grande, querido Messi, vamos a extrañar toda la vida. Bueno, estamos presentando con Carpa, 53 años de lucha de los productores del Radio Riojano. Bueno, ya que estamos en el deporte, para que no se me enoje la señora, mira ya, mira todo lo que hablé. Terminó el primer tiempo, 53-48, gana Argentina, 5 puntos de diferencia, así vamos a Argentina todavía. Bueno, los partidos del fin de semana del fútbol local, Ñuble señor hasta le ganó a nuestro querido rojinero chileciteño 2-0, Independiente le ganó a Estrella Roja 2-0, Atlético perdió con los Andes 2-0, estaba lindo para 500, todos los han sido 2-0, loco. Joaquín ha sido la única decepción, que ha hecho 1-0, Defensores que le ganó a San Buenaventura 2-0, y Unión que hizo la mayor decepción, que le ganó 3-0 a los Chuyos, ¿eh? Así que bueno, son los resultados del fútbol chileciteño. Bueno, como ya todos saben, Ñuls en su debut del campeonato provincial de básquet el viernes ha perdido una paliza, por decirlo de una forma, contra Riojano en la cancha del Rojo y Negro, y bueno, ahora le va a quedar seguramente buscar el esquite, acomodarse en todas las líneas para poder dar una mejor entrega de caras a los compromisos que se vienen del querido Rojo y Negro, ¿no? Le mando un saludo a Marcelo Olmos, que es el técnico y el hacedor, el que entusiasma esta idea de poder participar a nivel provincial del básquetbol que tanto nos gusta a todos, ¿no? Al menos yo también soy un amante del básquet, ¿no? Así que bueno, señoras, señores, ahora sí, ya nos vamos a toda la información que hemos preparado para hoy. Como tema principal tiene que ver en las medidas anunciadas por el gobierno provincial. El gobernador se adelantó en una publicación que hizo en su cuenta personal de X, casualmente el gobernador adelantaba lo que a la postre las autoridades del Ministerio de Hacienda, el jefe de gabinete y todos los demás actores lo han confirmado y han ampliado en líneas generales la decisión que se tomó desde el gobierno de la provincia. Pero el gobernador Quintela escribió: en un contexto económico nacional que viene deteriorando la capacidad de pago de los hogares y llevando a muchas familias a recurrir al crédito para afrontar gastos cotidianos y cubrir compromisos anteriores, continuamos acompañando con medidas concretas. Por eso, a la declaración de la emergencia crediticia por 180 días contra los abusos financieros, le sumamos tres herramientas concretas a través del Banco Rioja: la baja de 20 puntos en la tasa de préstamos personales nuevos y refinanciaciones al día,
condiciones especiales de regularización para moras de 90 días o más y plan de reestructuración de la tarjeta del Banco Rioja hasta 36 meses con tasas fijas frente a las especulaciones y a las tasas de medida del mercado privado y las billeteras virtuales. Defendemos a la familia con herramientas transparentes. El gobierno de la provincia está al servicio de la gente y al lado de cada riojano, escribió el gobernador. Este aquí, que es muy interesante el anuncio que se hizo, ¿no? En este caso, las nuevas medidas incluyen tasas para préstamos personales, condiciones especiales para clientes con una mora de 90 días o más, un plan de reestructuración para las tarjetas Mastercard de hasta 36 meses. El gobierno dio a conocer este lunes las medidas destinadas a reducir el costo del crédito y facilitar la regularización de deudas de la familia riojana. La primera medida es la reducción acumulada de 20 puntos de las tasas de préstamos personales, 10 puntos aplicados al comienzo de agosto y otros 10 incorporados desde este lunes 31. De esta manera la tasa será el 52% para crédito a 12 meses y el 56% para tasas de hasta 36 meses, equiparándose con bonificaciones ofrecidas o condiciones ofrecidas por Banco Nación. La reducción está disponible para empleados públicos, jubilados, trabajadores de empresas privadas que acrediten haberes en el Banco Rioja. Alcanza tanto nuevos préstamos como al refinanciamiento de créditos vigentes para quienes se encuentren al día, sujeto a las condiciones de crediticia correspondientes. En ese marco, el ministro Bazán explicó que la medida fue pensada como un alivio financiero para la familia y señaló que las nuevas tasas se ubican en el piso del mercado. También precisó que comprende a empleados de administración pública, jubilados, trabajadores en relación de dependencia de empresas privadas que cobran sus haberes a través del Banco Rioja. La segunda herramienta está destinada a clientes con préstamos personales que registren una mora superior a 90 días. Estas personas podrán acercarse a ofrecer un esquema de reestructuración con una tasa más baja y plazo hasta 48 meses, sujeto a la evaluación individual de cada situación. Y la tercera medida contempla un plan de reestructuración de clientes con saldos irregulares con la tarjeta de más cercana del Banco Rioja. La propuesta permitirá refinanciar la deuda con tasa fija y un plazo de hasta 36 meses sujeto a evaluación crediticia. Así que bueno, esto ha sido el anuncio. Pero yo tengo mi reparo. Primero, esto significa darle la posibilidad a la gente, particularmente a aquellos que están endeudados, a que este alivio les permita endeudarse más. A ver, si el banco, quien va a manejar de alguna manera todas estas medidas, la reducción de la tasa, la reestructuración del crédito de la deuda a través de los créditos personales y también lo de la tarjeta. Pero si el Estado, a través del banco, va a dar esos beneficios, va a aliviar la situación de endeudamiento y crediticia del empleado público o del jefe de familia, lo que le quieras llamar, pero sin condiciones, indudablemente es como que le estás dando la oportunidad que siga endeudándose y de una manera aún mucho más importante. Por eso, yo decía esta mañana, si el banco al momento de reestructurar la deuda, es decir, por la tarjeta o por el crédito personal, no le pone condiciones haciendo firmar un convenio, contrato, que diga, mientras usted esté bajo este amparo de reducción de tasas, de reestructuración de deuda, no puede sacar ningún otro crédito. Y que el banco Rioja se encargue de hacer llegar esa información al Banco Central para que el Banco Central baje que Juancito Pérez, quien reestructuró deuda con el Banco Rioja, no puede ni debe sacar crédito en ninguna billetera virtual, en ninguna tarjeta de crédito del banco, de trucha, de aquella, en ningún lado. No tiene mayor poder de endeudamiento. Si es así, está para aplaudir. Y si no es así, lamentablemente, esto va a ser un motivo válido para
decir, total, ya tengo arreglado el crédito, me redujeron los intereses, me echaron aquello, me dieron todos los beneficios, entonces me puedo meter de nuevo y seguir endeudándome con otras cosas. Principalmente hay un factor tremendamente preocupante y que el gobierno no habla, habla de usura, que a mí también me llamó un poco la atención, que fue ese hecho nomás. El tipo ese que tenía las 200 tarjetas y los 170 millones en efectivo y no sé qué otra cosa más, y de ahí no hubo más. A ver, ese laburo de inteligencia, de la policía, de la justicia, la cantidad de denuncias que hay por el tema de la usura, han apuntado a un solo tipo. ¿Y el resto de los usureros qué pasa? ¿Cómo viene la mano? ¿O ha sido simplemente una noticia ribombante para que la gente diga, qué bárbaro, mira qué bien lo que han hecho? Y obviamente los deudores de la usura empiezan a saltar en tres patas, sabiendo que el usurero está preso y que no hay ninguna posibilidad de que pueda cobrarle la deuda. Entonces, ¿esto cómo suena? A ver, díganme ustedes, ¿cómo se debe entender esta historia? Tan solo hubo un solo usurero que ha sido detectado. Un solo usurero que tenía todo, el sistema operativo de usura en La Rioja. Nada, me parece que la gente, con tal de sacarse encima la deuda, muchos de ellos son capaces de convertirse en verdaderos Judas. Van a venderlo, lo van a denunciar al usurero. Pero bueno, no hubo más intervención de la justicia, no hubo más intervención de la policía, no hubo nadie detenido. Entonces, ¿esto qué es lo que pasa? ¿Fue una bomba de ensayo para que los otros usureros bajen un cambio? La verdad es que poco se sabe más de esa situación. Pero bueno, esto también amerita un montón de otras miradas. Por ejemplo, los argentinos de por sí tenemos un, digamos como un tip consumidores compulsivos. La característica del argentino, si tiene plata, compra, y no cesa de invertir y también de endeudarse. Pero lo que no entendemos es que por qué, por ejemplo, el gobierno, así como hace otras campañas, no apunta también a frenar un tema que también es tremendamente preocupante, que es la ludopatía. Hoy el juego de azar, principalmente de las plataformas virtuales, es el peor enemigo de casi la gran mayoría de las familias riojanas y me atrevo a decir la Argentina. Hoy la esperanza manifiesta de la sociedad de querer salvar el día al mes y la vida con el juego de azar los lleva a que hoy los pibes que cobran el programa Progresar hacen habilitar una cuenta con un mayor que se presta, lamentable, se presta para abrir una cuenta y ese mayor le da la clave al pibe. Entonces este changuito que cobra 35, 40 lucas, no sé cuánto es el programa Progresar, le destina gran parte de esa plata en vez a la posibilidad de seguir estudiando para tener un título bajo el brazo, y se dedica a hacer juegos online. Por supuesto pierde, todo está hecho para perder. Te dan una y perdés 10. Entonces, pero bueno, de última la gente no lo entiende, lo mismo con el tema del casino. Yo no he visto a Jalar salir a hacer campañas rigurosas respecto al tema del juego de azar, principalmente porque indudablemente ellos tienen su propio sorteo de quiniela, la levantan en bala. A Jalar viene a ser una especie de gallina huevos de oro para el gobierno. Levantan mucha guita con el tema del juego de azar. Entonces, difícilmente podrás esperar que el gobierno salga a decir, che, loco, hagamos campañas por la ludopatía.
Y por supuesto, también los casinos y todo eso están habilitados a partir de las de lo que dejan. Pagan impuestos provinciales, pagan tasas municipales, todo eso indudablemente que trae como consecuencia a río revuelto ganancias de pescadores. Es decir, la sociedad convulsionada que no llega a mí y que después se arrepiente porque jueguen, le ponen guita al juego de azar, después no tienen cómo hacer para pagar la luz, no tienen cómo hacer para comprar la leche para los chicos y toda esa historia, y de pronto resulta que nadie hace nada para poder frenar esa historia, ¿no? De la ludopatía, para bajar línea, ir a las escuelas como lo hacían antes, lo hacía el doctor Miroli con el tema de la droga, y hay otros que también actores que hablaban y iban a los patios de las escuelas, congregaban a los chicos, particularmente el tercero, cuarto y quinto, y les bajaban líneas por el tema de las adicciones, de las adicciones como esa, ¿no? El juego de azar, el cigarrillo, la droga y un montón de otras cosas más. Pero bueno, lamentablemente nada de eso se hace ahora. Entonces por ahí te da a pensar que es un poco como la conveniencia de alguien. No vamos a hablar de eso porque estamos metiéndole bulla al pescado y nos está yendo bien. Entonces, esta historia de no frenar la ludopatía en estos tiempos, cuando hay crisis, más se amplía el margen del juego de azar. La gente va definitivamente en búsqueda de salvar el día, salvar la semana, salvar el mes, a través del juego de azar. Pero no es así. Yo, sinceramente, yo le daría prioridad a las necesidades básicas de la casa antes de ver si me puede salvar alguna jugada en la quiniela, en el casino, en el qué sé yo. Entonces la historia pasa por ahí, por el hecho de que veamos cómo tenemos la verdadera conducta, pero para eso hay que tener la mente y la cabeza fría. Tenemos que tener la mente y la cabeza fría para pensar de esa manera. No necesariamente tenemos que estar en caliente diciendo, no, yo voy a hacer esto. Y claro, en caliente seguramente la cabeza está en otra cosa. Por eso, yo creo que esto de salvar el presupuesto familiar por el tema del endeudamiento tiene varios matices, ¿no? Hoy el Gobierno Nacional habla que definitivamente es un invento la oposición a hablar del endeudamiento, que no es cierto de que la gente está endeudada, o los que se endeudan son aquellos que tienen esa actitud desaforada y hasta, si se quiere, compulsiva en el marco de llevar adelante un gasto desmedido cuando sabés que a vos te entra tanta plata y querés invertir más de lo que te entra. Y obviamente no hay ninguna ecuación, no hay ninguna ecuación matemática que redunde en que vas a perder. Si vos gastas más de lo que ganas, indudablemente nunca vas a poder lograr equilibrar tus cuentas familiares. Entonces, esta historia de que si no frenamos esto, y de que el gobierno, así como ha tomado estas medidas, que el gobierno diga, a ver, ellos tienen un registro de los 80.000 empleados públicos. Es decir, bueno, estos 80.000 empleados públicos van a tener una sola tarjeta. Mientras dure esta crisis, va a tener la tarjeta una sola, que elija. ¿Quiere tener la naranja? ¿Quiere tener la de Banco Rioja? ¿Quiere tener la tarjeta de no sé de quién? Que la tenga, pero una sola, para salvar las papas. Para salvar las papas ante una emergencia, ante una situación en particular. Pero se gasta lo que se tiene. Nada de andar endeudándose ni comprando cosas que no son necesarias. De hecho, hoy, por ejemplo, si alguien me dice a mí, che, loco, vos sabés que no tengo, mi hijo me dice, no tengo el tele en mi pieza, ahí va a tener que esperar, la situación es realmente mala, venga a ver la tele en la pieza de nosotros, o vaya a ver la tele en el comedor, que ahí hay una tele, y listo. Y no me voy a endeudar porque mi hijo me diga, me falta una tele. ¿Con qué necesidad? Lo interesante es saber verdaderamente ponerle coto en situaciones de crisis.
Bueno, ese por un lado. Por el otro lado, a ver, siempre el gobierno o los actores salen a ver de qué manera salvan a aquel que es irresponsable e incumplidor. ¿Y cuál es el beneficio para el responsable, para el que cumple, para el que tiene la tarjeta al día y que también es un empleado público? Porque hay muchísimos empleados públicos que son absolutamente coherentes en lo que hacen y el manejo de su propio presupuesto. Entonces, esta historia no necesariamente tiene que estar siempre beneficiando a los incumplidores o a aquellos que verdaderamente tienen una actitud irresponsable, que no saben ponerle fino, no saben ponerle freno a su actitud de compradores compulsivos o de gastadores compulsivos. Entonces, ¿cuál es el premio para el que cumple? Solamente queda la tranquilidad de conciencia. A ver, si vos sos el cumplidor consuetudinario, el que llega el día del vencimiento de la tarjeta, la paga, que paga el agua, que paga la luz, que paga el servicio de internet, que paga la cuota del banco, la del auto si, o de la moto si la compró. Entonces, aquel que tiene conducta, ¿cuál es el beneficio? ¿Cuál es el beneficio? Entonces, mirá lo que pasa hoy con el anuncio que hizo el gobierno respecto al tema de la moratoria impositiva. En consecuencia, hoy el gobierno de la provincia anticipó ya la moratoria para, escuchá bien, condonar 100% los intereses en ingresos brutos, automotor e inmobiliario. 100% de condonación. Te condonan el 100% de interés y te hacen el 20% de cuenta si pagas de contado lo que te queda, el capital. Es decir, si vos debías, 200.000 mangos de impuesto inmobiliario, te sacan los intereses, te quedan 80, ponele. Y si pagas de contado, 8 por 2, 16. 16 lucas menos. Salí pagando 65.000 mangos, una deuda de 200 lucas. También el gobierno quiere recaudar, pero el premio siempre es para el que no cumple. O sea, que aquel que está al día con el impuesto automotor, con el impuesto inmobiliario, con el impuesto el impuesto aquel, recibe el premio de un descuento del 20%. Y nada más. Entonces, esto está hecho para no pagar. Es decir, ¿con qué necesidad voy a pagar el impuesto a la patente automotor, al inmobiliario, si después dicen, no voy a pagar nada, si después hay una moratoria y me condonan todo y de última salgo pagando dos mangos? Mientras el tipo que se preocupa, el comerciante, el vecino común, se preocupa para pagar la patente, todo, y tenerlo al día porque hay que estar al día. Entonces ese concepto de ser cumplidor no tiene premio. Acá hay que ser incumplido, hay que ser verdaderamente irresponsable en materia de lo que son las obligaciones fiscales y demás, o impositivas, porque de pronto los premios siempre están para aquellos que no, con el mote pobrecito, che, mirá, ¿por qué no pagaron? ¿Y por qué usaron otra cosa? Entonces, bueno, y el último punto tiene que ver con esto que está preparando el gobierno nacional, en la llamada mesa del salario, donde se propicia la posibilidad de instituir un salario mínimo imponible de un palo en el bolsillo, 1.000.000 de mango en el bolsillo, que me parece que esa es la solución para todos. Para que el gobierno evite andar haciendo anuncios de frenar esto, de poner aquello, de subir esto, de darle la ganga a esto, a aquello, todo lo demás. Y para la sociedad también evita casualmente todo lo que tiene que ver a tener que andar pidiendo que alguien le solucione las cosas. Entonces, esta historia del millón de pesos de bolsillo, millón de pesos acá en el bolsillo, nada de que millón de pesos y menos descuento te quedan 600, 700, no, millón de mango en el bolsillo. Hoy la gran mayoría de los de las familias riojanas tienen al menos dos ingresos
de al menos dos ingresos de sueldo del Estado.

Indudablemente algo que está lejos, que ocurra acá en La Rioja, pero indudablemente sería realmente lo ideal. Y se evitarían todo tipo de anuncios, todo tipo de situación que raye con la necesidad de que el Estado deba salir en salvataje de la gente, ¿no? Bueno, ahora la estamos pasando tremendamente mal, che. No sé qué ha pasado con Argentina y Prigone, que no pide minuto. Estamos 64-59, 5 abajo Argentina ahora, restan 4-40 por jugar del tercer cuarto. Digamos, han hecho una marca mucho más fuerte, más rigurosa. Los canadienses han puesto más altura y eso indudablemente perjudicó a la Argentina, ese pressing que están haciendo los canadienses, ¿no? Y bueno, y hay de los 4 titulares de Canadá, son, de los 5 titulares, 4 son de la NBA. Así que bueno, indudablemente que hay que aguantarlo a los muchachos, che. Así que bueno, ahí está, señores. Vamos a escuchar lo que han dicho las autoridades respecto a esto, porque bueno, también participó el jefe de gabinete, Juan Luna Corzo. Me ha llamado la atención la presencia de Zárate, pero claro, Zárate estuvo presente a partir de lo que desde el Ministerio de Seguridad pretenden ponerle también coto al tema de la usura y todas esas cuestiones. Así que bueno, ahí tenemos la palabra de casi todos los actores, y el que más nos interesa es el de la gente del ministro Blanco de Hacienda, Federico Bazán como autoridad del Banco Rioja, el ministro, y aparte creo que el presidente del Banco Rioja, y por supuesto, y escucharlo a Zárate para ver con qué dice sobre el tema de cómo están trabajando en pos de frenar el tema este de la usura, ¿no? Que también, lo decíamos el otro día, nadie te pone un revólver en el pecho para que vayas a pedirlo, pero a veces la necesidad tiene cara de hereje y la gente apunta a la posibilidad de salvar su situación pidiendo la plata a un prestamista. De hecho, lo malo es cuando la plata no va para resolver cuestiones familiares, sino va para ver si pueden timbiar en el casino o ir a algún lado para lograr algún tipo de respuesta a sus preocupaciones económicas. La pucha, che, qué fiero que estamos jugando, pedí minuto, Prigone. Qué fiero que estamos jugando, por Dios. Bueno, malos pases, un montón de esos changuitos jovencitos que pone Prigione, y no sé si es para foguearlos, pero Corbalán ese me parece que no tiene que poner más altura. Si los canadienses están llenos de altura, nosotros también tenemos que igualarlo en las condiciones, che, la pucha. Bueno, damos vuelta a la página, señores, y ahora sí vamos a leerte algunos títulos y de esa manera vamos a empezar a desglosar. Hasta mañana conversamos con el doctor Edgardo Bazzani, quien se acogió al beneficio de la jubilación. Definitivamente, bueno, el doctor Bazzani ha presentado todo lo necesario, pertinente, para empezar a disfrutar del jubileo, como quien dice, ¿no? Le hemos preguntado sobre su carrera, ¿no? 45 años al frente de un montón de responsabilidades en el plano oficial, como director del hospital, jefe de zona sanitaria, y después estuvo como secretario de salud de la provincia. Bueno, un sinfín de tareas, mucho más allá de que pueden haber, como yo lo decíamos, ¿no? Pueden haber un montón de personas, de chilisteños, de gente que no está de acuerdo con lo que hizo Bazzanin en materia de salud pública y todo lo más. Pero bueno, la gran mayoría cree, qué barbo, loco, estoy de la nuca con el partido este. De hecho, Bazzani nos contó, nos hizo una síntesis de todo su laburo, cómo empezó, lo más difícil fue en tiempo de pandemia. Le pregunté cuál ha sido su máxima alegría, cuál ha sido su máxima tristeza, lo que le tocó vivir con la pérdida de su señora esposa, que debió seguir
trabajando fuertemente para salvar y sortear la situación.

0: restricciones que teníamos en época de COVID. Tantas cosas que realmente, mira ese baile que nos están pegando. Así que bueno, realmente muy interesante lo del doctor, que al final le pregunté cómo había vivido su incursión en la política, ¿no? Y dijo que le encantó, que fue candidato a diputado, a intendente, no me acuerdo qué más. Y que le pregunté que si ahora ya lejos de la obligación de laburar al servicio del Estado, si incursionaría nuevamente en la política, me dijo que sí. Y le pregunté en qué estamento le gustaría ir a trabajar para buscar algún tipo de respuesta en el plano político. Dijo que le gustaría ser diputado, incursionar en la Cámara de Diputados para trabajar fuertemente, no te das cuenta vos, a trabajar fuertemente por cuestiones que tienen que ver a la necesidad de que los médicos se afinquen en los pueblos, en las ciudades, y que no vayan, hagan la residencia y ahí elijan ir a la gran ciudad. Entonces, sobre eso quiere trabajar. Así que, si no tenemos tiempo, lo vamos a poner hoy día al doctor Ricardo Bazanín, que también, bueno, hemos hablado de la parte de cuando le tocó estar en el mundo del deporte como presidente atlético, fue médico, fue jugador de Atlético. Nos contó que iba a ir a probarse a Boca, pero que su mamá no le autorizó porque obviamente ella quería que tenga un título. Entre otras cosas, ¿no? Así que bueno, un diálogo muy, muy tranquilo, muy ameno ahí con Edgardo Bazaní. 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Che, le mando un saludo a Beto Toledo, que nuevamente esta mañana estuvimos conversando un buen rato con él, y que de hecho, hemos hablado de un montón de cosas, entre otras cosas, bueno, como siempre, Beto, atento, él y su señora, que me han obsequiado una cajita con nueces. Realmente ni siquiera tuve la oportunidad de probarlas. Esta siesta la iba a hacer, pero al último no lo pudimos hacer. Pero bueno, seguramente ya estaremos disfrutando y comiendo esas nueces riquísimas que nos obsequió la familia Toledo, Beto y su señora esposa. Así que muchas gracias, che, por siempre estar presente. Y el otro día, el día del cumpleaños en radio, me regaló un vinito que espectacular, Beto, ¿no? 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Che, qué feo que nos hemos caído, loco. No, los canadienses se han despertado, ¿no? Porque Argentina tenía excelente juego, excelente performance, manejo de pelota, todo. Ahora nada que ver. Está el changuito ese llevando el juego, el Corbalán, que se le han quitado ya como tres veces. No sé, yo creo que Prigioni está con esa historia, ¿no? Está fogueándolo como base. Y que el resultado parece no le va a importar, de ganar o perder, porque la verdad es que como estábamos jugando hace un rato y ahora que no hagamos una, mira, el changuito este no ha hecho a los libres, están errando libre, no están jugando los titulares, no está Campazzo, no está Deck, no sé qué le pasa, por qué ha tomado esta decisión Prigioni, ¿no? Ha metido todos los changuitos para esa historia, ¿no? La verdad es que falta intencional a favor de Argentina, provocada por el changuito este Marco. Sí, está jugando con todos los changuitos. Estamos a 8 puntos, maestra, 2 intencional, vamos a quedar 5. No sé por qué Prigioni ha decidido esto, che. Bueno, problema de Prigioni. A mí me duele porque a mí me encanta el raje, pero bueno. A ver, vamos con los títulos, che, para no demorarlos más. Sobre esto, y después vamos a ir escuchando un poco también todo lo relacionado a lo que ha acontecido. Bueno, también está el parte policial, y si tenemos tiempo, bueno, un montón de oyentes me dijeron, che, poné el parte, que a veces es interesante lo que cuentan. Bueno, ahí vamos a ver, si tenemos tiempo lo ponemos, porque, a ver cuánto van ya. Sí, tenemos tiempo para poner parte y todo eso. Yo creo que era más tarde. 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Bueno, auxilio amoroso, esto es para acompañar el desendeudamiento de muchas familias. Me parece que más que acompañar el desendeudamiento es darle ganga para que se endeuden más. Ese es mi punto de vista. Pero bueno, el secretario de la Gobernación destacó la decisión del gobierno de bajar 20 puntos las tasas de interés para préstamos personales, bueno, todo lo que ya sabía, les dije. Energía, con apoyo del CFI, La Rioja busca su propia línea de 500. ¡Ah, la pipeta! Dice el secretario de Energía, Alfredo Perali, dijo que el gobierno trabaja en el proyecto ejecutivo de la línea y el proyecto es financiado por el Consejo Federal de Inversiones. Precisó ser una línea extra alta tensión que unirá La Rioja Capital con Jagüé. Adivinen por qué, con Jagüé, en la línea 500. Adivinen por qué. La Rioja tiene que hacer la inversión para favorecer a las mineras. ¿Por qué no? A ver, no existe esa posibilidad de que Gonor se siente a conversar con todos los CEOs de las minas, de las mineras que están haciendo exploración o prospección, lo que sea, que saben que hay litio, oro, plata, todo ahí. No se puede juntar con todos los CEOs y decirle, che, loco, usted necesita energía, pongan la guita ustedes, nosotros después se la vamos devolviendo con impuestos, con lo que sea. Pongan ustedes, o cuánto cuesta la línea 500 de La Rioja hasta Vinchina. Son como 400 kilómetros, ponerle que salgan desde acá de Chilecito, no sé por dónde la traigan, por acá por el Velasco, tienen que pasar, bueno, 400 kilómetros más o menos. ¿Sabes lo que debe costar esa línea? Bueno, nuevos créditos hipotecarios, buena medida, pero limitada. La Cámara de Construcción Riojana reaccionó a la decisión de Nación de lanzar una nueva línea de crédito con el Fondo Garantía de Sustentabilidad. Advierten que prevén 12.000 créditos a nivel nacional y La Rioja tiene 14.000 viviendas de déficit. O sea que está lejos de cualquier posibilidad de que para cualquiera le llegue este crédito, ¿no? Así que sí, bueno, ¿qué va a ser? Che, intimaciones masivas a frentistas para que arreglen su vereda. Ah, bueno, esto está muy bueno, pero acuérdense que esto es en La Rioja, ¿eh? Esto en La Rioja, acá no se anima a hacer ninguna advertencia, exigencia, nada. Acá viva la pepa. Mira, hoy esta siesta, y no lo digo por malo ni porque no me guste la cara del intendente, nada. Esta siesta me fui a caminar y yo siempre camino por la vereda, pero ahora subí por la Defensa. Que en alguna parte es temerosa andar por ahí por arriba de la Defensa, es temerosa. Hay una gente que está viviendo en tarima detrás de la Defensa hacia el oeste. En tarima, o sea, tiene plástico y tarima. Hay tres o cuatro, digamos, estereotipos de vivienda, por decirte, hechos con tarima y plástico, detrás de la Defensa. Eso lo sabe el gobierno municipal. ¿Sabe que hay gente que está viviendo en tarima y plástico ahí atrás, en medio de las piedras, en medio del río, en medio del río? Bueno, ese es un punto. El otro punto, frente a la escuela Subir de Velasco, la Defensa hacia el oeste, hacia el este, tiene como, o sea, hacia el lado de la escuela, hacia el lado de la circunvalación, tiene como 250, 270 de altura. la parte más alta de la defensa con la vereda. Para el otro lado, nunca han drenado, nunca han sacado una piedra del otro lado. Está a un metro. A un metro apenas la altura del sedimento decreciente del borde de la defensa. O sea que una lluvia, porque como 150 metros arriba, río arriba, se unen dos cauces decrecientes. O sea que una lluvia fuerte y con alguna historia realmente de mucha agua puede traer aparejado que desborde y que pase para el lado de la circunvalación. De ahí iba subiendo, frente de lo que es la cancha Los Chullos, más o menos, es la parte más profunda. Porque ahí ya no está la unión de los dos cauces, tiene un solo río por ahí, y ahí sí hay como 3 metros para el otro lado, para el lado del oeste. Pero la basura, por Dios, qué gente, visto que tiene escaleritas, la defensa, cada, no sé, cada 200 metros, 150 metros hay una escalera. Bueno, la usan a la escalera para llevar basura, loco. La usan a la escalera para llevar basura. La cantidad de basura que hay detrás de esa defensa es increíble. Y aparte, el mantenimiento hacia la circunvalación de la defensa es un asco. La cantidad de ramas, de qué sé yo, es impresionante la cantidad de basura y de mugre al lado de la circunvalación. Y para colmo, bueno, por ahí pasan todos los colectivos, todos los que usan la circulación pasan por ahí. Pero es un asco. ¿A dónde está el...? Creo que es un Gauchito Gil, el que tienen los changos del barrio de Las Torres. Bueno, toda esa zona es la única que está despejada, porque ahí están los changos esos. Pero más para hacia el sur, una mugre, pero realmente impresionante. Impresionante la cantidad de basura. Pero bueno. ¿Qué va a hacer? Yo no sé, tiene 2.800 PEN el gobierno municipal y no son capaces de que estos grupos de trabajo que limpian así por arribita nomás, porque vos lo ves laburando ahí en la avenida Cable Carril, lo ves laburando en la circunvalación, pero en la parte de los canteros, pasando la escoba en el cordón cuneta, pero no ven para ir para más adentro. ¿Ahí está la mugre? Ahí tiene que ir con 2, 3 contenedores o 3 camiones el secretario de Medio Ambiente. No dejarle todos los grupos de trabajo, sino llevar los 2, 3 camiones con la palitez y pasar la pala por todo el costado de la defensa de punta a punta, loco. Es un lugar donde camina muchísima gente, hace, digamos, alguna actividad de caminata. Y por otro lado, es un lugar de donde todo el mundo pasan, los turistas, motoqueros, todo el mundo. El Changuito Corbalán ese tiene un miedo, loco, no ha hecho un solo simple. 76-69 gana Canadá, quedan 7 minutos 40 por jugar. Ahí ha hecho uno por fin, 76-70. Muy bien, bueno, a ver, ¿qué hizo Armando Molina? Que acá no se animan, el secretario jugador. El municipio de La Rioja comenzó a realizar intimaciones masivas a los frentistas del micro y macrocentro por el estado de las veredas. La medida apunta a que los propietarios cumplan con las condiciones establecidas en la normativa vigente y asuman la responsabilidad sobre el mantenimiento de los espacios destinados a la circulación peatonal. Acá las veredas son también en la Pelagio de Luna, en la parte angosta es intransitable y en la parte ancha también hay es realmente la del oeste, porque la del este... No, la del oeste es la que la hicieron la vereda transitable. La del este es un desastre. No sé. Bueno, el secretario de. El subsecretario de Usos de Suelo. ¡Ah, la pipeta se cargo! Subsecretario de Uso de Suelo explicó que las notificaciones se realizan a partir de los incumplimientos detectados y que la normativa establece la conservación de la vereda corresponde al frentista. ¿Viste que el otro día alguien contestó acá que eso lo tiene que hacer la municipalidad? No, el frentista. Nada más que acá la municipalidad no se anima a exigir, esa es la historia. Bueno, desde el municipio señalaron que la decisión también responde a denuncias recibidas por vecinos que sufrieron lesiones como consecuencia del mal estado de las veredas. Tuvimos varias denuncias de vecinos lesionados. La notificación establece un plazo de 30 días para que el frentista avance con la reparación. Sin embargo, el funcionario declaró que el municipio busca priorizar el cumplimiento del diálogo ante la aplicación de sanciones. La campaña busca regularizar el estado de la vereda del micro macrocentro, garantizar las condiciones seguras para peatones y hacer cumplir una ordenanza vigente que establece las obligaciones para los propietarios respecto al mantenimiento de los frenos. Acá yo le tiré la idea al robador que debía hacerlo de forma conjunta. Hoy el frentista, principalmente en la zona que es centro, pero que a la vez hay gente que no tiene poder adquisitivo, le digo, ¿por qué no le pones vos un poco de mano de obra y le das al vecino que te ponga el material y de esa manera arreglamos las veredas, evitamos el sedimento en épocas de lluvia en las calles donde baja la creciente? Pero bueno, no dan bola acá. De hecho, sería una gran posibilidad esa de que mejoremos de manera conjunta, ¿no? O sea, que el municipio ofrezca, o en su defecto, el municipio, a partir de todas las pequeñas empresitas que contrata el intendente, que se pongan a tiro y que lo pongan al servicio de la gente y que le digan, che, mira, el costo de vereda cuesta, qué sé yo, no sé, 5.000 pesos al metro cuadrado, por decirte. Absorbe 2.500 mangos el municipio y 2.500 mangos el vecino. Y de esa manera, de forma mancomunada, se puede hacer las cosas. Pero acá no tienen ideas. Acá, que sea lo que Dios quiera, ¿no? Y así están las veredas de la ciudad. No hay que renegar más, es lo que hay. No le busqué más soluciones a esto porque lamentablemente no las hay. Esa es la única verdad. No se esmeran. El secretario de Obras Públicas con el secretario de Ambiente tranquilamente se podrían poner de acuerdo y salir a hacer un relevamiento. No hacen relevamiento. Mira, yo te voy a decir una cosa. Todavía ni siquiera deben tener programado, ni diagramado, ni nada que se parezca, las 50 cuadras que van a faltar. No deben tener idea cuáles son. Pero, paralelamente a esto, ponele que el intendente ya les haya dado la orden a los secretarios, vamos a faltar estas calles, aquella, todo este otro, bla, bla, bla, bla, bla. Lo que te puedo asegurar que no lo van a hacer es hacer un relevamiento y ponerse a laburar y decirle, a ver, en la calle Ortiz de Ocampo, que lo vamos a faltar en toda su extensión, tenemos que hacer un relevamiento casa por casa y decirle a los vecinos, usted ya tiene cloaca, tiene el agua nueva, tiene que hacer alguna cosa para que no rompamos más el asfalto, hay un terreno baldío. Entonces, a ver, ir a Catastro y decir, ¿de quién es el terreno baldío este? De Juancito Pérez. ¿Tú, a dónde vive Juancito Pérez? Vas al parrón o te pones de acuerdo con Catastro de la provincia, decís, ¿dónde vive el dueño de este terreno? Tal, lo golpea a la puerta, Juancito, ¿usted es el dueño del terreno de allá de la calle Ortiz de Ocampo? Sí, bueno, tiene que hacer la conexión de cloaca y de agua. Pero si yo no vivo, no sé, vea cómo lo va a hacer, pero hágalo porque estamos por asfaltar. Y no queremos que mañana, cuando nosotros asfaltemos, usted vaya a romper para hacer asfalto, para hacer cloaca y agua. Así que vaya a hacerlo. Póngase de acuerdo con el agua de Rioja, pero lo hace. Y si no, lo hacemos nosotros y le embargamos el terreno. Así de fácil. Listo. Pero no. Yo no veo ni advierto que hagan absolutamente nada de eso. Pero bueno, porque así pasa. ¿Te acuerdas la calle 9 de Julio? Recién asfaltada, espectacular, divina. A los dos días de que lo estábamos asentando al asfalto, ¡pum!, una roturación de punto a punto para hacer una cloaca y agua en un terreno. Una locura total. Pero bueno, esa es la culpa, no la tiene el chancho, sino quien le da de comer. Así es de fácil, ¿no? Al no tener autoridad, es como que cualquiera hace lo que quiere. Y bueno, y hay que bancárselo. A ver. Estoy buscando, acá está. Bueno, vamos a empezar a ver cuál es más importante. A ver, dice Fabián Blanco. A ver qué dice Fabián Blanco respecto a esto.
1: Buen día para todos, como ya lo dijo el jefe de gabinete.
0: Es el ministro de Hacienda.
1: En caso de Estado Provincial, vinculado a un cierto Banco Yoja, nosotros tenemos una baja tasa de endeudamiento debido a que el empleado provincial casualmente cobra por lo general su haber con el Banco Yoja. Y agregar que en esa batería de acciones que manifiesta el jefe de gabinete,

0: difícil transitar esta difícil situación que atraviesa a todos y a cada uno de la sociedad de la región, ¿no? En distintos factores de la sociedad. Sí, sin lugar a duda vamos a trabajar en conjunto con el banco, como lo anticipaba también, ya venimos trabajando en alguna medida, que lo que se busca es de dar una solución de manera universal, sin dejar a nadie afuera, digamos, de esta difícil situación que por eso visto está
1: todo. Bueno, eso es lo que dijo el ministro de Hacienda. A ver, de ahí vamos con Juan Luna. ¿Dónde está? Pero me falta Federico Bazán. Federico Bazán, que también es importante.
2: Que van a quedar en esta oferta que está ofreciendo el banco y qué relación tiene con los números que está pidiendo o que establece el Banco Central en ese sentido.
3: Miren, en lo que es préstamos personales, a partir de la presidencia de Milei, todo lo que es tasa de interés está totalmente desregulado, digamos, ¿no? Entonces, en ese marco, el gobernador de la provincia toma la decisión a través del Banco Rioja de poner estas condiciones de tasa, particularmente en la página del banco, que es bancorioja.com.ar, están el detalle que preguntaba, así como también una simulación para distintos plazos de cuotas mensuales. Puntualmente a esta técnica que hablábamos, hay que sumarle el IVA, ¿sí? Que es un impuesto que obligatoriamente hay que sumarlo, pero el Banco de la Rioja no cobra ningún tipo de comisiones o gastos adicionales en lo que el otro gasto.
4: Bueno, buenos días a todos. En primer lugar, quisiera poner en contexto político la batería de medidas que están siendo anunciadas tanto por nuestro asesor de gobierno como por nuestro ministro de trabajo, ¿no? Todos sabemos que en la Argentina en este momento hay un grave problema con la morosidad en los créditos. Todos sabemos también que la causa de este problema es la política económica nacional. Eso lo queremos dejar en claro, que mientras se siga asfixiando a las economías familiares han acudido al crédito para poder llegar a fin de mes. Y esto ha generado un problema que no está en La Rioja, sino que está a lo largo y a lo ancho de la Argentina. Casualmente, hoy mismo, Monseñor Colombo, en su carácter de estar a cargo de la pastoral social de la Iglesia, le ha pedido al gobierno que no mire desde afuera el problema, que no lo mire con indiferencia y que tome cartas en el asunto al gobierno nacional. Lo que nosotros estamos haciendo antes de esta advertencia de Colombo, y ya hace más de 2 semanas trabajando, pero que podemos ir con medidas que están más hacia atrás, es meternos en el problema. En un problema en el que nosotros no consideramos que sea ilegítima la actividad financiera. Creemos que es ilegítima la actividad financiera que se aprovecha de la necesidad de las familias y están cobrando tasas muy por arriba de lo que corresponde, que eso básicamente es la usura, la que hay un trabajo importante acá por parte de nuestra fuerza de seguridad y a la que también hemos pedido acompañamiento de la justicia. Por otro lado, dentro de lo que podemos hacer en el sistema legítimo de préstamos es que básicamente dos cuestiones. Por un lado, con el decreto de necesidad y urgencia que se sancionó hace 2 semanas atrás, ante la falta de regulación del gobierno nacional, establecer nosotros una regulación mínima. Una regulación mínima para todas las casas que prestan dinero, son las financieras que coloquialmente le decimos, pero también para casas que sin ser financieras están realizando operaciones de crédito. Por ejemplo, hay casas que hacen compraventas de electrodomésticos, que algunas de estas casas hacen préstamos personales, se ven incluidas en el decreto, o que venden, por ejemplo, electrodomésticos al crédito, también se ven incluidas en este decreto. Básicamente, el espíritu de la regla, ¿cuál es? Que las tasas de interés que se cobren detrás de estas operaciones sean tasas de interés de mercado que tengan como referencia por lo menos el Banco Nación. El Banco Nación Argentina es la tasa de interés más baja que hay en todo el sistema financiero formal. Paralelamente a esta cuestión, lo que estamos anunciando hoy, lo que anunció nuestro gobernador, es que instruyó al Banco Rioja para que el Banco Rioja sea el primero en atenerse a estas disposiciones de carácter político, y por eso lo que básicamente el Banco Rioja ha concretado el día de hoy es ponerse en línea con el Banco de la Nación Argentina, que son, como digo, el Banco de la Nación Argentina tiene las tasas más bajas del mercado, y a partir del día de hoy el Banco Rioja equipara esas tasas. Esto le quiero agregar que el gobierno fue muy claro en que detrás de los préstamos que otorga el Banco Rioja no puede haber esas trampas que por ahí se puede encontrar en otras entidades financieras, de que te cobran cargos administrativos, te cobran comisiones, con lo cual se anuncia una tasa, pero después cuando uno va a ver el costo final es más alto que la tasa. Aquí básicamente va a ser la tasa más el IVA, que no hay forma de evitarlo porque es una obligación legal aplicarlo. Pero en estas dos líneas estamos. Y un dato para agregar lo que preguntó la señora, que parece importante: el Banco Rioja hoy no tiene un grave problema de morosidad, el Banco Rioja. Porque el Banco Rioja, como mayormente en estos casos le está prestando a empleados que cobran su sueldo mediante el Banco Rioja, ya sean los empleados públicos o empleados de las empresas privadas que tienen cuenta sueldo en el Banco Rioja, entonces la línea de cobro está es relativamente baja, digamos, no llega al 10% de la cartera total. Eso no significa que estos mismos empleados, estas mismas personas, tengan sí créditos en situación de morosidad por fuera del Banco Rioja. Lo que nosotros en este momento, lo que nuestro gobierno ha dispuesto, es que en la línea en la rebaja de tasas, en la línea de crédito, hay dos grandes líneas para que lo entiendan bien. Número uno, el que hoy quiera ir a sacar un crédito del Banco Rioja, un crédito nuevo, lo va a sacar en las mejores condiciones del mercado, que son las del Banco Nación. Y quien tiene un crédito en el Banco Rioja con una demora, con una mora de más de 90 días, puede negociarlo incluso con una tasa más baja, que es una medida excepcionalísima que la tomamos en este momento para asistir a esas personas, que en el Banco Rioja son 5.000 personas aproximadamente, que hoy están por fuera totalmente del sistema financiero. Esto que le genera que si estas personas quieren sacar otro crédito, como están por fuera del sistema financiero, no le queda más que el mercado negro, que es lo que nosotros no queremos, que estas personas se vean obligadas a ir ahí, sino darle este salvataje dentro del sistema financiero para que eventualmente puedan seguir aquí. Porque siempre está claro que en el sistema financiero hay regulación, hay observación por parte del Estado, va a haber protección por parte nuestra. En el sistema fuera del financiero, bueno, ahí puede pasar cualquier cosa, ¿no? Llegando hasta casos en los que se dé el delito de usura, que es por eso que nos está acompañando acá el Ministro de Seguridad, porque también el gobernador ha pedido que seamos contundentes en la respuesta por parte de las investigaciones que tiene que hacer la policía y la puesta a disposición de la justicia para que se persiga sin ningún tipo de miramiento al negocio ilegal de la usura, ¿eh? Que no es necesariamente préstamo, sino que son préstamos a tasa irrazonable y que aprovechan la necesidad, la ligereza de quien va a tomar ese préstamo.
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3: Bien, señoras, señores, ahí escuchamos la palabra un poco del ministro de industria, Federico Bazán, minería, bueno, todo eso, y un poco también de Juan Luna. Ahora vamos a escucharlo al secretario de la Gobernación, al chileciteño, además de La Rioja, que de acá. ¿Cómo se llama? Ricardo Herrera, que también se refirió, y no al toque lo vamos a poner a Miguel Sanz. ¿Qué han dicho sobre toda esta historia, estos anuncios que se han hecho esta mañana? 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Che, estamos perdiendo 87-78, restan 2 minutos y medio, creo que dice, por jugar. Una robada muy interesante, no es faul eso, che. 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Así que bueno, dale, lo escuchamos entonces a Herrera, y luego al toque lo vamos a poner a Sánchez. Vamos.
4: Bueno, la preocupación y todo lo que tenemos acá, que sirva, esperamos, sirva de información para toda la comunidad de la provincia de La Rioja, y de todas las personas que están de alguna u otra manera vinculados con esta problemática. Un poco lo que quiero destacar es esto, ¿no? Mientras el gobierno nacional le va bien con los bonos, le va bien con el viejo país, a la gente le va mal, le va muy mal con la heladera, con el salario, le va muy mal con las cuotas y le va muy mal con todo lo que tenga que ver con la deuda que está acumulada. Y en esto quiero poner en valor todo lo que dijeron los compañeros ministros y el esfuerzo que hace el gobierno de la provincia de La Rioja, el esfuerzo que viene haciendo el gobierno de la provincia de La Rioja. No me pongo colgado con este tema, lo tenemos que decir y lo tenemos que poner en valor y lo tenemos que comunicar, porque debe ser una de las pocas provincias que está atacando el problema de raíz, como dijeron los compañeros acá. Todos los frentes están atacando la cuestión del endeudamiento formal, la cuestión del endeudamiento informal, la cuestión que tiene que ver con la tasa financiera, la calidad bien entendida, como decía el ministro Juan Luna, empieza por casa. Dictamos un decreto, hicimos un decreto en donde atacábamos todo lo que tenga que ver con el endeudamiento de las familias riojanas. El principal, uno de los principales fuentes de financiamiento de muchas familias riojanas que toman un crédito es el Banco Rioja. Pues bien, ahí estuvimos atacando o poniéndonos a tono con lo que necesitan las familias riojanas. No solamente con medidas proactivas, sino también salir a cuidar a esa gente que no puede ya directamente, más de 5.000 personas que no pueden pagar la cuota, porque están en una alta tasa de morosidad con el banco. Bueno, pues bien, medidas concretas. Esto es lo que me gustaría destacar y poner en valor de estas medidas que se vienen tomando. Como decía Fabián recién, no es una medida aislada o una medida más, es una serie de medidas que desde el mes de agosto el gobierno de la provincia, desde el mes de julio a agosto, viene tomando junto además con el aumento de los sueldos, una de las pocas provincias que ha tenido dos aumentos de sueldo en el año, en lo que va del año. Entonces, esto es, mientras miramos para el costado, mientras celebramos que nos va bien con el riesgo país, o que nos va bien con los bonos, acá, como decía Juan, también nos hacemos cargo del problema y sabemos que a la familia no le va bien. Entonces nos ponemos de ese lado. Celebro esta decisión del gobernador de la provincia, que seguramente no será la última, y vamos a seguir cuidando el bolsillo de la gente y cuidando, más no sea, la economía de nuestra provincia, que tenemos una economía seriamente dañada por el olvido del gobierno nacional. Esto es lo que quería decir, lo quería dejar en claro, porque también me parece que necesitamos transmitir esto, ¿no? Es decir, más allá de estas medidas que nosotros podamos tomar, la decisión política que tome el gobierno de la provincia de La Rioja en momentos difíciles de la economía argentina.
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3: La pipeta J, faltan 59 segundos, hemos achicado lindo, 91-87, falta en favor de Canadá. Triple.
4: Pero este de la provítola.
3: Y la provítola se mandó un triple de...
4: La desesperación de... Cabengué le retrocede.
3: Tremendo.
4: Ah, clave, decisivo, determinante.
3: Bueno, ahí está tirando el primer libre.
5: Lanzamiento.
3: 92-87.
5: ¿Cómo está Margarita, no? Y Juanín.
4: 92-87. Adentro el lanzamiento para Alexander Walker. Sí, y tomó muchas decisiones. Rompe Volvaro, va contra todos. Tremendo, el tapón arriba del gigante Cabrillele. Se da de la última pared también. El aporte fue muy valioso para el equipo de Canadá. La gente quedó festeja esa acción ofensiva.
5: Es un tapón de autoridad. La pasada.
3: Tremendo tampón. En contra de Belmaro. Posición de Argentina, ¿eh?
4: A ver.
5: Campazo. Dentro, no tiene jugarle. Afuera.
4: La provítola.
5: No pudo armar para tres.
4: Para tres el lanzamiento, que no. El rebote alcanza a tocarlo Campazo.
5: Bien presa para recuperar la pelota. Para
3: Ya está. Melón. Nada en el hombre. Hemos errado dos tiros de tres. Quedan 34, 93, 87 en el horno. Más IVA. Muy bien, bueno, lo que no entiendo por qué hemos jugado tantos minutos con los pibes, ¿no? Yo creo que así jugando con casi la mayoría de los titulares, pudiese haber hecho mucho mejor el papel. Pero bueno, listo, será así la estrategia, vaya a saber lo que ha preparado Prigioni para hoy. Bueno, vamos con el parte policial porque yo no tengo tiempo, ¿no? El doctor Bassani, no tengo tiempo de poner las otras notas que tenemos. Así que, bueno, también fue el día del abogado, el 29, el sábado, ¿no? Fue el día del abogado, que al final, no me acuerdo si lo saludé, pero bueno, saludamos a todos los abogados, de conocido, en particular los saludo al doctor Fernando Bazán, que siempre con lo he llamado me ha dado una mano, bueno, a David también, que en otra oportunidad también, y obviamente a mi amigo anunciante, el doctor Damián Carrizo, a quien está acompañándonos hace muchísimos años, ¿no? Y bueno, y a todos los demás, Mario, Pagotto, bueno, que siempre tenemos charlas de WhatsApp y qué sé yo. Así que bueno, a todos los abogados y bueno, a los abogados de la familia también y todo lo demás, que haya sido un lindo día. Bueno, dale, vamos con lo del parque policial, que dura 4 minutos 30, por lo que veo acá. 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Bueno, quedan 17, 94, 88. Así que, bueno, la verdad es que me gustaría saber cómo estamos. Y yo creo que a dónde estamos, estamos medio clasificados, pero hubiese sido lindo ganar. 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Bueno, dale, a ver, vamos a escuchar el parte policial.
6: Buenos días para todos. De acuerdo a las novedades más relevantes del fin de semana, se registraron las siguientes en el ámbito de esta unidad regional segunda. Comenzando con comisaría primera, con fecha 28 del presente mes y año, a horas 13:30, el personal del Departamento de Investigaciones logró la detención de un ciudadano de apellido Narváez, sobre quien pesaba una orden judicial dispuesta por el juzgado de instrucción en lo criminal y correccional número 2, vinculado al presunto delito de defraudación por estafa previsto y penado en el artículo 172 del Código Penal Argentino. Seguidamente el detenido fue alojado en la sección alcaldía policial, quedando a disposición de la autoridad judicial interviniente. Continuando con comisaría distrito Mayigasta, en horas de la noche del viernes 28 de este mes y año en curso, el personal de esta dependencia, con la colaboración del Departamento de Investigaciones, llevó a cabo tareas investigativas que permitieron recuperar una bicicleta vinculada a una denuncia radicada días atrás. El procedimiento se concretó en el barrio Paimán de esta ciudad, donde se logró la recuperación del rodado de manera voluntaria por una persona mayor de edad. Seguidamente se dio participación a la autoridad judicial competente, quien dispuso la entrega del rodado a su legítimo propietario. Seguidamente, con su comisaría Anguinal, en la madrugada de este sábado a hora 02:30, el personal policial de esta dependencia, tras un llamado de los vecinos, se hicieron presentes en el complejo San Miguel, donde constatan que en el lugar se estaba desarrollando un evento bailable. Seguidamente, al entrevistar al responsable del evento y solicitar los permisos para la realización del mismo, el masculino manifiesta no tenerlos, como así también los concurrentes, en su gran mayoría, eran menores de edad. Ante tal situación se les informa que no podían continuar con el desarrollo del evento. Por ello, el organizador quedó imputado en la causa contravencional por la perturbación del orden público y organización sin los permisos correspondientes. Continuando con el departamento Famatina, en la tarde del domingo 30 de agosto, el personal de esta dependencia procedió a la detención de un ciudadano de apellido García en cumplimiento de una orden judicial emanada por el juzgado de instrucción en lo criminal y correccional número 2. La medida fue dispuesta en el marco de una causa por el presunto delito de robo iniciada a raíz de una denuncia radicada días atrás por una ciudadana de apellido Vargas. Tras concretarse la detención, el ciudadano fue alojado en la alcaldía policial de la unidad regional segunda, quedando a disposición de la autoridad judicial competente. Continuando con comisaría distrito Sañogasta, durante la jornada del domingo 30 de agosto, mientras se disputaba un encuentro correspondiente a la Liga Pre-Seniors entre los equipos deportivos Sañogasta y Quilmes de Nonogasta, se registró un incidente que motivó la intervención policial. Según lo informado, a los 20 minutos del segundo tiempo, tras la expulsión de un integrante del banco de suplentes por parte del árbitro, se produjo una agresión física contra el juez deportivo por parte de un colaborador del equipo local. Como consecuencia de lo sucedido, el árbitro decidió finalizar el partido y seguidamente realizó la presentación formal ante la dependencia policial. Así también se realizó un informe de lo sucedido y se labran actuaciones contravencionales en contra del causante. Estas medidas son en pos a la erradicación total de la violencia en el deporte y en el fútbol principalmente. Con respecto al resumen general del fin de semana, se registraron tres detenidos los penales, un detenido contravencional demorados por 8.45, autos 2, camioneta 1, moto 2 en sus diferentes graduaciones, motos retenidas por falta de casco 11, motos retenidas preventivamente 9, siniestros viales 1 por lesiones leves, eventos deportivos 26, religiosos 2, bailables 6 y captura de animales sueltos 4. Es todo en cuanto tengo que informar.
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0: de Instituto. Gol de Cerato en su partido 100. Giuliano dice que la Gloria es puntero de la zona. Que la Gloria tiene 1. El Ciclón tiene 0. Giuliano Cerato.
1: Hasta luego, el Ciclón, papá. Ahí está. Bueno, River que ganó apenas, iba ganando 3-1, vino el 3-2 y se la le cajotearon el rancho y pudo sortear la situación. El debut de Poncio como técnico interino ante el alejamiento de Coudet. Boca que, bueno, hemos ganado con un gol sobre la hora de Belmonte, tremendo, hermoso partido. Los dos partidos, el de Banfield de River, el de Racing, también partidazo con Independiente de Mendoza. Todos los picados están siendo, tienen altísimo nivel. Y bueno, ahí gol de Instituto a San Lorenzo, 1-0, 9 minutos del segundo tiempo. Bueno, Argentina al fin perdió nomás, 97-91. Así que bueno, veremos qué es lo que pasa. Bueno, todo el mundo, ahora los canales de deporte, están haciendo referencia a la despedida de nuestro gran capitán, ¿no? Han puesto el tema de Gilda, espectacular. No voy a despedirme, algo así. Le han puesto las imágenes de Leo. Bueno, indudablemente es inevitable de que se caiga un lagrimón con esa historia, ¿no? De tantas cosas que nos ha dado y nos ha hecho vivir Leonel Messi, ¿no? Muy bien, señoras, señores, tenemos que irnos a los datos del tiempo.

bueno, todo lo que es Formosa, Chaco, Misiones, y también hay neblina. En el Ua, en Ocean, Salta y Jujuy, Tucumán, mientras Santiago, Catamarca, La Rioja, San Juan y Mendoza con el cielo despejado, Córdoba y San Luis con el cielo cubierto, La Pampa con el cielo descubierto y toda Patagonia con el cielo cubierto, salvo nuestras queridas Islas Malvinas. No sé, que yo estaba convencido que un argentino iba a aparecer en la tribuna ayer de las Leonas con la bandera "Las Malvinas son Argentinas". Más teniendo a la máxima y de reina, no iba a decir nada, che, pero bueno, no se animaron a llevar esa bandera para ir haciendo más barullo con esta historia, ¿no? Bueno, en La Rioja la temperatura es de 17 grados, a la hora 22, che, el cielo despejado. Para quienes viajan mañana a La Rioja, la mínima va a ser de 12 grados, la máxima va a alcanzar 26, con el cielo despejado, en la tarde algo nublado. Que mira esa temperatura en La Rioja, salvo el domingo hay un descenso abrupto. Si en La Rioja va a haber 14 máxima, acá va a haber 12 seguro, o 10. El domingo viene el frío, che. Bueno, mientras tanto, en Chilecito te había anticipado al principio que teníamos 16 grados, ahora tenemos 14 grados, con el cielo prácticamente despejado, o ligeramente a un lado, digamos. Una mínima de 5 para mañana, pero una máxima de 24 con el cielo totalmente despejado durante todo el día. Qué lindo para aprovechar este martes, primero de septiembre, loco. Bueno, Horacio esta mañana conversó con el titular del Consejo de la Juventud, el que nos dijo dinosaurio a todos los trabajadores de prensa. conversó porque yo esta mañana me preguntaba, che, estamos al comienzo del mes de los estudiantes y de la primavera, ¿hay algún trabajo, anuncio por parte del Consejo de la Juventud? Bueno, justamente Horacio dice que lo entrevistaron y que Heredia venía de una reunión que mantuvo con la policía y bueno, todo lo demás, para delinear digamos distintas cuestiones respecto a las actividades del mes de septiembre. Han escuchado en parte, el evento es en San Miguel, todo lleno de menores, con bebidas alcohólicas, un after de hecho que se organizan, que es realmente una actitud tremendamente irresponsable del legión convoca y les vende alcohol, todas esas cosas a los pibes menores de edad, ¿no? Me parece que tiene que ser más dura la ley en ese sentido. Bueno, para el miércoles, 8 de mínima, 28 de máximo, el cielo despejado en la mañana, en la tarde, algo a parcialmente nublado. 28 vamos a tener, mira vos, che. El jueves, 11 de mínima, el jueves ya viene el viento. El jueves, 11 de mínima, 25 va a ser la máxima, con el cielo nublado la mañana, la tarde, noche, ventoso. El viernes, 5 de mínima, 19 de máxima, con el cielo algo nublado. El sábado, 5 de mínima, 19 de máxima, con el cielo algo nublado la mañana, la tarde, ventoso. Y el domingo, claro, después del viento, hay descenso. La mínima será de 3 grados y la máxima de 13 grados. El domingo, che, mirá, el domingo que nos preparamos para disfrutar de la salida y todo lo demás, justamente va a estar haciendo, va a haber descenso de temperatura. Pero bueno, ahora que así será, así van a ser las temperaturas, días de mucho calor, otros días fresquitos, lo que haría falta una lluviecita, loco. Ya que no vino la tormenta Santa Rosa, debería haber una lluviecita para que riegue las plantas, loco. Hay planta seca, mira, ahora andaba caminando. Los vecinos que no salen con un baldecito, una botella con agua, echarle a las plantas, loco. Bueno, los 10 momentos que forjaron la leyenda de Messi en la selección argentina. El astro rosarino se retiró de la selección, vistió durante más de 20 años la camiseta albiceleste, ganó un mundial, dos Copas América, la finalísima, una medalla de oro y miles de historias que mostraron una resiliencia incomparable. Así que vamos, Leo, te vamos a extrañar, loco. Donald Trump afirmó que Estados Unidos podría revisar su postura sobre la soberanía en las Islas Malvinas. Vamos, Donald. Así lo precisó el presidente de los Estados Unidos este lunes en medio de una demanda territorial de Argentina ante el Reino Unido. Siempre reviso todas mis posturas y esa es una de muchas. De hecho, Trump...

está caliente con todo lo de la gente de la OTAN, porque no lo han acompañado con esta incursión contra Irán. Entonces los tiene a todos parados en la nariz. G20 en Estados Unidos, ante el encuentro con Bessan, este Caputo defendió los resultados del gobierno y dialogó con Georgieva, la titular del Fondo Monetario. Tragedia en Lanús, manipulaba un arma, se le escapó el tiro y mató a su sobrina de 11 meses. ¿Te das cuenta vos? Ese hay que meterlo 100 años preso por... tras el retiro de Messi de la selección, ¿quiénes son los candidatos a heredar la 10? Bueno, hay muchos, está McAllister, Nico Paz, Lautaro, bueno, hay muchísimos pibes que lo pueden hacer, loco. Si es por darle un premio a mi ídolo, por ejemplo, es Lautaro, loco. Lautaro sería el mejor premio, Nico Paz, jugadorazo. El bombazo y una burla de mal gusto de Inglaterra. Los medios del mundo tras el adiós de Messi a la selección. Estoy más triste que cuando murió mi abuelo. Los testimonios de la gente tras el anuncio de Messi. Oh, ya, qué malo, che, ¿cómo se va a poner más triste? No lo va a considerar el abuelo. ¿Qué significa el detalle de la lapicera que usó Messi para escribir la carta de despedida de selección, de la selección? El debate sobre la tachadura de Messi en la carta con la que se despidió. ¿Qué palabra era? Bueno, porque de pronto nos quedamos con eso que dije al principio, ¿no? El hecho de saber qué pasó en la final. Messi empresario, ¿cuáles son los negocios que el 10 construye en 3 continentes? El chico que cambió el juego para siempre, la animación viral que emocionó a los fanáticos de Messi. Los memes y homenaje que inundaron las redes, no habrá otro igual, al retiro en la 10. El sentido video de Kempe a Messi tras su despedida. De un campeón a otro campeón del mundo. Qué grande, loco. Bueno, por otro lado, falló una escalera mecánica en una estación de Belgrano Sur y 11 personas resultaron heridas. ¿No van a hacer andar mal escalera de mecánica de shopping, che? Eso me olvidó preguntarle a la Victoria Álamo. El Garrahan desvinculó a la gremialista Norma Lezama por no ocupar su puesto de trabajo. Fernando de Andrés habló por las reuniones del PRO con el gobierno. Imagino una fórmula Macri-Ramírez. Una fruta que conquista el mundo podría acabar con los bosques brasileños. El costo oculto de el acai. Una fruta que conquista el mundo podría acabar con los bosques. No, no la dejen sacar más. Lucía y Joaquín anunciaron una película Pimpinela. Ah, mirá vos, che. Llega la historia de los hermanos peleadores al cine. Bueno, por otro lado, raptó a una menor, la llevó a un descampado, le hizo una obscena exhibición y quedó detenido. Sin freno, la caída interanual de la venta a los 0 kilómetros sigue en torno al 20%. El mensaje de un hombre clave de Luis Caputo: estamos intentando que el crédito vuelva a fluir un poco más. Y sí, particularmente del auto, pero vos vas a comprar el auto. Dicen, sí, te dejamos 36 cuotas sin intereses de 1.200.000. ¿Quién tiene 1.200.000 para pagar una cuota de un auto? La iglesia y el gobierno se reunieron por la visita de el Papa. Está lindo para ir a ver la llegada del Papa, che. Bueno, procesaron 12 militantes de Greenpeace por la protesta del Congreso contra la ley de glaciares. ¿Recuerdan ustedes que han ido con los inodoros, eso? Bueno, insólito, quiso hacerle una broma a una amiga, dejó un riñón en una conservadora del aeroparque y terminó detenido. No entiendo. Quiso hacerle una broma a una amiga, dejó un riñón en una conservadora del aeroparque y terminó detenido. ¿Y el riñón de qué era? Bueno, la reflexión de Soledad Fandiño al ser operada al cáncer de mama. El histórico club europeo que volvió a la carga por Icardi sobre el cierre del mercado de pases. Sería increíble. La llamativa apuesta de Mikel Arteta sobre las chances que tiene Julián Álvarez que sea transferido al Arsenal. Bueno, el hombre que River Plate que tiene en radar ante la salida de Martínez Cuarta. Qué moquero, que ayer se ha mandado como 5 o 6 mocos Martínez Cuarta, que murió a los 79 años el melódico Beto Orlando. Ya vamos a buscar un tema, hoy es lunes,
Tengo que poner música de recuerdo a Beto Orlando, murió 79 años, sí. Muy bien, bueno. Casación rechazó cerrar una causa por enriquecimiento ilícito contra el exdirectivo de Telas. Ordenaron la detención inmediata al secretario judicial, que es una causa narco, para espiar a su esposa por celos. La conmovedora carta de Antonella tras el anuncio. Te vi sufrir, caer y levantarte. La esposa del capitán subió un emocionante posteo en sus redes para reflejar el legado que dejó el rosarino en el combinado nacional. Bueno, qué suerte tuve, Leo. La emotiva carta de Enzo Fernández a Messi. Morena Beltrán se quebró en vivo al hablar del retiro de Messi. La impactante lista de récord que rompió Messi en la selección. ¿Qué dice la carta completa? Le escribió a puño y letra, che. La emoción de Pablo Giral al enterarse sobre el retiro de Messi. Una historia muy grande, los emotivos videos en la Conmebol sobre el retiro de Messi. Gracias por tanto, la despedida de los famosos al astro argentino. El conmovedor video que publicó Messi tras anunciar su despedida. Qué bárbaro, loco. Instagram marcará las cuentas que hagan videos con inteligencia artificial como perfil generado con... Ajá, muy bien. Se sintió como si hubieran golpeado un estómago, porque el ghosting activa el cerebro, las mismas zonas que el dolor físico. Bueno, ¿qué le pasa a los ojos cuando se los expone al sol sin protección y por qué es un riesgo subestimado? Ah, ¿viste? Bueno, ¿puede la inteligencia artificial mapear las emociones igual que los humanos? No sé, che. Nacho Castañares recordó el mal momento que sintió con Cachete Sierra, estaba pelada. Bueno, el Banco Central registró en agosto el menor nivel de compras de dólares del año. Los senadores cobrarán desde enero 13 millones en bruto. 13 millones de mango. Kicillof y Cilioto le reclamaron a Milei fondos para reducir el impacto del niño. Eutanasia, morir con dignidad. ¿Qué opinas de eso, che? ¿Cómo secar flores? 4 métodos recomendados. Jornada financiera, un agosto complejo, el riesgo país subió 18% y cayeron las acciones. Bueno, hasta acá no maché. Revelaron foto inédita de la infancia de Messi. Bueno, todo esto habla de Messi. El mensaje de Milei a Messi, muchas gracias, hombre imposible, le dijo. Impacto en el mundo de las telecomunicaciones. Telecentro compró Iplan por 260 millones de dólares. El dólar bajó en la última rueda, pero cerró el mes en alza. El gobierno considera que el pico de morosidad empezó a ceder y mantiene su decisión de no intervenir. La iglesia le pidió al gobierno que intervenga, ¿no? La iglesia católica. La justicia ordenó medidas y aceptó como querellante a Tolosa Paz y Quintela en la causa por el manejo de los fondos viales. Ah, míralo vos. A ver qué dice acá. La fiscalía dio vía libre para avanzar las nuevas pruebas sobre la militante que compró el departamento justamente debajo donde vive Cristina. Claro, porque si se lo embargan, se va a ir a vivir en el departamento de abajo, y Cristina. No es ningún antón. Bueno, la visita de León, 14, la avanzada al Vaticano, inició recorrida, después en la agenda para estar en Córdoba, obviamente, ¿no? Así que, bueno, Carla Bertorsson mostró el detrás de escena en rodaje de Barreda y compartió imágenes inéditas al fin. La verdad que está interesante, pero no sé si es la puntuación. Yo le pondré un 7 a la... Ya la vi a la película de Barreda. Bueno, no hay mucho para poner tampoco ni... Rompió a cabezazo la puerta de un café, robó la caja registradora y huyó. Mirá, a cabezazo rompió el vidrio. Murió Miguel Zavaleta a los 71 años, el hombre que dejó una marca imborrable en el rock argentino. ¿A dónde tocaba Zavaleta, che? El gobierno anunció el cierre de 400 registros de automotor. Ah, la pipeta. Marihuana y adolescencia, ¿cuáles son los efectos del cerebro y la memoria y la conducta según la ciencia? Bueno, a ver, voy a abrir esto y con esto. El Congreso judío distinguió a Daniel Adá en Uruguay. Mirá vos, Milei abrió el Congreso de la FIA y pidió a la Argentina sea sede de la Fórmula 1. Queremos ver a Colapinto en el país, dijo.
Bueno, el Banco Provincia otorga créditos hipotecarios en UBA con una cláusula especial en caso que se dispare la inflación. Tenemos tanto miedo, nunca vamos a equilibrarla. Un fármaco experimental redujo el 97% el factor de riesgo cardiovascular para los que más preocupa. Ah, mira vos, che. A ver, un fármaco experimental redujo en un 97% un factor de riesgo cardiovascular de los que más preocupa. Así que bueno, ¿cuál será? No lo dice acá. ¿Cuál es el verdadero impacto de dormir con la ventana abierta en el organismo, según lo que dice la ciencia? Bueno, si son tan combativos, ¿por qué no logran el aumento salarial? Crece la pelea de los líderes de los gremios estatales. Un estudio vinculó el tratamiento con estatinas a menor riesgo de desarrollar demencia. Uy, ¿qué son las estatinas? Bueno, listo, hasta acá nomás. Quiero leer. La iglesia advirtió sobre la morosidad y pidió que el gobierno no tenga una mirada superficial. Bueno, esto quiero leer lo de Quintela. ¿A dónde está? Dice, la justicia ordenó medidas y aceptó como querellante a Tolosa Paz y a Quintela. Dice, el juez federal Lijo ordenó medidas de previa y aceptó como querellante a la diputada nacional Victoria Tolosa Paz y Gonor La Rioja, Ricardo Quintela, en la causa CISVIAL. El magistrado investiga el manejo del Fondo Fiduciario Sistema Vial Integrado que nutre el impuesto a los combustibles para financiar la obra pública de las rutas nacionales. Según pudo saber, Infobae de Judicial, la investigación avanzará sobre la reconstrucción de la ruta al dinero de CISVIAL y el estado actual de obras viales que fueron anunciados como paralizadas. En según Wolf, dice que acá en La Rioja se invierte no sé cuántos millones por día. Bueno, una investigación de La Nación reveló que el gobierno de Milei recaudó 1.5 billones de pesos en este fideicomiso, pero ejecutó apenas un cuarto para cumplir y arreglar la ruta. Más de 1 billón de pesos permanecería a fin de mayo generando rendimientos en instrumentación financiera como plazo fijo, títulos públicos. Fíjense de joder, loco. Pura timba, ¿no? La revelación del manejo de los fondos llevó a que se echaran denuncias los juzgados federales como Oropí, subrogado por el hijo del fiscal Carlos Estornelli. Victoria Tolosa Paz hizo la primera presentación y pidió ser querellante para participar activamente en el expediente, aportar pruebas y impulsar medidas. Luego se recibió Quintela, ambos alegaron haberse visto damnificados en su calidad de representante por la supuesta paralización de obra en la provincia de Buenos Aires y La Rioja, que ahora investiga la justicia. El hijo incluyó la querella al fiscal de Estado Provincial, segundo Emilio Rodríguez, y al fiscal adjunto Gustavo Roque Ibarra. Así que vamos, che, bien Quintela, vamos por la pelea de la plata de la que se hace quedar el gobierno y que la puso en la timba y que no arregla la ruta. Bueno, lo que reclama Quintela en La Rioja es el abandono de la ruta 76, Pilca Negra, ruta 73, ruta 75. También se incluyen reclamos por el estado de licitación pública de la malla 304 que prevé operaciones de otras arterias. Ahí está, bueno, listo, ahí está Quintela reclamando que se haga todo eso. Está bárbaro, loco. Yo creo que está, suena como a realmente interesante esto, ¿no? De que se pueda hacer el reclamo pertinente ante la autoridad de ante la justicia, ¿no? Bueno, 30 minutos, che, 1-0, sigue ganando

0: A ver, a mover la colita. Este hay que cerrar acá. Para el 48. Bueno, nos vamos. Señoras y señores, nos vamos. Y bueno, por supuesto, el propósito es encontrarnos mañana, si Dios quiere, con Horacio, en la nueva mañana. Y nosotros en esto que es el panorama de noticias. Y bueno, por supuesto, ahora nos quedamos con la música de recuerdo. Dios quiere que esté acá, che, Beto Orlando, para que lo recordemos, a este hombre que ha estado absolutamente, tremendamente ligado, ¿no?, a la música de recuerdo. Así bueno, que la pase lindo, che. Tengo un descanso y comencemos septiembre. En septiembre tú fuiste mía. Bueno, que lo comencemos de la mejor manera, y que lo podamos disfrutar como mejor se pueda, ¿no? Que Dios nos acompañe, la Santísima Virgen. Recordemos que septiembre es el mes de la Virgen del Campanario. Se cumplen 20 años de su manifestación ahí en el Campanario. Seguramente la gente de la pastoral, que no sé qué le pasó conmigo, que no me tiran una data. Ya no me mandan más el flyer de los días 29 para la misa. No sé qué les pasa, me parece que vaya a saber, estarán enojados por algo, pero no sé, que no son los dueños por ahí, no sé. Listo, ya iré yo a buscar alguna información para que podamos contarle cómo se va a desarrollar toda la actividad en el marco de los 20 años de esta manifestación, en la cual yo llegué esa noche, esa noche primera. Nora Guevara me llamó a la 1 de la mañana, no sé qué hora fue que la avistó el doctor Julio, el médico, fue quien iba pasando. Bueno, él advirtió la presencia de la imagen de la Virgen del Campanario, y se me empezaron a movilizar los vecinos. Bueno, llegó Nora Guevara, estaba muy ligada a la iglesia, y ella me llamó. Vení, profe, fíjate lo que pasó acá, que sí, hicimos las primeras imágenes, cuando todavía no estaba tan, hace 20 años, estaba tan, sofisticada la tecnología en materia de conectividad, todas esas cosas, así que, pero, indudablemente, ha sido las primeras imágenes, las primeras fotos hemos subido, nosotros, cuando Norita, que en paz descanse, para ser también testigos de esto, ¿eh? Así bueno, si ahora nos encontramos, que tengan excelente descanso, y buen comienzo del mes de septiembre. Chao, hasta mañana.
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Por mirar el otoño, perdí el tren del verano. Usaba el corazón en la corbata. Se subía una nube cuando todos bajaban. Su madre le decía: no mires las estrellas para abajo. No mires la lluvia desde arriba. No camines las calles con la cara que ensucias la camisa. No lleves tu corazón bajo la lluvia que se moja. No des la espalda al llanto. No vayas vestido de ventana. No compres ningún tilbury en desuso. Mira a tu primo el recto que duerme por las noches. Mira a tu tío el justo que almuerza y se sonríe. Mira a tu primo el probo, puso un banco en el cielo. Tu cuñado el astuto que ahora alquila la lluvia. Tu otro primo el sagaz que es gerente en la luna. Tiene razón, mamá, dijo el boludo. Y se bebió una rosa. No seré más boludo. Y se bajó del viento. Seré astuto y saorí. Y dio vuelta una estrella para abajo. Y se metió en el subte. Y quedaron las gaviotas en el río. Entonces, vinieron los parientes ricos y le dijeron: eres pobre, pero ningún boludo. Y el boludo fue ningún boludo. Y quemaba en las plazas las hojas que molestan en otoño. Y llegó fin de mes. Cobró su primer sueldo y se compró 5 minutos de boludo. Entonces vinieron las fuerzas vivas y le dijeron: has vuelto a ser boludo, boludo. Seguirás siendo siempre el mismo boludo. Seguirás siendo el mismo boludo siempre. Seguirás siendo un boludo siempre. Debes dejar de ser boludo, boludo. Y medio boludo, con esos 5 minutos de boludo, dudaba entre ser ningún boludo o seguir siendo un boludo para siempre. Y subió las escaleras para abajo. Hizo un hoyo en la tierra, miraba las estrellas. La gente le pisaba la cabeza, le gritaba: ¡boludo! Y él seguía mirando a través de los zapatos. Entonces vino un alegre y le dijo: ¡boludo alegre! Vino un pobre y le dijo: ¡pobre boludo! Vino un triste y le dijo: ¡triste boludo! Vino un pastor protestante y le dijo: ¡reverendo boludo! Vino un cura católico y le dijo: ¡sacrosanto boludo! Vino un rabino judío y le dijo: ¡judío boludo! Vino su madre y le dijo: ¡hijo, no seas boludo! Vino una mujer de ojos azules y le dijo: ¡te quiero!

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Hay un perfume de flores recién nacidas hoy en el aire. Y un verde muy verde, un verde fuerte, intenso, prepotente, que cubre todos los árboles y todas las plazas de la ciudad. Es tiempo de primavera, mi amor, y yo ya pienso en ti, en las olas que año tras año te dejan puntualmente sobre la arena de mi playa impaciente. Echa espuma, viento marino, gaviota y a veces un pequeño caracol.

A veces pienso si vendrás. A veces, solo a veces, yo sé que vendrás. Vendrás con el mar, las uvas y el sol, con las primeras olas. Vendrás para volver de nuevo a sonreír, para olvidar el gris del año que pasó, el gris de la rutina, el gris multiforme, ese gris insistente y siempre presente, como el tiempo, como un triste recuerdo.

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con Loki y Cheto. Hace varios años que escucho cumbia, no sé. Vamos a hacer ahora un himno nacional de la cumbia y ahí tiramos la remera. Está, comienza así de esta manera y dice así. Pará.

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1: Ocho de la mañana, 35 minutos en la República Argentina. Saludo por el Día del Periodista Agropecuario a nuestro compañero y colega Alejandro Canepa. ¡Feliz día, Alejandro, querido!
2: Gracias, Fernando. Muchas gracias a todos los que se han comunicado. Me encantaría tan particular y aprovecho a saludar a los tantísimos periodistas agropecuarios. Cada vez hay más y por suerte y por esfuerzo, muchas radios, inclusive muchas radios de la capital federal, tienen periodismo agropecuario, que es muy, pero muy importante. Recordemos que el agro en el país es el motor de la economía, sin ningún lugar a duda, lo fue, lo es y lo será siempre. Y aquí el cielo está cubierto, hay algunas claros por allá arriba, digo aquí en Cañuelas, ¿no? Donde estoy, la temperatura es baja, hay un viento cruzado acá, que está pasando por las instalaciones, hubo algunos bancos de niebla pesados. Yo llegué 4:15 de la mañana, había pasado una niebla espesa que después se disipó. Lo cierto es que se está trabajando. Gracias por el saludo, Fernando.
1: Por favor, al contrario, merecidísimo. Y en voz a todos los periodistas agropecuarios, ¿no? Obviamente.
2: Sí, sobre todo los que están en el terreno, ¿no? Los que están allá en la Argentina productiva, que tanto hacen, ¿no? Por la información de este sector de la Argentina productiva, como digo yo, no me gusta decir el interior, sino Argentina productiva. Pero te decía que acá la oferta está superando una demanda, más allá que hay un precio interesante, a una demanda que si bien vendió bien la carne durante el fin de semana a condición necesaria, pero no suficiente para revertir lo que está ocurriendo aquí en las pasarelas, por lo menos hasta ahora, con una plaza, yo diría, una demanda dilatada, una demanda expectante, con que los ofrecimientos mañana estén también y el viernes. Lo cierto es que no se están alcanzando los números del viernes. Había recuperado el viernes y el miércoles lo que había perdido el martes, la hacienda en pie, pero hoy, más allá del trabajo de nodal conciliatario para defender a capa y espada lo que ha recibido, por ahora hay 100, 150 pesos por debajo de los valores del viernes último. Sobre todo, ni hablar de la hacienda general o hacienda que no está terminada. Hasta el momento, novillo está 4.40, 4.50, 4.60, 4.70, con 7.233 vacunos. Ahí está, me había olvidado de dar la entrada. 7.233 vacunos. Novillo está 4.40, 4.50, 4.60, 4.70, entre 4.200 y 4.500, con tope de 4.550, 4.600, un par de lotes a 4.700 pesos. En tanto, 4.90, 500, 510, 520 kilos, 4.450, 4.500 y 4.600 pesos en caso de lotes puntuales. Novillito hasta 390 kilos, se pagan por ahora entre 4.500 y 4.800, con tope de 4.850, 4.900, hay un lote a 5.000, hay que esperar la pesada definitiva, podrían dar terrenones pesados. En tanto, el novillito hasta 430 kilos, límite con novillos, llamados pesados, entre 4.400 y 4.700, con tope de 4.750, 4.800 y 4.850 pesos. La vaquillona mediana mestiza hasta 390 kilos, se negocia entre 4.200 y 4.500, máximo 4.550, 4.600, 4.650 y pesadas hasta 430 kilos, lotes puntuales a 4.350, 4.400 y 4.500 pesos. El terreno tanto macho como hembra se está vendiendo entre 4.600 y 4.900. Hay 5.000 por machos y por hembras. Hay 4.950, 5.000 y hay un 5.100 dando vueltas que no está confirmado. La vaca con más de 430 kilos firme, la vaca. Poca vaca, poco encierre de vaca y el interés es mucho. 3.400 a 3.700 con más de 430 kilos, con tope de 3.750, 3.800 y hasta 4.000 pesos. Vacayonas hay a 3.800, 3.900 y 3.950. La conserva muy firme, con papel de viaja china, fundida, el hueso. 2.600, 2.650, 2.680. Yo creo que va a arrancar más arriba, pero estos son los primeros valores. La buena, 2.700, 2.730, 2.750. Manufactura, consumo regular, 2.780, 2.800, 2.850 por hora. Sin operaciones en el Renón Toro, reitero, sobre 7.233 vacunos. En Chicago está operando el trigo, están $286.50 la posición de diciembre, $292 marzo, $293.75 la posición mayo, está $2 arriba el trigo, el maíz paga $202.75, $212 y $218.50, siempre en Chicago, para posiciones de diciembre, marzo y mayo, y la soja está entre 3 y 4 dólares arriba, 477, 482.75 y $485 para noviembre, enero, marzo, respectivamente. Es todo, Fernando, nos vamos a reencontrar 11:30 con ustedes, como lo hacemos habitualmente en el día de mañana. Ya muy agradecido por el saludo de todo el equipo a este trabajo que hacemos en esta casa hace 34 años y 40 años que hago periodismo agropecuario. Muchas gracias, buen programa a ustedes.
1: Que termine bien el día, un abrazo.
2: Gracias, chau.
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muchachos de Continental, lo último que queremos, lo último que necesitamos a Trump y a Netanyahu, por favor, del lado nuestro. No, no, no. Cuanto más lejos, mejor, señor.

0: Hola, ¿qué tal? Buen día, Fernando, equipo Continental. Acá Osvaldo de Balvanera con el 814. Bueno, gracias al gran capitán. Yo tengo la esperanza que dejó el legado, y ese legado, si Dios quiere, lo van a agarrar los tres Messi. Así que el apellido Messi va a seguir ligado seguramente en la selección. Esa es mi esperanza, y pienso que la de todos los argentinos, para seguir disfrutando el fútbol. Mil gracias, Leo. Abrazo grande a todo el equipo ahí.
1: Gracias, gracias, gracias a los oyentes que nos llaman, recordando incluso al gran capitán, y agradeciendo también, como estamos agradeciendo absolutamente todos. Hay que agradecer y estar seguros de que algo va a pasar, ¿no? Sí. ¿Estamos seguros?
2: Estamos seguros, siempre estamos seguros, porque para nosotros Messi es muy valioso, para claro. La selección es muy valioso. Claro. 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
1: Hoy voy a ir, hoy estoy invitado a ir a Ingo.
3: ¿Ah, sí?
1: A la sucursal del Microcentro, sí. No, ¿por qué digo esto?
3: ¿Por qué?
1: Porque tal vez mañana no venga.
3: Es difícil salir, muy complicado, muy complejo.
1: Porque vos sabés que cada vez que voy, entro y no sé cómo salir.
3: Es muy difícil.
1: Porque es tan seguro.
4: Llevar dos cosas, ¿qué? Una brújula y un celular.
1: Porque una brújula y un celular.
3: No, no, no, no debe haber señal.
1: No, no puedo. Yo cualquier cosa les mando una señal.
4: No hay señal.
1: Les mando mi ubicación.
4: Mándame ubicación.
1: Pero no estoy. Bueno, no sé. Voy a intentar salir, pero. En serio, hoy voy. Le mando un beso a Celeste. Hoy voy a ir a visitarlos, a tomar un cafecito con ellos. Que siempre me cuentan mucho sobre cómo está todo el sistema de seguridad de cajas en la República Argentina. Que fue mutando mucho, entre bancos y cajas privadas. 8:45 en la República Argentina. Señores, hacemos un repaso. ¿Cómo está el tiempo y el tránsito? Estamos demorados hablando de Messi todo el tiempo.
2: Dale. ¿Viste? Bueno, en este momento. Momento la temperatura en la ciudad de Buenos Aires, 12 grados 6 décimas. El cielo está parcialmente nublado. No hace frío, no hace nada de frío. Así que yo te diría abriguito liviano para este día, porque en la mañana, eso sí, bastante presencia de neblina a esta hora, sobre todo en los accesos a la ciudad de Buenos Aires. Para la tarde va a haber cielo nublado. ¿Vamos a ver el sol? Sí, también. Hacia la noche se despeja, cielo despejado hacia la noche. Y la máxima de hoy, como te dije, no te lleves tanto abrigo porque llega a los 17 grados. Lo que se está complicado, amigos, a esta hora es el tránsito, y bastante. Hay mucho más tránsito incluso que ayer, y más demoras. Está bastante complicado circular, estés donde estés. En este momento, un camión detenido en la curva de Carabobo, demoras en la 25 de mayo, mano al centro, esto desde Villaluro, por un camión que está averiado y que en momentos seguramente lo van a remover, pero por ahora está allí sobre la calzada, así que se hace difícil en la 25 de mayo para llegar a la ciudad de Buenos Aires. Dos choques en acceso este, mano a Capital, uno en Moreno, en la zona del kilómetro 35, pasando ruta 23, el otro en Castelar, en el kilómetro 23, entre Puente Santa Rosa y Vergara. Y en cuanto a los servicios, usuarios del Mitre, atención, porque el ramal dice de Escobar Zárate tiene demoras y cancelaciones por problemas técnicos, el resto sin inconveniente.
1: ¿Dónde fue lo del camión de limones?
2: En Tucumán. La provincia de Tucumán, sí.
1: Increíble, hay que ver cómo está el chofer de ese camión, porque la cabina quedó bastante golpeada.
2: Totalmente, y todos los limones sobre la calzada también, atención.
1: Bien. Pero, ¿me querés dejar un tema tuyo para dentro de un ratito?
4: Mira, a las 10 de la mañana hay una audiencia clave, una junta médica clave, y estoy hablando de los peritos, por el caso Silvina Luna. Ayer se cumplieron 3 años de la muerte de Silvina Luna.
1: Sí.
4: Y hoy se reúne, fue postergada y finalmente se va a hacer, como les digo, hoy en la morgue.
1: Sí.
4: Porque esa junta médica tiene que establecer o definir las responsabilidades sobre Aníbal Lotocchi. Entonces, a ver, un Aníbal Lotocchi que ya viene recontra complicado. ¿Por qué? Porque además está cumpliendo prisión. 8 años le dieron en un tribunal por lesiones graves y por estafa también. Pero también está siendo sometido a un juicio por el homicidio de Cristian Zárate, que se le murió prácticamente en el consultorio, en el quirófano. y ahora se le podría sumar un nuevo juicio, el de Silvina Luna. Bueno, 10:30, allí están los peritos, tienen que definir si Aníbal Lotocchi tenía en su cartilla médica y en el historial de Silvina Luna los granulomas. ¿Qué le aplicó? ¿Qué sustancia le aplicó? Si esto derivó en esas microcalcificaciones que terminaron con este problema renal que después originó la diálisis, que ella tanto sufrió, sí. Y de la diálisis a un pedido de órgano, ¿sí? A un riñón, un trasplante de riñón. Digo, todo eso hoy está sobre la mesa. Y paralelamente se viene un documental de Silvina Luna.
1: Ah, mira.
4: También, hecho y registrado mucho por ella.
2: Sí.
4: ¿Sí? Entonces, la verdad que está bueno recordar las causas que han quedado archivadas, pero en este caso con muchísimo dolor. Ayer la despidieron y la recordaron, mejor dicho, un montón de gente muy querida del espectáculo. Pero Lotocchi puede estar en problemas otra vez, nuevamente, y hoy lo tienen que definir.
1: Muy bien, 8:49 en la República Argentina. ¿De política qué va a quedar, además de Malvinas?
3: Mira, hubo un lío interno en Casa Rosada con los colegas acreditados en ese lugar.
1: Sí.
3: Porque cuando regresaron después del fin de semana encontraron todos los cajones revueltos.
1: Sí.
3: Lo cierto es que la política, o por lo menos hasta hace poco, en la Casa Rosada, en la sala de periodistas de Casa Rosada, el último cerraba con llave para el fin de semana, y después el que volvía el lunes la abría. Ahora hay otro sistema, pero están convencidos los colegas que el fin de semana alguien ingresó y efectivamente produjo lo que produjo. Es decir, cajones revueltos, robaron cosas menores, ¿no? Por ahí alguna yerba y demás, pero evidentemente lo interpretaron como una suerte de hostigamiento al laburo de prensa. No queda claro, hay cámaras en el lugar, está casa militar a cargo de la seguridad.
1: Que me parece, ayer me contaban que parece que ninguna cámara apunta a la sala.
3: No está dentro de la sala, pero sí en los pasillos.
1: Sí, vale. Lo que podés ver, el movimiento de gente
3: en esas horas, en ese momento,
1: sí.
3: Exactamente, ¿no? Ahí, Casa Militar se había vuelto muy estricto después, ¿te acuerdas cuando fue el cierre de la Casa Rosada en abril? Del 23 de abril al 4 de mayo estuvo cerrada por un supuesto hecho de espionaje, ¿no? Que eso le sirvió al gobierno para anunciar efectivamente que iba a cerrar la sala de periodistas. Bueno, finalmente se reabrió el 4 de mayo, pero con un control estricto de Casa Militar. Cuando digo un control estricto, digo que la gente de Casa Militar acompañaba a los periodistas de la sala hasta el baño. Los sí. custodiaba, los sí, flanqueaba.
1: Sí. Un horror.
3: Recordemos que los periodistas hasta entonces podían moverse libremente por todos los pasillos de Casa Rosada, efectivamente para hacer su trabajo, para dialogar con los funcionarios, para tener información. Bueno, eso quedó absolutamente acotado. Así que ahí hay preocupación, hay alguna interpretación, insisto, por parte de los colegas que es un acto de hostigamiento, y hay reacciones de las distintas agrupaciones de periodistas. El Foro de Periodismo Argentino, FOPEA, expresó su extrema preocupación por la violación de la seguridad de la sala de periodistas de la Casa Rosada. Cipreva también dijo lo propio, dijo: volvemos a exigir que se respete el trabajo profesional, las condiciones históricas y la seguridad de las y los trabajadores de prensa acreditados en Casa de Gobierno. Habrá que ver si encontramos alguna respuesta oficial por este tema.
1: Por supuesto que hay que tratar de buscar alguna respuesta oficial. Como decís vos, hay cámaras y todo esto. La verdad que yo de ninguna manera creo que se trate de un ataque a la libertad de expresión, como algunos insinuaron, pero sí claramente me parece es un mensaje como diciendo: atención, porque son vulnerables, ¿no?
3: Sí.
1: Son vulnerables. O sea, si queremos nos robamos un paquete de yerba, ¿no? Me parece que ese mensaje subliminal está. Ver, claramente. Esto, ahora, no creo que sea tan grave como el ataque a la libertad de expresión.
3: No,
1: tampoco exageremos, ¿no?
3: Yo creo que da para todo, ¿no? Puede ser alguien que quiso buscar algo, guita, algo, sí. Y empezó a revolver, y fue eso, sea sala de periodistas, sea cualquier otro despacho.
1: Claro,
3: de la Casa
1: obvio,
3: Rosada.
1: Obvio.
3: Ahora, el tema es el contexto, ¿no? Estamos en un contexto de un presidente insulta a los colegas. Dice que el 95%, ahora aumentó, antes decía...
1: No, ahora volvió, ahora volvió.
3: Ah, volvió al
1: 95%. Era 96.7,
3: sí.
1: De 95 pasó a 96.7, y dicen que fue por la pelea que tuvo con Agustín Laje. Y como se volvió a reconciliar, ahora volvió al 95%.
3: Bueno, dice que el 95% de los periodistas son ensobrados.
1: No lo tengo confirmado todo esto y además es menor, pero bueno, es lo que se dice.
3: Está bien, lo que digo, hay un contexto ahí de un presidente muy enojado con el periodismo en general, que insulta a los periodistas, que habla que el 95% son ensobrados. Bueno, en ese contexto, esta situación, bueno, se interpreta de una manera, ¿no? Es como que de alguna manera te impulsa a interpretarlo de esa manera por la tensión que hay entre el presidente y muchos periodistas, incluso muchos de los colegas que trabajan efectivamente ahí en la sala de periodistas.
1: Bien. Bueno, señores, 8:53 en la República Argentina. Además de Messi, Tigre, ¿hay información?
3: Sí, claro, porque ayer hubo fútbol y se cerró la fecha, se cerró la séptima fecha con resultados y con situaciones que vamos a detallar. Ayer, 2-0 a 0, 2-1 a 0. Sí. 0 a 0 en La Plata, Estudiantes Newell's. 1 a 0 el triunfo de Defensa y Justicia sobre Platense, el equipo del Sabio de Bacari, que está a tiro de la punta. 0 a 0 en la cancha de Tigre, Tigre Barracas. Y 1 a 0 en Córdoba, Instituto superó a un San Lorenzo en picada. En picada, pero bueno, recién terminando los puntos, resulta que tienen 2 puntos más que Racing.
1: Ahora, escuchame una
3: cosa.
1: Así
3: que no puedo decir mucho.
1: Racing, sí. San Lorenzo,
3: sí.
1: River.
3: Hay en este momento
1: Independiente
3: de los 6 grandes,
1: sí.
3: Hay solamente 2 que están clasificando a octavo de final.
1: Independiente ahí.
3: Independiente séptimo y Boca octavo. Los dos tienen 10 puntos.
1: Sí, pero igual más allá de que están clasificando,
3: sí.
1: La situación es paupérrima. Independiente se comió 3 goles el otro día.
3: Es pobrísima la, pero por supuesto. Yo lo dije en su momento. Independiente, desde que se fue Quinteros, que está bien, se tenía que ir. Le gana Lanús con mucha suerte, porque Lanús ese día hizo lo mismo que con Boca. Se perdió muchos goles y lo terminó perdiendo. Empata con Independiente Rivadavia después de ser superado ampliamente en el primer tiempo. Después Independiente Rivadavia, cansado porque había jugado por Libertadores entre semana, le da la pelota a Independiente, casi que no le patea el arco en el segundo tiempo. Y el otro día, pobre Jackson Viera, yo no lo conozco, me gustó escucharlo en conferencia de prensa, pero ni él en sus mejores sueños podía imaginar ser técnico de Independiente. Alguien tendrá que explicar por qué lo trajeron y por ahora lo único que hay es silencio. Independiente y Boca tienen 10 y son los dos clasificados de la misma zona, Grupo A, y está afuera. San Lorenzo, que tiene 7 puntos. En el Grupo B, que tiene a Argentinos primero y a Tigre segundo y a Sarmiento segundo y a Gimnasia también segundo, los mismos puntos pero con diferencia de gol, Belgrano, Independiente Rivadavia, Central y Atlético Tucumán, tenemos que bajar hasta el puesto décimo para encontrar a Huracán, al puesto décimo primero para encontrar a River y al 14/15 para encontrar a Racing. El momento de los equipos grandes es catastrófico. Cuando uno mira las clasificaciones a las copas, a la tabla anual, hoy está primero por diferencia de gol Independiente Rivadavia. Si terminara hoy, Independiente Rivadavia sería el campeón del año. Con los mismos puntos está Argentinos. Los dos tienen 45. Vélez tiene 41 y a Vélez le sacaron el triunfo el otro día con Riestra, si no tendría que tener 2 más. Boca tiene 40, Boca está a 5 puntos de Independiente Rivadavia. Y no hay otro grande metido entre los primeros 9, que es la tabla que te clasifica a las copas. Primeros 3 a la Libertadores, más Belgrano, que ya está clasificado a la Copa Libertadores por campeón, y el resto a la Sudamericana. River está a 1 punto del 9º puesto, tiene 36, Instituto tiene 37. Independiente está a 3 puntos con la derrota y el triunfo de Instituto, tiene 34. Puesto 10 y puesto 11. Voy a bajar, busco en el puesto 16 y ahí recién encuentro Huracán. Voy a bajar y en el puesto 21 encuentro a San Lorenzo. Sobre 30.
1: ¿Y Racing?
3: 22.
1: ¿A cuánto estamos de...?
3: Racing tiene 26 puntos y el último...
1: ¿El noveno?
3: 37. O sea, si Racing no sale campeón de este torneo, va a ser difícil verlo en copas el año que viene.
1: Un milagro nada más.
3: Sí. Y Estudiantes de Río Cuarto tiene 11 puntos, de los cuales 4 sacó contra Huracán. Y 10 puntos tiene Aldo Civi, que en este momento es el que está descendiendo por tabla general.
1: Bien, 1144-000-590, nuestro teléfono, ya venimos.
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0: Muy bien, señores, llegamos a las 9 de la mañana en la República Argentina y todavía tenemos rollo para rato, se dice.
1: Rollo para muchas rato. Fotos en ese rollo.
0: Todavía nos queda un montón, ¿eh? Sí.
2: Bueno, en el agua.
0: ¿Te acordás? Pero sé que está volviendo el tema de la reflex y los rollos.
1: ¿Sí? ¿En serio? ¿La Polaroid también?
0: Sí. Sí, está volviendo el tema de sacar fotografías. Que era un mundial, porque vos sacabas fotografías y no sabías que venía.
1: No sabía. Vos imaginate esto, porque me lo he imaginado. Sí. Si cuando yo me saqué una foto con Shakira, después tenía que esperar a revelarla.
0: No, te morí.
1: Y salía movida. No quedaba otra que la decisión final.
0: Sí. Bueno, señores, 9 de la mañana, ¿qué hacemos, Flor?
3: Vamos al servicio informativo de Radio Continental.
0: Para que el Bebo quiere decir algo. Es un tiempista, Bebo.
4: Hace 15 minutos que no hablamos de Shakira. Ya me estaba extrañando. Viste que hay como una dosis que vos te necesitas todos los días.
0: Sí, claro. Faltaba la cuota de Shakira.
4: Claro, sí. Yo notaba que ya estaba mal. Ay,
0: tenemos oxígeno para llegar a las 10.
1: No hay media. No hay media, volvemos a hablar.
0: No, dale. ¿Qué ahora sí, Flor? Perdón, que te interrumpí. ¿Qué
3: hacemos? Servicio informativo de Radio Continental. Lucho del Agua, Lorena y Jesús.
0: Gracias.
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6: Las 9 de la mañana, un minuto.
7: Temperatura 11 grados 8, cielo parcialmente nublado.
6: La renuncia de Messi deja abierta una línea sucesoria de la 10 en la selección.
7: Entre otros nombres aparecen Nico Paz, Thiago Almada y Alexis McAllister.
6: Gerardo Salorio, el primer preparador físico de Messi en la selección, cree que el tiempo dará otro referente como lo fue Lionel después de Diego.
8: Con el tiempo lo vas a llenar. Se llenó el de Diego. Está bien que apareció él a los 13 años de que Diego se va. Se llena con una buena selección, tenés buena base, tenés buenos jugadores. Ahora es un cimbronazo. Esto es como cuando se te va el patriarca de la familia y vos decís, ¿y ahora cómo sigo? Y seguís, te acomodás, lo recordás y hay otro que tomará la posta y bueno, hay que armar de nuevo la nave y a salir a flotar.
7: A 4 años del intento de asesinato de Cristina Fernández, el PJ hará un encuentro a las 6 de la tarde en la puerta de San José 1111.
6: Máximo Kirchner será el único orador y leerá un documento con el respaldo de sectores peronistas que respaldan a la expresidenta.
7: Por el intento de magnicidio contra Cristina Fernández el 1 de septiembre de 2022 fue condenado Sabag Montiel por tentativa de homicidio agravado.
6: El dirigente sindical que echaron del Garrahan anticipó que va a seguir en su cargo.
9: El ministro de Salud, Mario Lugones, anunció la desvinculación de la referente gremial Norma Lezama del Hospital Garrahan. Según el funcionario, esta decisión se tomó luego de que un sumario interno concluyera que durante el 2025 la doctora no realizó tareas asistenciales ni atendió pacientes, mientras sí participaba activamente en actividades gremiales. Por su parte, Lezama negó las palabras del ministro y convocó a una asamblea para mañana.
10: No estoy despedida porque no fui notificada. Me quieren usar como chivo expiatorio para no discutir lo que hay que discutir. Por eso, del Garrahan no me saca ninguna intervención. Voy a seguir representando a mis compañeros tal como me eligieron. Este miércoles 2 de septiembre a las 12 horas nos tenemos que autoconvocar en la puerta del hospital para explicar la verdad de lo que está ocurriendo.
11: Sergio Monzón, Servicio Informativo Continental.
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7: Cielo parcialmente nublado todo el día. La máxima para hoy 17 grados.
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12: En este momento mucho tránsito y demoras en los accesos a la ciudad. En la Ruta Nacional 8, visibilidad reducida por niebla en las zonas de Pilar y La Rosada. Un camión está detenido en la curva de Carabobo. Demoras en la autopista 25 de Mayo. Mano al centro desde Villaluro. En la autopista Buenos Aires, en La Plata, el tránsito es intenso sentido a la ciudad, con marcha lenta desde la zona de Sarandí. En Sarmiento y Boulogne Surmer, un choque entre un camión y un colectivo de la línea 71. Trabaja el SAME en el lugar. En cuanto a los servicios, el Mitre en su ramal dice el Escobar Zárate, con demoras y cancelaciones por problemas técnicos. El resto, sin inconvenientes.
7: Temperatura 12 grados 6, cielo parcialmente nublado.
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2: Buenos días, equipazo de Continental. Gladys de Carlos Casares. La verdad, fue una noticia impactante. Pero bueno, es un señor. Fue un señor jugador, seguirá siéndolo. En la vida un ejemplo. Así que tiene que disfrutar. Él lo eligió. Y cuando uno elige, hay que respetarlo. Saber que fue su momento familiar seguramente, y gracias, solamente gracias. La hija de Carlos Casares.

0: 9 de la mañana se viene a Serena que me quede tildado.
1: No lo podés creer, yo no lo puedo creer.
2: Hay un tweet de un video de un pibe que está enojado porque fue a farmear aura a un torneo. ¿Lo vieron ese video?
1: Sí.
2: Fue a farmear aura y entonces y faltó el laburo. Y le dice al jefe, no, lo que pasa es que falté porque fui a farmear aura. Bueno, te voy a contar el día. Farmear, no, ¿cómo es?
0: Farmear aura.
2: Ni me sale. Y dice, bueno, te voy a contar el día. Escuchame una cosa, no viene ni qué justificar. Sí. ¿Cómo? Está rejustificado. Fui a salí segundo en el torneo, además, dice.
1: Con esa remera.
2: Me gané esta remera.
3: No, no puede estar bien de la cabeza, ¿no?
2: ¿Qué tenés que hacer con esos pibes?
4: No, no. Pero para, yo te voy a decir una cosa. Estuve el fin de semana en el barrio chino, ahí en Barranca Belgrano. Sí. Hay un montón de gente.
3: No puede ser.
4: Farmeando aura.
1: Pero está bien.
2: Está bien, pero está el fin de semana.
3: Pero claro, semana. No es el horario laboral.
1: No faltaron al trabajo y no se quejaron si les...
5: Por haber quedado en segundo puesto, pero tengo un problema. Yo falté al trabajo para venir acá. Le dije a mi jefe que voy a venir acá a farmear aura y ahora me quiere descontar el día. O sea, para mí está justificadísimo que haya faltado porque encima quedé en segundo puesto, que gané esta remera. O sea, ¿qué más querías? No, o sea, que... me quiere descontar el sueldo de este día, pero si me llega a hacer eso, la verdad es que le voy a hacer tremendo juicio porque me parece que es una falta de respeto.
3: No, tiene que ser una broma. Tiene que ser una broma.
6: Para esto termina la Corte Suprema, ¿eh?
3: Tiene que ser una broma.
2: Perdón, Sergio, perdón que te puse.
1: La justicia
2: tiene... ¿Qué tenés que hacer?
1: No. La justicia tiene que actuar y meterlo preso a este pibe.
2: Pero pará.
1: Pero tiene que meter preso porque se fue.
2: Que no lo rajaron. Que le descontaron el día nada más.
1: Pero la justicia lo tiene que hacer porque este pibe por ahí se puede reproducir y puede sacar hijos tan bobos como este.
2: Escúchame.
1: No, Fernando, pero
2: me olvidé,
1: vamos a ponerlo serio.
2: Decirles, 9:30 me rajo media hora antes porque tengo que ir a farmear ahora acá a la plaza.
3: No,
2: a la plaza enfrente.
1: Te vamos a descontar media hora del día, como debe ser.
2: Pero ¿cómo es esto? No, en serio.
1: Pero
2: sabes que lo hice convencido, no está actuando, ¿eh?
1: Pero no tengo ninguna duda. Ahora, pará. Yo a este pibe, ya cuando una persona tiene que justificar algo y dice, o sea, ya está, no le creo nada. Pero aparte, ¿dónde están los tutores responsables?
2: No.
1: Porque también tiene la culpa de estos engendros.
2: Debe ser un pibe que no llega a 20 años.
1: Yo te digo, a medida que van pasando los años, a medida que nos vamos envejeciendo, nos vamos poniendo un poquito más conservadores, ¿no? Porque yo a los 20...
2: Sí,
1: por
2: pero
1: ahí
2: tampoco era tan boludo.
1: No, éramos.
2: Perdón que te diga.
3: No,
2: yo te reconozco, uno pasa de trosco a progre, de progre a centro, de centro a conservador,
1: sí.
2: Y termina, no sé...
1: Ay, no, tampoco
2: era
1: vos. Ahí, pero, terminamos
2: yo
1: ahí.
2: Te digo, ¿no? Pero, ¿esto qué es?
1: No.
2: ¿Esto
1: no,
2: qué
1: no,
2: es?
1: No.
2: De hecha.
1: No, yo no lo puedo.
2: Porque si quieres el fin de semana hacer.
1: Claro, está bien, farmea todo el aura que quieras,
2: sí.
1: Pero. Anda a laburar.
3: No vine a trabajar. No se enoje, eso es lo peor.
2: Imagínate que venga, no, hoy no fui a trabajar. ¿Por qué no? Y porque hoy amanecí y me sentía perro. Terian. No iba a ir como perro a trabajar.
1: Yo creo que la justicia, la ley, sobre todo el código penal, tiene grises sobre esto. Y hay que empezar a dejar de ser grises y meterlos en cana.
2: No, bueno. El tigre ya es extremo, no lo tuyo. Pero bueno, no importa. Bebo, querido. Columna de hoy,
1: yes,
2: tu participación en el comentario económico puro y exclusivo,
1: sí.
2: ¿Qué título tiene?
6: La tragedia de la luz y el gas.
2: La tragedia de la luz, bien. Y el gas. Me suena a una ciudad sin luz, sin no. gas en el medio. Pero
6: no,
2: bueno.
6: Lo que nos pasó con la luz y el gas a lo largo de los últimos 30 años.
2: Interesantísimo.
6: Sí.
2: Bueno, después lo vamos a tener. Hay más información de política. Flor, ¿vos sí. vas a tener algo o no?
3: Tenemos un montón de cosas. Vamos
2: no, pero
3: a hablar...
2: una, decime la más
3: bueno,
2: importante.
3: Estamos en el aura
2: sí.
3: de las biopic. Todo el mundo hoy quiere una biopic.
7: Oh, por favor.
3: Todo el mundo quiere tener su propia película, que se hable de su vida. Parece que ahora, viste, de repente te levantás y decís, chicos, yo quiero mi película. Y esto está sucediendo con un dúo de hermanos.
2: Sí.
3: Que está pronto a sacar su película.

0: Argentina, se levantaron Lucía Galán y Joaquín Galán y dijeron: nosotros queremos tener nuestra película. Sí. Y lo van a hacer porque, atención, ayer anunciaron mediante una foto en sus redes sociales donde se los ve firmando un contrato y con toda su producción al lado, no aplaudiéndolos, que va a salir la película de los Pimpinela, amigos.
1: Para, no está mal una película de los Pimpinela,
2: sí,
1: ¿eh?
2: Puede ser interesante. Sí. Me copa, ¿eh?
3: Para
2: me
3: mí
2: copa.
3: Es mucho.
2: Tienen historia, se la merecen.
0: Los Pimpinela, nuestra historia en pantalla grande.
4: ¡Vamos!
3: Para mí, perdón, es una opinión de un tarado, que soy yo.
1: ¿Qué?
3: Me encantan los Pimpinela, llenan donde van, llenan, es tremendo, sí, el éxito que tienen, recontra merecido.
1: Pero
3: yo no creo que la vida de los Pimpinela dé para una película. Una película por ahí es alguien con otro perfil, más quilombero.
0: Pero,
3: y...
0: No sabemos.
3: Pero los Pimpinela nunca se metieron en un escándalo.
0: La carrera, en
3: siempre tranquilo.
1: Siempre ella, demasiado buenos.
3: Siempre ella, me encanta que sean así, ¿eh?
4: Ella no confesó haber tenido alguna
3: afer con Diego.
4: Maradona.
3: Con Diego,
0: ella
3: sí.
0: Ella tuvo romances polémicos.
4: Ay,
3: está bien. ¿Y cuántos escándalos le conocen a los Pimpinela?
1: Ninguno.
3: Ninguno.
1: Pero para, ¿y de él qué se sabe?
3: Nada, que tiene barba.
0: Por eso.
3: Parece el profesor de la Casa de Papel.
1: Bueno, pues.
3: Un fenómeno, Joaquín. Un crack, Joaquín. Un fenómeno. Es un fenómeno, Joaquín.
1: Pero por eso, pero a lo mejor...
3: Yo lo más fuerte que escuché de ellos dos, que lo contó creo que Joaquín, fue que le ofrecieron hacer una novela como pareja. Lo cual es un incestuoso.
1: Claro, una locura.
3: Escuchemos
1: fue todo. ¿Y qué? ¿Firmaron ya contrato?
0: Firmaron el contrato, se empieza a rodar la película a principios del 2027 y se estrena a finales del 2027. La misma productora que hizo Gilda, No me arrepiento de este amor, y El Potro, Lo mejor del amor, es la que se encarga de llevar adelante toda
1: esta
0: película.
1: Ah, mira vos, va por el mismo camino. Vos sabés que igualmente tengo que confesarte, cuando me dijiste, hay un dúo de hermanos que quieren su biopic, se dice...
0: Pensaste en los Milei.
1: Y sí.
3: Ah, pues yo pensé que...
1: Dije, nada, no puede ser. Si todavía son gobierno.
3: Pensé que ibas a decir, pensé en los Milito.
0: No, pero,
1: ¿qué Milito?
3: Los dos independientes.
1: ¿Qué? Si hay uno solo.
3: Sí, también
1: Milito hay uno solo.
3: ¿Qué es Milito? Independiente.
1: Luego Milito.
3: El de independiente, que puede ser cualquiera de los dos.
1: No, solo. Señores, siempre me lleva, ahora falta que me lleve a Maxi Salas también. ¿Tiene hermano?
3: Sí,
1: Maxi Salas.
3: Sí, debe tener. No.
1: Bueno,
4: uno de los grandes ídolos de Racing es hincha independiente.
1: ¿Alguno de los grandes ídolos de Racing?
3: ¿Y Milito?
4: El presidente.
1: No, pero está loco, el Tigre dice eso, es una
3: A los 17 años, Milito, apareció con
1: la
3: suplente. Ya se da no cambiar aquí.
1: No, no,
4: es,
1: no,
4: ¿es verdad eso? Es,
1: no.
4: Que tenía puesta la camiseta
1: independiente. Pero por supuesto que no. Por supuesto que no. Yo tengo puesta una camiseta de independiente que me la hicieron con inteligencia artificial. Y vos me ves a mí con una camiseta independiente.
4: Pero pará, cuando Milito tenía 17 años no existía la inteligencia artificial.
1: No. Ah, no, pero ahora sí existe. Y existen fotos de Milito con 17 años. Y existe la camiseta de independiente.
3: Bueno, pero
1: no me hagas calentar. Bueno, escúchame una cosa. Habla de Shakira mejor.
3: Hablemos de Shakira. No hay mucho que contar de Shakira en este momento porque, bueno, no, estamos esperando los recitales de España. Mientras, Shakira sigue juntando plata para Colombia. Esto también es importante decir. No solamente es la mejor cantante de la historia, sino que aparte es lo mejor que le pasó a la humanidad como ser humano. Sí. Y ha juntado $1,000,000, ha conseguido que ha prometido escuelas y ha prometido arreglar la Universidad Tecnológica del Chocó. Y sigue juntando ayuda.
1: A mí me gusta porque yo le digo lo de Shakira para ver si nada aparece. Y tiene algo de
3: siempre
1: Shakira.
3: Hay alguien. Y aparte, acordate, Fer, está bien que es cierto que estamos sin YouTube, por lo cual el anuncio queda acá, pero cuando tengamos de vuelta a YouTube, lo vamos a hacer así, lo replicamos todos en las redes. Hay que empezar la campaña para ir a Madrid,
0: Bueno.
3: Es en 12 días.
1: La empezamos el lunes que viene.
3: A ver a los muchachos de Sony, si alguna vez, dale, vamos, por favor, a todos, a todos.
1: 9:15.
3: Lo voy a nombrar a todos.
1: Me iba a ir a la pausa, pero tengo a alguien en línea a quien voy a saludar. Recién un oyente, Fabián de Morón, cuando hablábamos del símbolo de Malvinas y demás, me dice, Morón tiene el símbolo de Malvinas, institucionalmente, en el municipio. Sí. Pasa con muchos.
3: Sí, pero es distinto. Porque en la camiseta de la selección lo que va es el escudo de la federación, ni siquiera el país.
1: No, está muy bien. Ustedes saben que, y ya lo comentaba recién Diego, más de 100 diputados de distintos espacios impulsan su declaración como símbolo nacional a las Malvinas, ¿no? Está Nicolás Trota, diputado nacional, ex ministro de Educación de la Nación, y el tema es este, ¿no? Haber impulsado este proyecto. Nicolás, ¿cómo te va? Buen día.
5: ¿Qué tal, Fernando? ¿Cómo estás? Muy buenos días.
1: Bien, gracias por atendernos. Nicolás, esta es una iniciativa, ¿de quién y quiénes se sumaron ya?
5: Bueno, es una iniciativa que iniciamos a partir de el acercamiento de la propuesta de excombatientes y de varios estudiosos de la temática Malvinas y logramos desarrollar este proyecto, que creemos que no solo es importante en términos de establecer a las islas, a su mapa, como símbolo nacional, como es el escudo, como es nuestro himno, como es nuestra escarapela, nuestra bandera, sino al mismo tiempo es acompañado por acciones concretas que creemos que van a permitir darle mucha visibilidad, mucha cotidianeidad a la agenda Malvina, no solo en Argentina, ¿no?, que todos sabemos que culturalmente es un espacio de encuentro de todos los argentinos, sino también al mismo tiempo darle mucha referencia en todo lo relacionado a la agenda internacional, ¿no? Y creemos que eso es fundamental porque parte del desafío de recuperar nuestras islas, creemos que se vincula a la construcción de consensos en otros territorios de nuestro país, en otros países del mundo, y en ese sentido va esta iniciativa, que es acompañada por más de 100 diputados de diferentes bloques, ¿no?, de Provincias Unidas, de la Coalición Cívica, de Unión por la Patria y de muchos pequeños bloques que están constituidos en la Cámara de Diputados.
1: ¿Y hay consenso general entre todos los bloques?
5: Yo creo que sí, he hablado con varios bloques que no han podido acompañar la iniciativa, pero nos han planteado que llegado el momento de la comisión o del tratamiento en el recinto, van a acompañar esta iniciativa. Nosotros creemos y lo ponemos en los fundamentos que Malvinas es algo que es una de las pocas políticas de Estado que tiene nuestro país, ¿no?, al punto que está consagrado en nuestra Constitución Nacional, en la cláusula transitoria primero, lo que debe ser, ¿no?, el objetivo de toda la dirigencia social, política argentina, de sostener constantemente el reclamo para la recuperación de la administración de nuestras islas. Y la incomprensión todavía que en pleno siglo XXI sigue existiendo un esquema colonial en nuestra América Latina. Eso no es una afrenta solo contra la Argentina, sino contra toda América Latina, ese enclave que tiene el Reino Unido, Gran Bretaña, en nuestro Atlántico Sur.
1: Está muy bien, ¿eh? Y es un tema que la verdad nos une a todos y en el cual podemos decir que saltamos la grieta. Nicolás, gracias por la charla.
5: No, muchas gracias a vos, un abrazo.
1: Gracias, el diputado Nicolás Trota, 9:18 en la República Argentina. Hacemos una pausa, ya venimos.
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10: En este momento, mucha congestión vehicular y demoras en los accesos a la ciudad de Buenos Aires. En la avenida General Paz, en el kilómetro 19, mano al Riachuelo, incidente con una moto y restricción de calzada en el lugar. En la ruta nacional 8, visibilidad reducida por niebla entre las zonas de Pilar y La Rosada. Ya está liberada la autopista 25 de mayo, sentido al centro, a la altura de Medalla Milagrosa, luego de que quedara un camión detenido con desperfectos mecánicos. La autopista Buenos Aires en La Plata, con tránsito intenso, sentido a la ciudad, con marcha lenta sobre todo desde la zona de Sarandí. En la ciudad de Buenos Aires, San Sarmiento y Boulogne-sur-Mer, choque entre un camión y un colectivo de la línea 71. Trabaja el SAME en el lugar. En cuanto a los servicios, en este momento el ferrocarril Mitre en su ramal Diesel Escobar-Zárate, con demoras y cancelaciones por problemas técnicos. Resto de los ferrocarriles, subtes y el premetro funcionan sin inconvenientes.
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0: Hola equipo, en la Radio Continental, buen día, Fabián de María Teresa, soy transportista. En mi época yo le llegaba a decir a mi mamá o a mi papá que me iba, que era seria, que era pero me pegaban semejante boleo que me olvidaba de todo. Ay, que ay, yo estoy loco, ¿por qué no se ponen a trabajar? Hola equipo, en la Radio Continental, buen día, Fabián de María Teresa.
1: Hola, buenos días. Espectacular el programa, gente. Mi nombre es Mario, camionero. Concuerdo totalmente con el pensamiento del Tigre referente a los a la juventud que se percibe Terian y bueno, la nueva moda esta de flamear aura. Totalmente de acuerdo, Tigre. Totalmente. ¿Sabés qué? Lo peor, que la mayoría vota. Imagínate, ¿no? ¿Qué pensamiento puede tener? Abrazo, sigan así. Hola, buenos días.
2: Hola chicos, buenos días de Continental. Qué gusto escucharlo, Jorge de Bedia. Lo vi a ese chico que se quejaba porque el patrón le descontaba el 10. Pero es el mismo que se quejaba hace un tiempo de que los padres lo tenían que mantener porque no había pedido nacer. Entonces que los padres lo tenían que mantener. El mismo.
3: Me parece que era otro, lo cual es más grave, porque ya son dos.
4: Porque lo bueno, si los problemas se concentraran en uno solo...
3: Estaríamos acotando...
4: Alcanza con evitar que se reproduzca, pero no, si ya son varios los que piensan eso, bueno...
3: Para la gente que no escuchó, es el video de un pibe, un veinteañero, menos, debe tener 19, 18 años, que se queja porque el empleador le quiere descontar el día porque se fue, faltó para ir a... Farmear aura, ¿eh?
4: Sí.
3: Farmear aura. Sí, sí. ¿Te parece? ¿Me quieres contar el día? Más que justificado, dice. La patada.
4: En una comida.
3: Pero bueno, ahí están opinando nuestros oyentes al
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3: Vos tenés algunas recomendaciones que ahora nos vas a seguir dando, pero el Bebo prepara su columna que se intitula, ¿cómo era, Bebo, para hoy?
6: Se intitula El gas y el luz en el tapete. Dale.
3: Gas y luz en el tapete, dale, dale, dale también más. Bueno, Vero, ¿a vos qué te va quedando?
7: A ver, me va quedando una historia que quiero contarles, sí. Que sucedió en Pablo Podestá en 3 de febrero. Y la víctima se llama Agustina Soledad Rodríguez. Es increíble la historia de esta chica que hoy está hospitalizada. Tiene el cuerpo quemado, sobre todo en la cara y en el tórax. Tiene el 90% de probabilidades de perder la vista.
4: Ay, oh, no. ¿Qué le pasó?
7: ¿Qué le pasó? Estaba durmiendo la siesta con su beba de 3 años, cumple 4 horas la beba el sábado, le tocan la puerta, se levanta, alguien le dice del otro lado que le querían entregar un paquete. Sí. Ella lo que hace es abrir la ventana, y cuando abre la ventana, alguien le arroja un líquido desde la vereda. Empezó a arder la cara.
3: Desde la vereda. Sí. O sea, la casa daba a la calle.
7: Exactamente.
3: Sí.
7: Abre corre la cortina.
3: Sí.
7: Y un hombre le arroja un líquido. Era ácido. Imagínense la situación, la tienen que internar, por supuesto, y demás. Hay una investigación porque, ¿por qué pasó?
3: ¿Qué pasó?
7: ¿Quién le hace esto? Hay cámaras de seguridad, están pidiendo, obviamente, que se investigue. Ella, insisto, está realmente muy grave. Está en un estado muy grave, no puede hablar, no puede describir, no puede decir si alguien la venía amenazando. Está descartado que sea algo sobre violencia de género. Pero sí están investigando. Mirá el trasfondo. El novio empezó a recibir algunas amenazas por dinero. Evidentemente algún prestamista, el que no pudo devolver. Vos fijate otra vez la historia aquí detrás.
3: De los deudores.
7: Exactamente. Y no la puede devolver. Hablan también de tal vez alguna pareja, pero lejana, los celos de alguna mujer. Lo cierto es que todavía no hay ninguna pista. Esta chica, reitero, está en el hospital Boca Landro, manicura ella, no tiene ningún tipo de agresión anterior, no tiene antecedentes. La madre está realmente desesperada y la hermana también.
3: Qué raro el caso, ¿no? Espero que pueda llegar a dar con el agresor.
7: Exacto.
3: Y se pueda esclarecer algo, pero por sobre todo que ella se pueda recuperar.
7: Una historia tremenda. Vos ponete en el lugar, abrís la cortina increíble. Y te tiran
6: ahí. No, abrís la cortina y te sacan la vida.
7: Exacto. Te sacan la vida.
6: Te sacan la vida.
7: Bueno, voy a continuar con esta historia, seguramente lo voy a seguir.
3: Vos sabés que otra historia trágica nos pegó hoy de la mañana, lo comentaba muy temprano, es esta mujer que falleció junto a su hijo de 9 años por pérdida de monóxido de intoxicó, monóxido de carbono, eso típico a esta altura del año, ¿no? Las estufas que prenden, las estufas o los calefones que pierden monóxido, tienen mal tiraje porque combustionan mal y demás. Bueno, la cuestión es que salvó su vida una chica de 13 años que también estaba en el departamento. Esto ocurrió acá en Palermo, en la avenida Córdoba, el 4600.
5: Sí, Córdoba y Malavia, exactamente. Sí, y fue por un escape de gas dentro de un departamento ubicado en este barrio de Palermo.
3: Es de locos. Y yo quiero decirle algo, es apenas nada más que una idea. Hay detectores de monóxido de carbono que funcionan muy bien y son muy baratos. Sí. Y no requieren de ninguna instalación especial, simplemente con colocarlo arriba de un mueble, poder amurarlo a una pared, lo mejor que hay, pero que esté cerca de los lugares donde están los artefactos, para detectar el monóxido de carbono y aparece rápido una alarma.
7: Sí, que te salva la vida.
3: Que te salva la vida.
7: De lo que sea, porque la somnolencia es, ¿no? Ese sueño profundo que se llama el sueño blanco, te vas llevando y perdés conocimiento.
3: Y chao, y más de a poco.
7: Y ahora que vienen lindas temperaturas también y que ya no prendemos tanto tal vez ni una cocina, hoy los departamentos ya están prácticamente el gas, viste, que se usa muy poco, más eléctrico. Sí. Aprovechemos a llamar a un gasista matriculado también para revisar todo, más allá del detector, porque por ahí hay gente que no va o no lo compra porque piensa que es caro. Ya eso es un mito,
3: pero por eso
7: hoy es accesible.
3: No solo no es caro, sino que lo compras en cualquier ferretería.
7: Exactamente.
3: Y no solo eso, sino que también es un aparatito que tiene el tamaño de, no sé,
7: un enchufe, viste, como esas lucecitas de acompañamiento que vos las tenés ahí. Lo mismo, hay una lucecita que va titilando.
4: Abran un poquitito la ventana, es eso.
3: Además, también
4: abran un cachitito la ventana, es dos dedos de la ventana y ya está.
7: ¿Te acordás que hubo toda una familia en Devoto?
4: Sí.
7: Toda una familia. Toda una familia.
3: La familia del senador Naidenov.
7: También.
3: Acordémonos de eso, sí, también, señor. ¿No? Parte de la familia, porque además creo que un hijo quedó vivo. No, una locura. Bueno, esta mujer y su hija de 9 años perdieron la vida acá, en Córdoba, el 4600. ¿No?
7: Y la de 13 que está en estado reservado.
3: Y la de 13 que está mal. Sí, tremenda, tremenda esta noticia. Señores, 9 de la mañana, 29, casi 30 minutos ya en la República Argentina. ¿Qué teléfono tenemos?
5: 1144-000-590.
3: Bueno, nos espera una última media hora ATM.
5: ATM.
3: Sí.
4: ¿A toda marcha?
3: A todo no me acuerdo. Es ATR.
5: ATR, a todo ritmo.
3: A todo ritmo. Bueno, ya venimos, ¿eh? Nos vamos a las noticias, ¿te parece, Flor?
5: Vamos. Dale, servicio informativo de Radio Continental, Lucho del Acua, Lorena Digeso.
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9: Las 9 de la mañana, 30 minutos.
10: 10 de la mañana, Javier Milei encabezará una nueva reunión de gabinete en Casa Rosada.
9: Se estima que en este encuentro de ministros se filtrará el tema de la morosidad en las familias.
10: Más tarde a las 13, Karina Milei encabezará una nueva mesa política junto al ministro coordinador Diego Santilli.
9: El tema excluyente será el debate por la reforma electoral y la eliminación de las PASO.
10: También sumarán los detalles de la logística por la visita del Papa León XIV a la Argentina.
9: En Carolina del Norte, donde participa del G20, Luis Caputo se reunió hoy con el secretario del Tesoro estadounidense, Scott Bessent.
10: Será para ratificar el vínculo bilateral y la sintonía ideológica entre ambos países.
9: Caputo mantuvo un encuentro en las últimas horas con la jefa del Fondo Monetario, Cristalina Georgieva.
10: La justicia intenta reconstruir qué ocurrió dentro de una casa de Lanús, donde una beba murió tras ser baleada, mientras que su mamá de 18 años resultó gravemente herida.
9: Por el hecho, fue detenido el tío de la menor de 22 años.
10: Los investigadores buscan determinar cómo se produjeron los disparos y dónde está el arma.
9: En principio se cree que fue accidental durante una supuesta discusión.
10: Neblinas matinales para hoy y sol por la tarde con máxima de 17 grados.
9: 14 grados 1 la temperatura, cielo ligeramente nublado. en la ciudad de Buenos Aires.
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0: conclusión que tenía razón Vero, ¿eh?
1: No, pero para, ¿qué cosa mala pasó?
0: Siga. No, Dante hace el distraído.
1: ¿Qué cosa mala pasó?
0: Vos ¿sabes? Hablaste de algunas cosas que no tenés que hablar.
1: Perdón, yo hoy me acabo de enterar que aquí, aparte para mí es mentira.
0: Para mí también.
1: Y no lo vamos a nombrar.
2: Ah, todavía no creen, dale.
1: No. Para mí, a ver, hay algunos que sabemos que sí.
3: Es. Para el teatro, querido.
0: ¿Puedo reencauzar el programa?
1: Sí,
0: porque
3: te dije el destino.
0: Sí, por eso. Está bien que dejamos participar a alguien recién, pero además
1: sí.
0: Tenemos a nuestro amigo Chiche.
1: Sí.
0: Hay que presentarlo, Chiche, o está presentado ya. Lo presentamos a Chiche, dale.
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5: Estoy loco por el tenis.
1: Sí, qué buena canción.
0: Para el tenis.
1: Es muy buena.
0: Vos lo pedís, vos lo tenés. Sí,
1: después de Shakira, lo mejor que escuché en mi vida.
0: Está Chiche Almoni, nuestro amigo, y el US Open con la información, Chiche querido.
6: ¿Cómo andan? Hay que actualizar la canción porque habla.
0: ¿La cortina?
6: Jugadores que. No, está bárbara la cortina.
0: Ah,
6: está bien el tema.
0: Sí.
6: Lo que pasa es que hay que actualizar con los jugadores porque.
1: Santana.
6: Claro, de Manolo Santana, que jugó en la década del 60.
1: Hay que poner a Nadal en todo caso, si el amigo es español.
6: Claro, de última Nadal y a Federer, que se retiraron. ¿Me dejan hacer una comparación antes de dar los resultados y de contar
0: cómo no
6: va a jugar? A ver qué piensan. Primero, les voy a hacer una consulta.
0: Sí.
6: ¿Le extrañó tanto que Messi

0: El corazón, Chiche, también. Sí, no, y vos hablás con la cabeza.
1: No, pero está bien, a mí me gustaría que vuelva a jugar Vilas.
2: Sí.
1: La verdad, y Sabatini.
2: Sí, bueno.
1: Pero, sí. Pero y bueno, sí, desde bien. El corazón, bárbaro. Pero es cierto que no tiene más para dar. Ya no. Está.
3: Chiche.
1: Si se retira, déjame que te diga esto. Si se retirara a los 26 años, o en el 16, cuando dijo, y ahora The Sun, el diario inglés, lo jode con eso, se retira de nuevo. Digo, hubiese sido una sorpresa, pero a esta altura no. Pero déjenme hacer esta comparación.
2: Sí.
1: Cuando Messi mira la tribuna llorando después del último partido, sí, yo creo que ahí empezó la despedida. Y les voy a hacer una comparación. Cuando se fue Djokovic, sí, perdiendo frente, y estamos hablando de dos grandes, Djokovic el más grande de la historia, ¿sí?
3: Sí, bueno,
1: un título, 24 títulos. Miró las tribunas llorando y yo creo que sintió lo mismo que Messi. No juego más los torneos de Gran Slam. Son mundiales los torneos de Gran Slam.
3: Sí.
1: Ganó 24 y me parece que este fue el último. Uh-huh. Tal vez tengamos la posibilidad de verlo en Australia.
2: Sí.
1: Pero
3: su casa.
1: Su casa,
3: sí,
1: Australia,
3: sí.
1: De 10 veces.
3: Sí,
1: ganó
3: sí.
1: 4 de este torneo, el Wimbledon 7 veces. Bueno, no vamos a contar la historia ahora de. Pero digo que me parece que sintió lo mismo que Messi en ese momento. Lloro porque es el último y voy a extrañar. Y esta es mi casa. Y los Grand Slam son, reitero, mundiales.
2: No, pregunta, ¿cómo salió Messi en el US Open? ¿O no lo jugó?
1: ¿Ustedes quieren que hable de tenis?
3: Yo te quiero preguntar algo.
2: Estoy diciendo que Messi está para todo.
3: Sí. Yo te quiero preguntar algo, Chiche, vos que sos hombre de fútbol y también de tenis. Porque, a ver, ayer se retiró Messi de la selección y yo te quiero preguntar, porque debe haber habido, seguro, tenistas mejores que él, pero el que nos dio la Copa Davis fue del Potro.
1: Sí.
3: ¿En tu corazón se puede comparar la despedida de Messi con la del Potro?
1: No. Con la de Messi no se puede comparar nada.
3: Nada.
1: No, pero además otra cosa, a mí me dolió mucho lo de Del Potro, porque potencialmente
3: sí.
1: Tenía mucho para dar, digamos, tenía para ganar, lo retiró, no el documento, como dijo Gatti alguna vez, me retiró el documento,
3: sí.
1: Cuando lo sacó Pastoriza.
3: Claro, 43 años tenía.
1: 8 operaciones tuvo Del Potro.
3: Sí, lo retiran las lesiones.
1: Digamos, se fue retirando de a poco, volvía, fue muy emotivo. Después de volver, fue muy emocionante cuando le ganó a Djokovic precisamente en los Juegos Olímpicos en el 16, cuando ya no jugaba más, y volvió y le ganó a Djokovic en primera ronda, que cuando vio el cuadro dijo, preparo la valija y me voy, y le ganó a Nadal en la semifinal y perdió con Murray. Pero ya sabíamos que no volvía pues no le daba el físico. No, tal vez la de Sabatini. Porque fue sorpresa. A los 26 años,
3: sí,
1: de un día para el otro, aunque ya lo tenía pensado, dijo, a mí me llamó Osvaldo Sabatini, hermano, un lunes. Le dijo, el viernes tenés que ir a Nueva York. Le digo, ¿qué hay? Ya había jugado el máster, había terminado el US Open, no había más tenis. Digo, se retira Gaby, sí. Y esa fue la sorpresa, que a los 26 años se retiraba la más grande jugadora de la historia argentina. No habrá otro igual. Como no habrá otro Vilas.
2: Está muy bien.
1: Más allá de que puedan ganar otros tenistas argentinos en el futuro, ¿no?
2: Claro.
1: Bueno, vamos a...
2: Actualicemos el calendario.
1: Ahí está. Primero volvió Carlitos. Carlitos es...
2: ¡Ay, carajo!
1: Como decíamos, claro, como decíamos, Guillermo, Roger, Rafa. Este sí. Carlitos ganó 6-4, 6-4, 6-4 en 13 corridos frente a Zaffiorin. Bueno, de un jugador que no es rival para Alcaraz, pero es importante la vuelta y que haya ganado. Perdió Baez frente a Nakashima, es un lógico, Nakashima es norteamericano, pese a que es de descendencia japonesa. Desde ya, no no fue rival para este jugador, perdió Díaz Acosta también, estamos dando las malas. Ganó Trungheliti. Trungheliti es el chico que viene jugando challenge hasta que se metió en entre los 100 primeros y ya está en la segunda. Además que bien le viene, porque jugar la segunda ronda son 100.

0: 90 lucas verdes, no está mal. Le ganó a Yang, había perdido 6-0, miren qué resultado raro, 6-0 el primero para abajo. Ganó 7-6 el argentino. Perdió 6-1 Zungariti y ganó 6-3 y 6-4. Terminó tarde porque llovió, se fue postergando el partido. Bueno, en un ratito,
1: sí.
0: Comesaña va a jugar con Coboli. Coboli, italiano, finalista de esto ahora, en un ratito, a las 11 de la mañana. Ahora, Argentina, piensen que tenemos una hora menos aquí en la ciudad de Nueva York. Comesaña Coboli, finalista de Roland Garros, va a jugar Hugo Carabelli y en un ratito también lo va a hacer Francisco Cerundo. Francisco Cerundo lo va a jugar con Misolic, es un jugador que está entre los 100 mejores, pero debería ganar Fran si no tiene, si la cabecita se alinea como debería ser, porque tiene un tenis bárbaro, debería ganar. Esto a las 11 de la mañana, en un ratito también. Pero, por supuesto, en otra cancha, porque juega Comesaña, pero juega uno en la cancha 7 y otro en la cancha 5.
1: Muy bien, Chiche, te mando un abrazo. Gracias por la info.
0: Abrazo, hasta mañana.
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0: 9 de la mañana, 44 minutos en la República Argentina. Pasan cosas.
1: Siempre.
0: En la tanda pasan cosas acá, ¿eh? Sí. Como corresponde. Estamos haciendo Juntos en Continental, recta final. Dame una recomendación.
2: Bueno, amigos, Flor, quiero saber cuál es la familia con más de 100 años de historia que no para de crecer y de producir en nuestro país.
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0: Que es Stari.
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0: Bien, muy bien. 9:44 en la República Argentina, nos queda todavía información, el comentario del Bebo, una pausa. Tigre, ¿hoy hay agenda de
1: no, fútbol? Bueno, sí, por supuesto, pero no hay ni torneo internacional, no hay Copa, recién mañana.
0: ¿Cuándo se vuelve a jugar Copa Argentina?
1: Mañana. Partidazo.
0: ¿Quién?
1: Mañana juega Vélez Boca, relata Felu. Relata nuestro amigo.
0: Mañana sale el próximo rival de Racing.
1: Claro, mañana sale el próximo rival. ¿Ustedes están en Copa Argentina? No, no sabía.
2: Se está riendo.
1: Literalmente.
0: Pará.
1: Literalmente no sabía.
3: Solo me suena no, una burla.
1: No, tenés razón, le ganaron
0: no
1: a Belgrano.
0: Desinformado, tigre.
1: Le ganaron a Belgrano con el chon. Sí, es verdad. Qué bien. Mañana Vélez Boca. Partidazo.
0: Sí.
1: Partidazo. En Córdoba. La última vez que jugaron también fue en Córdoba, que le gana Vélez 4-3.
0: Ah, lo que pasa es que vos la Copa Argentina ya no la cubrí.
1: Ya no la juega.
0: Independiente no juega.
1: Se comió 4 hace nada, 2 semanas. Se comió 4 hace 2 semanas y se comió 3 el domingo. Fue un momento fabuloso. Pero no, hoy hay partidos de ascenso, hoy hay partidos de fútbol femenino, hay partidos de reserva, hay partidos de Copa Italia, Copa de Brasil y bueno, y otras tantas copas de internacionales.
0: Luego algo para ver tenés vos.
1: Pero no hay.
3: Sí. Una copa de vino.
1: La Copa de Brasil puede ver, Bebo, Atlético Mineiro Cruzeiro, que empataron 1-1 en el partido de ida. O la Copa Italia, Parma Cremonese, ahora a la 1, o Torino Monza, el nuevo equipo de Changuito Ceballos, que juegan a las 4 de la tarde.
0: Somos capaces de ver cualquier cosa. Bueno, Bebo, ¿estás preparado?
3: Dale.
0: ¿Querés que vayamos con...?
3: Vamos, dale.
0: Dale,
4: sí, señor. 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
5: Pongamos en contexto, todos los meses hay un leve aumento de la luz y el gas, especialmente acá en Cava. La luz de 1,75, el gas 1,40. 1,40%, 1,70%. Pues si es poco, sí, pero todos los meses sube. Al mismo tiempo, todos los meses un poco también aumenta el subsidio, porque no alcanza por los costos con lo que te están aumentando. Ahora, ¿cuánto estamos pagando de luz y gas ahora? De luz estamos pagando el 63% de lo que vale. Y de gas pagamos el 60% de lo que vale. Así todo. Pagamos el 63% y 60%. Cuando, claro, durante años prácticamente era gratis. Lo que yo pagaba de luz y gas estaba entre el 7 y el 9%. El resto era subsidio. ¿Pero por qué? Porque estuvo congelado durante más de 10 años. Pero estuvo congelado y muchos le advertían, mirá que esta plata de algún lado tiene que salir. Mirá que el déficit viene porque hay que pagar todo esto, ¿no? Pero aumentar las tarifas es pianta votos. No, pero el colectivo y el subte hay que seguir subsidiando. Sí, porque aumentar todo eso es pianta votos. Y así sucesivamente seguimos. Hubo algunos que lo advirtieron. Me acuerdo que Scioli era vicepresidente, Labaña era ministro de Economía, le dijeron, hace ya 4 o 5 meses, le dijeron a Néstor, está congelado esto, tenemos que aumentar. Acá no se aumenta nada. Y siguieron sin aumentar. Hasta tal punto era tan burdo que estuviéramos subsidiando las piletas calefaccionadas de los country, hasta tal punto, que en un momento determinado en el gobierno de Cristina alguien dijo, bueno, señores, el que quiera renunciar a los subsidios, que renuncie. ¿Quién va a renunciar a un subsidio? En la Argentina, por el amor de Dios, no lo usó nadie, incluso los que ganaban $1 millón por mes. Pero, ¿sabes qué pasa? Con el afán de decir, no, se pierden votos, se pianta votos, hundimos al país, tuvimos que fabricar pesos que no existían, tuvimos que fabricar números, tuvimos que tener un 14 tipos de dólar, ya no nos prestaba nadie, pero 20, alguna vez la realidad tenía que llegar. Y lo que se demostró, el año pasado se demostró, que poner las cuentas en orden, aunque sea doloroso, No era apenas votos.
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0: Bueno, 10 minutos finales para nuestro programa Juntos en Continental. Hasta las 10 estamos todavía con ustedes, y nos queda todavía alguna recomendación, alguna tanda, más información. Sí. Preparen lo último, que lo vamos a disparar minutos antes de irnos, que es mucho. Y sé que tenemos alguna que otra sorpresa para ustedes. Tanda.
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0: 33 minutos en la República Argentina. ¿Necesitas un mecánico, Vero? ¿Bueno?
1: Un mecánico bueno, bueno, pero que entienda de electrónica.
0: No, yo tengo un médico bueno, no sé qué recomendar.
1: ¿Qué tiene que ver un mecánico
0: bueno, por eso?
1: Con un médico,
0: no,
1: Fernando?
0: Bueno, yo tengo un médico.
1: No, ilusiones, Fernando.
0: ¿Qué tenés, un problema eléctrico en el auto?
1: En el auto y no pueden darle la tecla y la verdad estamos gastando mucha plata.
0: Y bueno, entonces...
2: Ah, ¿no le dan la tecla y te cobran?
1: Mira, sí, ¿qué voy a hacer? Le cambié la batería. Después de la batería, la bujía. Después de la bujía me sacaron el no sé qué. La instalación de...
2: ¿Sabes que lo terrible que es una boludez, no?
0: Sí, a ver.
2: Yo abro un capote y es china para mí, no entiendo.
1: Por eso, bueno,
2: ni siquiera sé si andan con nafta los autos.
0: Es que todos hacemos eso, ¿viste? Levantamos el capó para ver qué tiene
2: y miramos como si
0: sabemos nada.
2: Y miramos como si supiéramos, estamos con alguien, ¿no? Mirá, debe ser acá te borne, hay que tocarlo.
0: No, y no, o cuando te parás para ayudar a alguien y encima vos tampoco sabes nada.
2: Claro, no.
0: Pero bueno, ¿viste cómo son estas cosas?
1: Médico también necesito, ya que está.
0: Habló Milei sobre Malvinas también. Dijo, ayer pasó algo muy fuerte respecto a la causa más importante y sagrada de los argentinos. Se está refiriendo a lo de Trump, ¿no?
2: Claro.
0: A la definición de Trump. Pero bueno, es evidente que se movió mucho el avispero con el tema de la bandera del Mundial. Sí. Es innegable.
2: Esperemos que dure, no que sea un eco que se apague en un mes tampoco. Sí.
0: Bueno, escuchame una cosa, algo que te quería preguntar, Tigre.
2: Sí.
0: ¿En qué anda Julián Álvarez?
2: Bueno, te iba a contar justo de Julián, porque el mercado para España cierra hoy, y ahora en unas horas, ellos creo que tienen 4 o 5 horas adelantados a nosotros, así que cerrará antes que nosotros podamos informarlo. Julián Álvarez volvió a entrenar con normalidad, y ya está, porque ya está. Ya no hay manera de sacarlo. Él al Barcelona no va a ir porque Atlético Madrid no lo quiere vender. Él al Arsenal o a Inglaterra, él no quiere volver por el tema de las residencias. Así que o se queda en el Atlético Madrid, se pone a disposición y juega, o se quedará cortando el pasto todo el año, hasta el 2030. Pero lo cierto es que volvió a entrenar.
0: ¿Cómo hasta el 2030?
2: Tiene, porque tiene contrato. Tiene contrato hasta el 2030. Lo cierto es que volvió a entrenar con normalidad.
0: El tema es cómo va a encarar de vuelta, tratar de enamorar otra vez a la hinchada, ¿no?
3: Eso depende del público.
0: Sí, bueno,
2: sí, yo creo que...
0: Pero algo tiene que decir, no puede...
2: Y va a tener que decir, sí, porque él declaró que se quería ir. No hay vuelta atrás de eso. Y faltar toda la semana pasada por una supuesta indisposición tampoco es gratis.
0: ¿Y el técnico qué tiene que hacer con alguien que te falta toda una semana?
2: No, y no ponerlo, que es lo que hizo. No lo puede poner, si no le falta respeto al grupo.
0: Claro.
2: Es así. Habló Gilmarín, que es el presidente dueño del Atlético Madrid. Puso paño frío, dijo, bueno, vamos a tratar de convencerlo y si no, bueno, veremos la mejor salida para los dos. Eso sí, al Fútbol Club Barcelona no se lo vendemos. Esto fue en las últimas horas. Hoy volvió a entrenar con normalidad. Se sumó a la par del grupo y seguramente ya estará a disposición para el próximo partido de Atlético Madrid. Salvo que pase algo en estas horas, que yo creo que no va a pasar, Julián va a seguir en realidad bajo las órdenes del Cholo Simeone. No hay otra. El tiempo se termina hoy y no hay absolutamente ningún avance que lleve a pensar que esto se podría solucionar.
0: Bueno, ¿te queda una línea de política, Diego, antes de irnos?
4: La justicia le pidió al gobierno que detalle cómo utilizó los fondos del fideicomiso que debía destinar a la reparación de rutas. Estamos hablando del sistema vial integrado, que es el fondo fiduciario, que se nutre del impuesto a los combustibles, que precisamente es un impuesto para financiar obras públicas en rutas nacionales, ¿no? Quiere hacer un recorrido de la ruta de ese dinero, a ver si efectivamente fue a destino o no fue a destino, y en ese caso podría constituir un delito, ¿eh? Esto lo está investigando el juez Ariel Lijo, que además aceptó como querellantes al gobernador Ricardo Quintela de La Rioja y a la diputada Victoria Tolosa Paz, que fueron los que presentaron denuncias sobre esta sobre este tema.
3: El dinero ese está en plazo fijo y títulos.
4: El dinero está, una parte está en plazos fijos y títulos y otra parte se había destinado para la construcción de rutas, pero una mínima parte, ¿eh? Ni un cuarto de ese dinero, está calculado en un billón y medio de pesos destinados efectivamente, perdón, de dólares destinados efectivamente a esa tarea. Así que bueno, habrá que investigarse si tiene su fin, porque esto es una ley. Ese es el tema, ¿no? Está constituido por una ley, entonces vos tenés que cumplir la ley, que es, bueno, ¿para qué está destinado?
0: ¿Para dónde va?
4: No lo destinan para ese fin por el cual se creó ese sistema vial integrado, bueno, estaría constituyendo un delito.
0: Bien. Tengo un hambre.
1: Sí, yo también. ahora empezamos a pensar en comida.
0: Sí.
1: Si pensamos en comida, pensamos en hamburguesas.
0: Claro, ahora sí.
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0: Qué rico con un poquito de queso, panceta crocante, cebollita caramelizada. Tengo una rajita de tomate, mayonesa.
1: Che, no se achican, ¿no?
0: No.
1: No se achican. ¿Cómo? ¿Sabe lo que se achica?
0: ¿Qué se achica?
1: El bolsillo. No. Ay, que te habían asustado, pero por favor.
2: Eso no se achica nunca.
0: Sí, sí, me dio miedo.
1: Bueno, atención, porque llegó septiembre, amigos. ¿Se acuerdan en Telefe que siempre había una publicidad de Indiana Jones? ¡Tan, tan, tan! ¡Llega!
2: ¡Septiembre en Telefe!
1: Bueno, septiembre con aumento en lo que es el Chicas el Bolsillo en el área metropolitana de Buenos Aires. Hay un montón de aumentos, prepagas, expensa, colegio, bueno, de todo. Pero lo que más se destaca es el transporte, transporte público, no solamente en el área metropolitana. 4.1 se calcula la suba en colectivos a partir de la fórmula que, bueno, hay dos puntos fijos en la inflación y demás. Pero 4.1, ahí está, queda en 887,99 exactamente para los trayectos que son de hasta 3 kilómetros. Atención también, el subte aumenta, se actualiza y pasa a 1.753. Hacé la combineta y te digo la verdad que es un numerito, ¿eh?
0: Sí, sí.
1: Y en la provincia de Buenos Aires el incremento para los colectivos será del 4,3.
0: Bien, viajar es más caro ahora, ¿eh? Nosotros nos vamos de viaje también. Va, nos vamos en realidad. Mañana volvemos a las 7, como siempre. 10 de la mañana, en punto. Ya llega Fernando Mancini con su equipo. Nosotros volvemos. Chau.
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6: Las 10 de la mañana.
7: Temperatura 14 grados 1, cielo ligeramente nublado.
6: Javier Milei reiteró hoy su ataque a los periodistas.
7: Fue esta mañana en declaraciones a un medio donde además el presidente calificó de muy fuerte el apoyo de Trump por Malvinas.
6: Además elogió a Messi por la magia que aportó a la selección.
7: Y mencionó las tratativas y el deseo de gestionar el regreso de la Fórmula 1 a la Argentina.
6: En la nota, Milei volvió a elogiar la publicación de Sturzenegger, donde defiende la gestión e insistió en sus críticas a la prensa.
8: El doctor Sturzenegger plantea la diferencia entre los logros que está teniendo este gobierno y lo que los medios dicen o los relatos, y demuestra con 7 variables muy muy fuerte, uno a uno, cada una de las mentiras que se dedican a propagar determinados periodistas y determinados medios de comunicación que no quieren que a la Argentina le vaya bien. Y después de eso nosotros vamos a hacer un repaso de lo que está ocurriendo en la cuestión internacional, y después, bueno, empezamos con los repasos de los ministerios.
6: El gobierno analiza una especie de etiquetado frontal para los créditos.
7: La medida que fue propuesta por la senadora Bullrich sería analizada hoy en la reunión de mesa política con Milei.
9: El presidente sigue de cerca el impacto de la morosidad y analiza ordenarle al Banco Central una medida especial. Por su parte, la senadora Patricia Bullrich planteó que el contrato de deuda tiene que tener un cartel negro similar al que usan los alimentos, advirtiendo qué es lo que le va a pasar al cliente. La iniciativa que sería tomada por Milei tendría aclaraciones a modo de ejemplo: si usted se deuda por 100.000 pesos, va a terminar pagando tanto. También tiene presente el mandatario que Tierra del Fuego ya lanzó un plan de ayuda para las familias endeudadas, entre lo que ofrece reducción de tasas de interés, líneas de crédito, refinanciación y planes especiales. Lo propio hizo en las últimas horas la provincia de La Rioja, quien lanzó un plan para morosos con baja de tasas y cuotas fijas. El banco de esa provincia redujo 20 puntos la tasa de sus préstamos personales y va a permitir reestructurar deudas de tarjetas de crédito en hasta 36 cuotas. Sergio Monzón, Servicio Informativo Continental.
6: Desde sectores económicos y de la oposición insisten en que la morosidad es responsabilidad del ajuste de este gobierno.
7: El exministro de Economía, Hernán Lacunza, dijo que el gobierno tiene que entender que el salario, la inversión y el empleo también es la macro.
10: Este programa ha sido, llamémoslo, exitoso en bajar la inflación. Hay otro vértice que es el social del empleo, que no está mejor. El ingreso disponible, que lo que le queda a la familia después de pagar los gastos fijos del hogar y la cuota de la tarjeta, queda menos que antes. Cuando se dice la macro está bien, que es esa estabilidad, no está bien, porque la macro no es nada más que el changuito sea previsible, sino también crecer, que suba la inversión, el empleo, el salario, eso también es la macro. Este programa está andando con un solo motor, que es la energía, la minería y el agro, y el otro está parado, que es la construcción, el comercio, la industria.
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7: Cielo parcialmente nublado para hoy, con una máxima de 17 grados.
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11: En la avenida General Paz, kilómetro 19, mano al Riachuelo, un incidente con una moto y restricción de calzada. Ya está liberada la autopista 25 de mayo, sentido al centro, a la altura de la Medalla Milagrosa, luego de que quedara detenido un camión con desperfectos mecánicos.
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2: Oración por la patria. Jesucristo, Señor de la historia, te necesitamos. Nos sentimos heridos y agobiados. Precisamos tu alivio y fortaleza. Queremos ser nación, una nación cuya identidad sea la pasión por la verdad y el compromiso por el bien común. Danos la valentía de la libertad de los hijos de Dios, para amar a todos sin excluir a nadie, privilegiando a los pobres y perdonando a los que nos ofenden, aborreciendo el odio y construyendo la paz. Concédenos la sabiduría del diálogo y la alegría de la esperanza que no defrauda. Tú nos convocas, aquí estamos, Señor. Cercanos a María, que desde Luján nos dice, Argentina, canta y camina. Jesucristo, Señor de la historia, te necesitamos. Amén.
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4: Queridos hermanos, reciban hoy y siempre la paz y la alegría de Jesús y de María.

0: Doris Mater, número 17. A lo largo de la vida oculta de Jesús en la casa de Nazaret, también la vida de María está oculta con Cristo en Dios por medio de la fe, pues la fe es un contacto con el misterio de Dios. María constantemente y diariamente está en contacto con el misterio inefable de Dios que se ha hecho hombre, misterio que supera todo lo que ha sido revelado en la antigua alianza. Desde el momento de la Anunciación, la mente de la Virgen Madre ha sido introducida en la radical novedad de la autorrevelación de Dios y ha tomado conciencia del misterio. Es la primera de aquellos pequeños de los que Jesús dirá: Padre, has ocultado estas cosas a sabios e inteligentes y se las has revelado a pequeños. Iniciamos un nuevo mes y queremos hacerlo meditando en la pequeñez y humildad de Nuestra Señora. Ella supo esperar los tiempos de Dios y pasó muchos momentos con su Hijo, Nuestro Señor, en esa llamada vida oculta de Nazaret, tiempo en el cual tanto ella como José y como Jesús pasan inadvertidos. Tiempo de la pequeñez, donde poco a poco se va revelando la divinidad y donde es necesario esperar y vivir mediante el don de la fe. También nosotros necesitamos abajarnos, hacernos pequeños, totalmente necesitados y dependientes de Dios, de su sabiduría y de su amor. Pidámosle a María, que supo ser humilde y pequeña, que interceda por nosotros para que podamos ver y reconocer al Dios hecho hombre que vive y habita entre nosotros. Consagremos todo este mes a Nuestra Señora del Rosario. Recemos juntos. Virgen María, tú has estado y estás constantemente y diariamente en contacto con el misterio inefable de Dios en la persona de tu Hijo Jesús. También yo quiero, a lo largo de todo este mes y en cada uno de los momentos diarios, estar en contacto directo con las tres personas de la Santísima Trinidad. Que cada día, al pasar entre mis manos las cuentas del rosario, pueda ir entrando en las escenas en las que tu Madre compartiste con tu Hijo Jesús e impregnándome de la gracia divina, de tu paz y tu alegría. Que mis días se vayan impregnando de tu perfume de paz y del inefable amor de Dios, para que yo pueda transmitirlo a las personas de mi familia, compañeros de estudio o de trabajo, vecinos y hermanos de comunidad. Ayúdame, Madre, para que sepa aprovechar las alegrías, las dificultades y las contrariedades que se presenten en este mes y que cada día sea para mí de crecimiento espiritual. Amén. María, Reina de la Paz, ruega por nosotros y por el mundo entero. El Señor está contigo y la bendición de Dios Todopoderoso, del Padre, del Hijo y del Espíritu Santo descienda sobre ti y te acompañe siempre. Amén. Hasta mañana, si Dios quiere.
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Hola, muy pero muy buen día, bienvenidos a esta una nueva mañana por Frontera FM 97.7. Muy pero muy buen día, bienvenidos a este día primero de septiembre de este 2026. Llegamos a septiembre, pasamos el mes de agosto, ya estamos bien, pasamos el mes de agosto, me parece que vamos camino a fin de año. Y bueno, se pasa muy, pero muy rápido todo. Así que bueno, bienvenidos al mes de la primavera, al mes más lindo de toda, este año 2026. Así que bueno, hay que vivirlo a pleno, a pesar que todavía está hasta el 21 de septiembre, tenemos el invierno. Así que bueno, pero ya viene, ya estamos ahí a un paso de la primavera.

el sonomástico en este día, primero de septiembre de este 2026. Que tengan un excelente, excelente mes y día, por cierto, ¿no? Así que bueno, ahora estamos avanzando en esta nueva mañana por Frontera FM 97.7, comentándoles que es un día totalmente primaveral, el de la capital de la provincia donde estamos acá instalados, en los estudios de Frontera, llevándole la señal para toda nuestra región a la 97.7 para todo Chilecito, más de 34 años al aire, ininterrumpido, por cierto, y porque, bueno, tenemos linda manera de comunicarnos a través de la radio. Así que un saludo grandísimo para todos ustedes. Dios bendiga la Virgen a todas sus familias, sus trabajos, sus lugares, su lugar de trabajo. En La Rioja, 18 grados, la temperatura del cielo soleado, bien soleado está, pega muy fuerte. Y, bueno, 25 vamos a tener ahora de temperatura, bien primaveral, estos días, miércoles, primeros días de septiembre. Miércoles, jueves, 27 mañana, 25 el jueves, y el viernes desciende la temperatura nuevamente. Uy, el lunes que viene 4 grados, madre de Dios, cómo es terrible, ¿no? Cómo desciende. Bueno, el tema de septiembre, que nunca se pasa de moda, de Conejito Alejandro, en septiembre, fuiste mía.

primero de septiembre de este 2026. Espero que tengan un excelente mes, que sigan avanzando con sus proyectos, sus cosas lindas, y el bienvenido amor también.

pronto llega la primavera, así que van. Estamos ya con un día divino, primaveral. Bueno, escuchamos unos temitas folclóricos, vienen bien. En septiembre, canto 4, La Trampa, ya volvemos.

después del buen folclore nacional este primero de septiembre, vamos con más información. Chilecito, a esta hora 16 grados, la temperatura soleado, máxima para hoy, día primaveral, 24 grados. Para mañana miércoles 11 de mínima, 29 de máxima. El jueves 15 de mínima, 24 de máxima. Y el viernes, sábado y domingo viene el frío nuevamente. 9 de grados de mínima el viernes, 20 de máxima. El sábado 7 de mínima, 17 de máxima. El domingo bien frío. 4 grados en Chilecito, 4 grados el domingo, 11 de máxima, nublado. El lunes despejado, 3 de mínima, 16 de máxima. Qué tiempo más loco, qué bárbaro, ¿no? Bueno, 1530 amaneció el dólar en estos momentos, el dólar oficial, 1555 el dólar blue, se mantienen en ese número. El riesgo país, 515 puntos, amaneció hoy. Bueno, el título más destacado de Infobae dice: más dinamismo. Milei reúne al gabinete en la Casa Rosada e inaugura una nueva modalidad de encuentros semanales. La convocatoria comenzó a las 10 de la mañana. En el entorno del presidente confían que buscan afianzar reuniones con mayor regularidad luego de las críticas por sus largas ausencias en la Casa de Gobierno. Más tarde se reunirá la mesa política y habrá conferencia del vocero presidencial. Y sí, si no se mueven. La decisión que tomó Julián Álvarez en el cierre del mercado de pases, vamos a ver, más de un rato vamos a ampliar todo eso. Stoessel habló en medio del conflicto familiar. Mirá vos, padre, ¿no? ¿Cómo se...? No le daba lo que esta chica, dentro de todo, se lo merece, por cierto. Si no estaría con De Paul, que hubiera hecho, porque él le dijo hacerle lío. ¿A qué hora tienen que ir los chicos al colegio? Bueno, eso están debatiendo en estos momentos. La vez que Messi quiso dejarle la selección y nadie se enteró. El episodio desconocido que contó su primer biógrafo oficial. Messi casi fue Leonardo, el insólito error de la AFA que pudo cambiar para siempre su historia en la selección. Bueno, Messi dejó la selección nacional. Yo creo que a mí me duele porque, bueno, no vamos a tener más un astro del fútbol como lo fue Messi. Pero tampoco es como dicen, ¿no? Nadie es eterno, solo Dios. Es decir, bueno, en este caso Messi cumplió su ciclo, como todos los que estamos en este mundo, cumplió su ciclo y, bueno, dejó una bisagra abierta para que venga otro Messi a reemplazarlo, que no creo que sea igual que él, pero bueno, dentro de todo hay varios jugadores muy buenos, Almenda, bueno, hay muchos chicos, Aranda de Boca, bueno, son 10 que realmente son grandes jugadores también. Hay muchos jugadores que realmente hasta su hijo, que viene creciendo, está dando que hablar, ¿no? Sí, bueno, él cumplió su ciclo, fue uno de los jugadores más, digamos, constantes y ganadores de nuestra selección nacional. Imagínense, cumplió todas sus expectativas, solo que le quedó una marcada, que fue antes que muriera su padre, que podría haber sido campeón del mundo, también para que su padre tenga una alegría antes de fallecer. Y bueno, lamentablemente no ha sido así, pero bueno, todo no es como uno piensa, ¿no?, en esta vida. Así que yo creo que Messi fue un respetuoso de todos los argentinos, a donde tenemos que brindarle un gran, gran aplauso de pie, porque muy hoy en día, para aplaudir de pie a una persona que se retira de su labor profesional, tiene que tener muchísimas
pero muchísima aceptación, ¿no? En este caso, yo creo que todos los argentinos tenemos aceptación por la persona que fue Messi, como padre, como hijo de su familia, que ya, por supuesto, sufre la ausencia de su padre. Como, como padre y también esposo, ¿no? En este caso de su señora. Y por cierto, por mantener ese matrimonio en pie con sus hijos y llevándolos por el mejor camino. Sí, es decir, fue un hombre realmente muy, pero muy valorable, ¿no? La verdad que muy bueno lo que hizo Messi en toda su vida, en toda su vida. Espero que siga siendo así. Y yo creo que él habrá visto algo oscuro en la FIFA, en la AFA, en todo eso. También eso hace de que dé un paso al costado, no se quiere pegar con nada, nada negro, nada raro. Y lamentablemente, bueno, no puede esperar 3, 4 años más para el otro mundial, porque bueno, tiene ya 39 años y quiere, y es, por cierto, tiene que disfrutar de su vida, jugando amistosos y lo que él quiera hacer, ¿no? Yo creo que cumplió su ciclo y que, bueno, lo vamos a extrañar, por supuesto, como lo extrañamos al Fideo en este último mundial. Pero bueno, él sigue jugando en Rosario y es feliz en ese lugar. Así que hay que dejarlos que decían por sus propios medios qué quieren hacer su vida, así como cualquiera de nosotros, ¿cierto? Así que muy bien por Messi, muy bien por todo lo que hizo en el deporte, el ejemplo que les dio a toda la juventud, a todos los niños en especial, ¿no? No tan solo en nuestra República Argentina, sino del mundo. Ustedes saben que, ustedes vieron, ¿no? Cómo lo adoran a Messi prácticamente en todo el mundo. Digo, adoran en el sentido de muy particular, ¿no? El único que tenemos que adorar es a Dios. Pero yo creo que es un hombre que se hizo querer, que esa es la palabra, se hizo querer, y mucho en este sentido, porque brindó esa magia del fútbol, del deporte, más que todo su conducta, porque no hemos visto conductas extrañas en él, sino que todo lo que hizo, porque no sé, la verdad que uno ve desde afuera todo, ¿no? Lo que hizo, lo hizo sin hacer ninguna cosas raras como hacen algunos que se dedican a los estupefacientes, todas esas cosas, y después pierden su profesionalidad, su vida, su familia, todo, ¿no? Y Messi fue uno de los ejemplos, hasta este momento es un ejemplo para los chicos, para los niños, y que realmente a él lo sigue muchísimo por eso, por ese motivo. Así que le pido aplausos para Messi en esta despedida de la selección nacional, que bueno, como digo, va a quedar para la historia Messi, ¿no es cierto? Así como muchos grandes que pasaron por un mejor momento en el deporte y quedaron para la historia, ¿cierto? Así como Lionel Messi. Bueno, seguimos adelante con más información. Bueno, vamos con información local. Dice que La Rioja extendió el congelamiento de tarifas hasta el 31 de octubre, lo implementó en abril. Incluye, por ejemplo, Edelar, Internet para Todos, Aguas Riojanas y Rioja Bus, entre otras empresas estatales. También se mantiene el descuento del 20% en cuotas de viviendas. Lo informó el gobierno en este caso, ¿no? La Justicia Federal acepta a Quintela en querella contra la Nación. La causa apunta al uso de más de 1,5 billones recaudados por el impuesto a los combustibles, cuya mayor parte generaba rendimientos financieros para sostener el equilibrio fiscal y no se destinaban al arreglo de rutas argentinas.
También se viene una primavera con tardes cálidas y casi sin lluvias, lo anticipó el servicio meteorológico responsable de la estación La Rioja. Yo no le creo mucho al de La Rioja porque decía que iba a haber viento, todo eso la semana pasada no pasó absolutamente nada, nos estábamos preparando, por supuesto. Pero bueno, según precisó, en septiembre, que octubre y noviembre lloverá menos de lo habitual. No sé, bueno, espero que se equivoque de nuevo. Para esta semana seguirá el clima primaveral, pero el domingo, el lunes bajará la temperatura. Bueno, eso puede ser que no ocurra, no haya precipitaciones porque va a bajar la temperatura, ¿no? Microbasurales, un tema impresionante de no acabar. Qué manera de haber vecinos desaprensivos, ¿no? Yo veo, por ejemplo, acá en la capital, que limpian los espacios verdes, veo grupos de trabajo impresionante, como labura esa gente, ¿no? Impresionante. Yo los veo como, son como 30 más o menos, laburando acá en espacios verdes que hay en la, digamos, en la zona sur, ¿no? Impresionante la cantidad de espacios verdes que tiene acá la capital, ¿no? En la zona sur. Microbasurales, viene la gente, limpian todo, ¿no es cierto? Desmalezan y vienen y arrojan ahí la basura. Pueden creer, no pueden pedir al municipio acumular en algún lado, no sé, me parece que ahí está fallando también el municipio. Tendría que poner un contenedor para que esos que lo trasladan los camiones, para que, bueno, la gente no tire en cualquier lado la bolsa de basura y todas esas porquerías que sacan de sus casas y las tiran y cerca de sus viviendas, capaz, ¿no? Porque debe ser otros de otros barrios también que vienen y arrojan la basura en el lugar donde no está permitido. Realmente algo asqueroso como hacen. Y también son muy desaprensivos la gente, ¿no? El municipio hace lo que puede, lo que tiene que hacer y limpia los basurales con esta gente que les digo que se matan laburando en pleno sol, limpiando los espacios verdes, vienen estos otros de noche y les tiran las basuras. Bueno, miren, en el municipio reconocen que pese a las multas, intimaciones, crecen los microbasurales en la ciudad y sostienen que es un problema social y cultural, pero no cabe ningún tipo de duda. Eso es ser muy burro, muy cabeza dura, termo, puro. Pero digo, ¿a quién no le gusta vivir en la limpieza? ¿No le gusta vivir bien, digo, no? ¿A quién? No sé, el que me esté escuchando va a decir, a mí, bueno, a vos te gusta, pero bueno, es ser cabeza dura, ¿no? De termo. Porque la verdad que no se puede creer vayas y tires la basura en los lugares donde, bueno, después ahí donde crecen los insectos, la alimaña, todos los bicheríos, y después nos quejamos que hay dengue, hay de todo. Entonces, bueno, esto es social, es un problema social y cultural que nosotros como vecinos tenemos que también poner un granito de arena. Por eso digo, siempre se acusa al gobierno que no hacen las cosas, que no limpian y todo. Cuando vienen la gente que se tiene que fumar toda esa basura, perro muerto, gato muerto, de todo, ¿no es cierto? Se tienen que fumar todo eso. Encima, nosotros le estamos dando el laburo ese, porque le tiramos, nosotros digo, los mismos vecinos desapresivos, yo no voy a hacer eso. Pero los vecinos desapercibidos ahí tiran todos sus animales muertos, todos en un lugar donde se convive. Eso es problema, es un problema social, no tan solo acá en la capital, en Chilecito, en todos lados. Es un problema social y cultural. Yo creo que tenemos que aprender a convivir. Tenemos que aprender a convivir de una vez por todas, no por... A ver, porque no nos guste la cara del intendente, la cara de, no sé, de los que gobiernan. Vamos a formar nuestros microbasurales para que queden mal ellos. No, al contrario, estamos contagiando a nosotros mismos. Bueno, pero las multas dice llegan a 600.000 pesos y la quema de basura es otro problema grave que además genera un alto riesgo de incendio. Y sí, con este viento que por ahí está muy tranquilo, después viene el viento y todo lo demás, genera ese problema que ocurrió ahí en toda la zona del cordón de Guanchini y del Famatina, ¿no?
ahí en Chilecito. Y acá también, acá ocurrió el año pasado lo mismo, ¿se acuerdan cuando se estrelló ese avión hidrante allí en el cerro, acá en el Cordón del Velasco, por tantos viajes que se hacía para poder sofocar el incendio? Encima, si vamos a tener una primavera tranquila, sin lluvia, imagínense la sequía que existe. Hoy un sol a pleno tremendamente pega, pero mal. Recién estuve allí regando las plantas y veía que el sol no perdona, pega como, no sé, viste, ahora, y eso que todavía no llega ni la primavera, no llegó ni la primavera. Bueno, vamos a esperar un poquito, 10:58 minutos, tenemos mucho por andar. Ya vamos a hablar con Néstor, a ver cómo está Chilecito a esta hora de la mañana. También tenemos mucha información por darles a conocer a todos ustedes en esta nueva mañana por Frontera FM. Qué linda los vehículos que tiene nuestra Universidad Nacional de Chilecito de Transporte, una nueva adquisición de vehículos, de más que todo de, para traslado de alumnos, ¿no? Y profesores, que tienen la universidad, justamente hizo esa inversión para que ellos tengan cómo movilizarse a distintos lugares donde perfeccionarse. Qué bueno que esté eso, muy bueno. Dentro de todo, acá tenemos, estamos esperando las 11 en un minuto más, tenemos la actualización de las noticias a través de Radio Continental.

0: Bueno, mientras esperamos la información a nivel nacional por Radio Continental, seguimos con más información nosotros desde nuestra radio, Frontera. Bueno, la Universidad Nacional inauguró de Chilecito el primer laboratorio de análisis sensorial de la región. El laboratorio de análisis sensorial depende del Instituto de Agricultura Sostenible en el OASIS y está ubicado en el sector de investigación y servicios de campus universitario Los Sarmientos. En el laboratorio funciona el panel de cata de aceite de oliva. El espacio fue desarrollado bajo la normativa del Consejo Oleoico Internacional. Para el director del IASO, José Magíster José Robles, la nueva infraestructura tiene un valor que excede lo edilicio. Impresionante, ¿no? Para nosotros es una obra trascendental porque donde hay una casa de altos estudios que está inserta dentro de la comunidad, la verdad que se trabaja sobre los desafíos y lo que solicita esa comunidad. Así, bueno, el laboratorio tiene un carácter estratégico porque es el único en la región y fue pensado desde su origen para acompañar la formación académica de cuatro carreras que se dictan en la universidad. Bueno, son de nieve, tecnicatura en alimentos, licenciatura en enología y también agronomía. Vamos con la noticia y ya volvemos.
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2: Dos minutos.
3: Temperatura 16 grados 4, cielo despejado.
2: Milei consideró muy fuerte el apoyo de Trump por Malvinas.
3: En la reunión de gabinete, el presidente habló sobre el tema, el cual calificó como sagrado para los argentinos.
4: Nosotros vamos a hacer un repaso de lo que está ocurriendo en la cuestión internacional, donde ayer, digamos, ha pasado algo muy fuerte respecto a la causa más importante y sagrada que tenemos los argentinos. Y después, bueno, empezamos con los repasos de los ministerios.
2: En el Congreso avanza un proyecto sobre Malvinas del diputado nacional Nicolás Trota de Unión por la Patria.
3: Por Continental, Trota dijo que la iniciativa apunta a declarar a las islas símbolo nacional de la Argentina.
5: No solo es importante en términos de establecer a las islas, a su mapa, como símbolo nacional, como es el escudo, como es nuestro himno, como es nuestra escarapela, nuestra bandera, sino al mismo tiempo es acompañado por acciones concretas que creemos que van a permitir darle mucha visibilidad, mucha cotidianeidad a la agenda Malvina, no solo en Argentina, sino también al mismo tiempo darle mucha referencia en todo lo relacionado a la agenda internacional, porque parte del desafío de recuperar nuestras islas, creemos que se vincula a la construcción de consensos en otros territorios de nuestro país, en otros países del mundo.
2: Reiteramos, un paro de ATE-ANAC puede afectar los vuelos jueves y viernes en todos los aeropuertos del país.
3: La medida de fuerza, que incluye asambleas y movilizaciones, serán de 9 a 12 y de 18 a 21.
2: La protesta de ATE-ANAC en los aeropuertos es por reclamo de apertura de paritaria sectorial y mayor financiamiento para tareas operativas.
1: Pronóstico.
3: Cielo parcialmente nublado para hoy, con una máxima que ya ha sido superada, era de 17 grados, pero la actual, Lucho,
2: 18 grados 8, cielo despejado en la ciudad de Buenos Aires.
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0: desde Exteriores. Adelante en esta nueva mañana por Frontera FM 97.7 para toda nuestra región. 11:21 ya en el territorio nacional. Nos vamos al contacto en Chilecito, en el centro. Está el querido Néstor. Néstor, ¿cómo estás? Buen día. Adelante, te escuchamos.
1: Buen día, Horacio, para vos, para todo el equipo en estudio, en especial a toda la audiencia de Frontera. ¿Cómo estamos, Horacio? Buen día.
0: Bien, bien, por lo menos acá un día primaveral, totalmente primaveral en la capital de la provincia, con un cielo despejado, una temperatura bien primaveral. Este amaneció un primero de septiembre, pero con mucho gusto a primavera, ¿viste? Así que bueno, Chilecito, ¿cómo está a esta hora? Porque acá en la capital 20 grados tenemos a esta hora de la mañana.
1: Mira, te comento que acá en Chilecito tenemos una mañana dentro de todo tranquila.
0: Fresca.
1: Tranquila, no. Un poquito fresco temprano.
0: 17 grados ahí.
1: Claro, ya a esta hora ya está hermoso la mañana acá en Chilecito, está espectacular, así que bueno, no, tranquilo, muy lindo como para empezar el mes de septiembre, por lo menos empezamos tranquilo, ¿no?
0: Está perfecto, muy bien. Bueno, ¿qué se ve, a dónde estás en estos momentos?
1: Mira, estamos siempre ubicados en la plaza principal, porque desde acá empezamos a justamente buscar las informaciones, por ahí pasan las informaciones. El día de hoy te cuento que estuvieron acá la gente de la policía, llevándose a cabo el acto, justamente el inicio, ¿no es cierto?, de los agentes justamente que están en práctica del ciclo 25-26, ¿no? Justamente estos agentes que están cursando, ¿no?, en la escuela de cadetes, justamente para formarse como agente. Bueno, hoy dieron el inicio del ciclo 2026, en cual el comisario mayor Daniel Montivero justamente hacía uso de las palabras, en cual nos daba una conferencia de prensa, en cual cómo va a ser la formación justamente de los agentes ahora que van a salir a hacer las prácticas acá en el centro de la ciudad. Vamos a poder ver los agentes que se están formando en esa escuela de suboficiales, Horacio.
0: Bien. Bueno, se hablaba de que iba a haber nombramientos ya y se está postergando, ¿no? Decían que iba a ser en agosto, pero bueno. ¿No averiguaste eso de los egresaron, digo, ¿no?
1: Ahí el comisario justamente hablaba, ¿no?, que sí, estaba previsto, justamente están esperando que pronto se haga ese anuncio, ¿no?, ese anuncio de que se pueda ya ingresar, justamente ser parte de la fuerza, están esperando, así no, que bueno, eso depende ya del ministro de Seguridad, ¿no?, que son casi 90, como ya el comisario lo dijo, en toda la provincia son como 90 y pico más o menos en toda la provincia, así que están esperando que pronto se haga ese anuncio tan esperado, ¿no?
0: La incorporación de impresionante la cantidad de gente que se están incorporando, ¿no? Pero vos sabés que hay, no sé si ustedes le comentaron, sabían, de que tienen que hacer una diplomatura en la Universidad Nacional de La Rioja, le exigen a los oficiales últimamente, a todos los que quieran incorporarse en las fuerzas de seguridad de la provincia, tienen que pasar por una diplomatura en la Universidad Nacional de La Rioja. No sé si vos le preguntaste ahí si hay esa información en Chilecito, cómo tienen que hacer.
1: No le consultamos esa pregunta a Horacio. Bueno, sí nos referíamos más o menos justamente a lo que se estaba llevando en el día de hoy, ¿no?, en el acto, y bueno, posteriormente cómo va a ser, cómo vas a seguir trabajando justamente con estos agentes, pero no le hicimos esa consulta a Horacio. Ajá. Justamente porque, bueno, no teníamos justamente previsto, ¿no?, hacer hacer esa consulta, porque justamente a raíz del acto que estaba llevando en el día de hoy, por eso se nos ha escapado, ¿no?, esa pregunta.
0: Está bien, lo que pasa es que, bueno, si tenés alguna oportunidad, consultarle, porque sería bueno saber cómo van a hacer ahí en Chilecito, lo que están haciendo, digamos, lo que van a esa escuela de cadetes ahí en Chilecito, ¿eh? O sea, ¿cuál sería el método? O sea, si tienen que hacerlo virtual, porque ahora, viste, la forma virtual también se puede hacer todo ese tipo de estudios.
1: Claro, lo que podríamos conversar justamente sería con la con la encargada de la escuela, ¿no? La comisario Alejandra, justamente, no me viene a la mente, la que está a cargo, ¿no? Sí. Justamente de la escuela. Podríamos conversar con ella para que sacaran todas esas dudas, ¿no? Sí. ¿Cómo va a ser? Si se puede,
0: hacer virtualmente, cursar, ¿no? Sí.
1: Cursar de esa manera.
0: Claro, lo que pasa es que a mí me parece totalmente buena la... en este caso la decisión que se toma por parte del Ministerio de Seguridad, de la provincia y todo lo demás del gobierno, porque es bueno que también tengan ese tipo de diplomatura para que se proyecten más, digamos, en lo que hace a todo lo que significa, viste, que a veces algunos agentes no están con una instrucción que realmente pensamos que son, y a veces toman determinaciones que no son las permitidas y hacen quedar mal también a los demás agentes que son realmente tienen una instrucción totalmente distinta a algunos, ¿no? Así que no viene mal el perfeccionarse, el capacitarse y a través de la Casa de Altos Estudios, y realmente para que sean buenos oficiales de la policía y también sus oficiales y agentes.
1: Tal cual, Horacio, tal cual lo remarcás vos, ¿no? Bueno, al comisario le hacía una consulta, ¿no? En qué consistiría justamente estas prácticas que van a tener los agentes, si van a poder actuar, ¿no? En un momento que por ahí tengan algún hecho de seguridad. Entonces, bueno, el comisario ahí, el segundo jefe, nos daba un pantallazo diciendo que no, que para eso ellos van a estar para servir justamente y poner en práctica todo lo que van aprendiendo, pero no van a poder actuar, simplemente poder dar aviso, ¿no? Dar aviso a los superiores, a todo el equipo que, bueno, que están autorizados para poder actuar, ¿no? Ante cualquier circunstancia que suceda en el centro de la ciudad.
0: Claro, van capacitándose, porque no todavía no tienen ningún tipo de arma ni nada de eso, ¿viste? Se van capacitando hasta que recién cuando son agentes nombrados y todo lo demás, oficialmente pueden hacer, ¿no es cierto?, lo que están aprendiendo ahora, actualmente. ¿Son 2 años o 1 año eso de instrucción?
1: Es 1 año, Horacio.
0: O sea que es poco, es 1 año. 1 año. Por eso creo que han sumado esta diplomatura, capaz. Porque yo creo que es una diplomatura que sea de también 6 meses, 1 año, no sé cuánto. Esa, la verdad que no la tengo muy claro. Pero yo creo que eso le falta. Un poco más de instrucción. Porque vos viste que a veces hay policías que son muy amables, muy educados. Cuando vos vas caminando, así ves un uniformado y yo los saludo a todos. Si me saludan bien, si no también, ¿viste? Mi educación es esa. Pero hay algunos que son muy educados y otros que ni pelota te dan, ¿viste? Vos le decís buenas tardes, buenos días, miran para otro lado, ¿viste? No, tienen que ser amables con la gente, con el pueblo, con la gente que realmente, para que nosotros, bueno, digamos, nos están cuidando, realmente si lo necesitamos están.
1: No, sí, seguro, sí, bueno, eso, Horacio, yo creo que es como decís vos, ¿no? Uno es formado de una manera y bueno, uno lo saluda por ahí, qué sé yo, hay gente muy amable, ¿no? En la calle, y por ahí vemos que por ahí hay algunos que no, son un poquito medio complicaditos, ¿no? Por ahí, pero no tiene que ser así, tienen que actuar con la comunidad lo más transparente y más humanitario como posible, ¿no? Por eso tiene que actuarse cuando haya por ahí algo que realmente pongan en riesgo su vida, ¿no? Por ahí actuar de una manera como tiene que ser, ¿no? Pero ante la comunidad normal tienen que ser amables, serviciales, ¿no? Que para eso se forma justamente en esa institución.
0: Totalmente. Bueno, vos hablaste con un comisario y ¿qué más? ¿No andaste un audio ahí?
1: Sí, hablamos con el comisario mayor y también justamente lo que se estaba llevando a cabo es justamente en la plaza principal. Sí, temprano también estaba la directora, ¿no? del nosocomio local, la señora, la doctora, ay, no me viene ahora la mente, ¿cómo se llama? Claudia Salguero. Ando un poco mal de la memoria. La doctora Claudia Salguero estaba también justamente en el acto en el día de hoy, en cual, bueno, una mañana linda e importante, porque acompañaba, ¿no?, para este acto que se estaba llevando a cabo en la plaza principal, Horacio.
0: Perfecto. Bueno, a ver, ¿qué estás viendo? Algo de... Sí, no sé si andamos mucho de noche, pero ¿cómo está el tema del alumbrado, de los bachillos, de en Chilecito, que se había prometido que iban a comenzar con todo ese trabajo? ¿Vos ves algo, algún movimiento o no?
1: Mira, en cuestiones de iluminaria, sí, yo ando de noche, sí se puede observar de que dentro de todo, por supuesto, falta, ¿no? Falta todavía más iluminaria, pero dentro de todo uno puede apreciar de que sí, hay iluminarias por distintos sectores, ¿no? Hay sectores que también por ahí, como te decía, uno por ahí le falta más iluminación, pero los lugares que yo puedo frecuentar, andar en el centro, unas orillas, dentro de todo está un poco bien, ¿no es cierto? Como te decía, hay sectores que por ahí faltan más reposición de lámparas. En fin, ¿no? En cuestión del bachillo, vos sabés que todavía no he visto yo esto que tan... he visto un par de hace tiempo, ahora antes que empezó en mayo más o menos, por ese sector andaban haciendo bachillo, pero no, a esta instancia no he visto justamente haciendo un bachillo, sí haciendo obra, ¿no? Por acá, por la Perón, la vez pasada estaban haciendo una obra frente ahí de la terminal.
0: Ajá, bien. No, te digo esto porque recién acabo de publicar en su cuenta de Facebook el gobernador Ricardo Quintela, que está con Armando Molina, el intendente de la capital, que dice: vamos a iniciar un plan de trabajo urbano integral para mejorar la ciudad de La Rioja. Vamos a poner el foco en iluminación, bacheo y acondicionamiento en las principales calles y avenidas, especialmente los accesos a escuelas y centros de salud. Queremos anticiparnos a las lluvias de verano, trabajando sobre las zonas más necesarias y preparar la ciudad para la primavera. Esto de trabajo forma parte de una planificación que estamos llevando adelante junto a los 18 municipios de la provincia, porque cuando trabajamos de manera coordinada podemos dar mejores respuestas a las necesidades de la gente. Eso acaba de publicar en su cuenta de Facebook el gobernador Ricardo Quintela. Ahí incorpora tanto a la capital como a los 18 departamentos,
1: Bueno, eso es interesante, Horacio, porque la verdad que tiene que ser así, ¿no? Que se distribuya para todos los departamentos todos los trabajos que haya que hacer y que se reparten en partes iguales, no más allá, que acá recordemos que Chilecito ya es una ciudad, es un departamento grande, no bastante grande, que ya ha crecido enormemente, ¿no? En cual necesita de muchas obras, ¿no? De muchas obras que vengan, que bajen de provincia, ¿no? Porque por ahí ya el Chilecito no es de aquellos años que era pocas cuadras y terminaba. Chilecito se está ampliando cada vez mucho más grande.
0: Totalmente, sí, se va ampliando como todas las ciudades más importantes, como acá en la capital, Chilecito, y otras ciudades también, Arauco, ponele, Aymogasta, Chamical, toda esa zona de los llanos, ¿viste? Se van poblando un poco más de gente, a pesar de que emigraron muchos jóvenes, Muchos jóvenes que, bueno, tuvieron la oportunidad de recibirse profesionalmente hablando, y estuve conversando con algunos, ¿no? Me decían que están viendo posibilidades de emigrar hacia las provincias vecinas, ¿no? Es decir, Catamarca y San Juan, porque claro, ellos mismos, ¿no? Me gustaría que ellos lo digan, lo hablen, ¿no? Pero bueno, yo les retransmito lo que me decían. Estuve conversando con dos changos que son muy jóvenes y tienen una profesión de fotógrafo y editor de todo, ¿sabe, no? Y me dice que en Córdoba, impresionante como laburan. Acá no sale un laburo de eso, por ejemplo, de hacer, viste, no hay tantos acontecimientos sociales muy seguidos, que es justamente para lo que los contratan, viste, los fotógrafos, editores, todo eso. y dicen que en Catamarca es impresionante cómo tienen de laburo los colegas, ellos mismos le dicen, ¿no? Que los colegas en Catamarca, en Córdoba, en San Luis, en San Juan, tienen muy, pero muy buena... Claro, hay más circulación de efectivo, debe ser más... Digamos, la gente gana más que en la capital, digamos, acá en la provincia, en nuestra provincia. En las otras provincias están arriba del millón de pesos todos, ¿entendés? Hasta los empleados públicos están más altos en los sueldos que acá en nuestra provincia. Entonces, bueno, no hay tanta, pero tanto movimiento de dinero para las... para hacer, digamos, que estos changos, estos jóvenes que se dedican a sus mini empresas, podemos decir, mini emprendimientos que son muy necesarios para cuando hay algún acontecimiento social. Y también dice que la contratación del gobierno tiene sus propios gente que les hace todo, y bueno, y no tienen mucha posibilidad. Entonces, bueno, eso es lo que veo, que están emigrando muchos, que no es fácil, me decían ellos también, y es cierto, no es fácil radicarse en otras provincias, ¿no? Porque tenés que, bueno, tener primero el principal, te tienes que conocer, después tenés

0: tan solamente con 16 años, con 16 años, perdón, que estuvo compitiendo en la provincia de Tucumán hace poquito, así que bueno, la vamos a saludar. Luna Flores, muy buenos días, estamos para FM Frontera 97.7. Bueno, comentanos de esta participación que tuviste en Tucumán y esta corona que trajiste, este cinturón que trajiste, buenos días.
1: Bueno, muy buenos días a todos los que me están escuchando y bueno, gracias otra vez por la oportunidad que me dan para poder hablar y dar a conocer, bueno, un triunfo. Bueno, fue una experiencia muy linda. Yo viajé con mi mamá y mi tía. Bueno, junto a la escuela Los Tigres, mi profe Emma Palacios, Emma el Pitbull Palacios, y mis dos compañeros, Teo Castro y Juan Guaidá. Bueno, sí, fue una experiencia hermosa porque, bueno, poder ir a un evento tan grande, un evento nacional, y poder ganar donde había más de 100 peleas, como unas 200 peleas había, y poder salir victorioso y dejar en lo alto a nuestra provincia es algo muy lindo, la verdad.
0: Luna, con 16 añitos que tenés, sos todo muy chiquita, ¿de cuántos años empezaste a practicar este deporte? Aparte que es el que se usa, ¿no?, partes del cuerpo, no la mano, las piernas, como para competir, para luchar.
1: Sí, se utilizan golpes de puño y bueno, patadas sobre de la rodilla para arriba. Y bueno, yo empecé cuando tenía 11 años. Mi papá me llevó a mi primera clase con la prof Sabrina Calas, cuando ella estaba en Independiente. Y bueno, después de ahí, ese deporte fue el que más me gustó, el que mejor me hizo, el que más me llamó la atención, y después de ahí siempre volví a ese deporte.
0: Luna, ¿en qué categoría competiste?
1: Bueno, yo peleé en la categoría de 62 kilos contra una chica que se llamaba Mia Coletti, de 32 años de edad. Bueno, algo que me pasó para contar es que yo tenía otra rival que íbamos a pelear en la misma categoría, todo, y la chica no pudo dar con el peso, y entonces cuando yo llegué al evento el sábado, ahí me di con que me habían cambiado la rival porque no daba con el peso la otra chica, y bueno, y ella era bastante mayor que yo, entonces le tuvieron que consultar a mi mamá, a mí, si iba a participar lo mismo.
0: Luna, ¿te tocó alguna vez esto de que te tengas que pelear con un rival y te cambien otro rival, ¿no? El cual no tenías previsto vos.
1: Y no, nunca, no me pasó que me cambien el rival, me pasó sí de que yo llegué y la chica tenía unos kilos de más y lo mismo peleé también, pero bueno, no nunca había peleado con una chica tan grande de edad, eso fue lo distinto, pero no, lo mismo dije que sí, mi mamá y mi profe confiaron en mí, en que lo mismo podía ganar. Así.
0: En esto marca no solamente la edad, sino marca también la diferencia en cuál usas justamente tu forma de pelear, ¿no?
1: Claro, sí, también, aparte, yo, bueno, tengo una estatura baja, la chica tenía una cabeza más que yo, más o menos, de alto, o sea, era bastante más alta que yo, y bueno, pero lo mismo se pudo.
0: Horacio, ahí te escucha Luna, la puedes saludar.
2: Hola, ¿qué tal? Qué orgullo de escucharte.
1: Hola, buen día.
2: La verdad es un orgullo de los chilesiteños tenerte a vos en el cierto compitiendo con esa juventud que lleva adelante, ¿no es cierto? Y abrir caminos para los que vienen por atrás. ¿Cómo le puedes explicar a aquellos que te escuchan y tienen tu edad y que se pueden involucrar en este deporte?
1: Y bueno, yo les diría a los chicos, chicas que quieran hacer deporte, que se lleguen nomás por el gimnasio, que es en la avenida Perón, un poco más antes de Boomerang, y que vean cómo es una clase de nosotros, o que vayan a conocer cómo nos manejamos. Es un deporte lindo para el que la persona que le guste, y bueno, yo ya no tan solo mi deporte, el deporte es lindo. Cualquier tipo de deporte. A mí me gusta esto, bueno, y me gustaría que cada uno de ustedes, de los jóvenes, vea el deporte que es bueno, el que le gusta o el que se siente cómodo, y que lo haga. Que el deporte que le guste, que lo haga y pueda llegar lejos, salga de la provincia, se dé a conocer, así como nosotros.
2: Y también veo la información que deportistas chilesitas

0: como Oriana Trott y Nadia Nair Chávez se consagraron campeones nacionales, ¿no? De la asociación de Wacom. ¿Qué es lo que es en kickboxing, por ejemplo, en Wacom?
1: Sí, ellas solo fueron dos chicas también que, bueno, viajaron de acá de Chilecito y también pudieron ganar. Uh-huh. Ganaron, en realidad, también había una escuela de La Rioja, todos ganaron, nosotros ganamos y las chicas también ganaron. Así que dejamos a La Rioja en lo más alto.
0: Pero tremendamente, con aplausos bien de pie para ustedes. Muy bueno, muy bueno. Porque dentro de todo, ¿ustedes representan a La Rioja, a los chilesiteños, o había algún, digamos, de la capital?
1: Claro, sí, por eso hay una escuela de combate de la capital, que es en Los Gladiadores, que bueno, yo creo que eran tres o cuatro chicos que ganaron también.
0: Ah, también ganaron.
1: Todos ganaron.
0: Ah, bueno, o sea, La Rioja le ganó a... ¿con quién compitieron?
1: La Rioja le ganó a todos.
0: ¿Con quién compitieron ustedes? ¿Con tucumanos?
1: Bueno, yo competí con una tucumana, Juan, no sé la verdad de dónde era el chico, y bueno, Tiago con un chico de Santiago del Estero.
0: Qué bueno, impresionante. Bueno, o sea, ¿y cuándo tienen previsto hacer algo en Chilecito, en la capital, un torneo como este?
1: Sí, mi profe, él siempre organiza torneos todos los años y la verdad que son muy lindos. Yo los invito a que vayan a ver las peleas que él organiza, porque es un evento muy lindo, muy bien organizado, entretenido, que nos podemos lucir todos los deportistas de acá y de otras provincias. Y creo que ahora en uno, dos meses más puede haber un evento de mi profe.
0: ¿Quién es el profe? ¿Quién es el profe?
1: Mi profesor, Emanuel Palacio, Emanuel Pitbull Palacio.
0: Buenísimo, bueno. Entonces, felicitaciones nuevamente para vos, Luna. Y la verdad ¿tuvieron el apoyo de alguien que nos pueda decir para que ustedes puedan llegar y, competir en este lugar en San Miguel de Tucumán?
1: Bueno, yo tuve el apoyo de mi sponsor, de Estela Restobar. Uh-huh. Fue Raúl Reynoso el que me ayudó también con dinero para poder realizar mi viaje. Y bueno, y me ayudaron mis padres. Bueno. Que gracias a ellos que me apoyan siempre en todas mis peleas, en los viajes, en el deporte, ellos son. Y bueno, y a Juan sí lo ayudó, tuvo varios sponsors también. Y bueno, eso también quería aprovechar, que si ahora que la gente nos puede escuchar, que nos está conociendo, que bueno, el que quiera ayudar, el que quiera aportar algo a nosotros, estamos más que dispuestos a recibir la ayuda, porque no es fácil salir de la provincia, todo está muy caro, la economía, bueno, todos sabemos cómo está, y bueno, si alguien quiere ayudarnos, mejor.
0: Perfecto, y desde el gobierno municipal, de gobierno provincial, nada, no hubo una ayuda, algo que pueda, bueno, se quiere llevar adelante ustedes para que sigan compitiendo en otros lugares.
1: Y no, por ahora no, yo no tuve ayuda de lo que es el gobierno ni nada de eso. Ajá. Pero sí me gustaría ahora para mi próxima pelea yo manejarme distinto, buscar ayuda de más gente que nos apoye, porque vamos por buen camino.
0: Claro.
1: Así que ya todos creo que se dieron cuenta de que tenemos una buena preparación de nuestra escuela Los Tigres. Nosotros estamos más que preparados y podemos llevar a lo alto a lo que es nuestra provincia, a la victoria.
0: Las Tigresas. Impresionante. Bueno, espero que tengan el aporte del gobierno, porque se lo merecen, porque están haciendo algo bueno, retransmitiéndole algo bueno para los jóvenes también. Y reiterame el lugar donde se entrenan para que la gente pueda ir, si tiene algún contacto, bien, decirlo al aire.
1: Nuestro gimnasio está en la avenida Perón, frente a la ex Puma de Boomerang, un poco más adelante. Uh-huh. Ahí está nuestro gimnasio. Afuera está el cartel donde dice que somos de Los Tigres, ahí lo van a poder ver y se está a la vista el gimnasio.
0: Perfecto, ¿y los horarios?
1: Bien, nosotros entrenamos de lunes a viernes, tenemos el turno de las 3 de la tarde, y lunes, miércoles y viernes turno a las 8 de la noche y ahora se abrió una nueva, bueno, hay varios profes, también hay clases de jiu-jitsu, clases de MMA, que bueno, eso ya lo pueden hablar también con mi profe, pero hay varias modalidades que se pueden hacer. Nosotros trabajamos lo que es el kickboxing, K1 y MMA en nuestro gimnasio.
0: Ahora, defensa personal, ¿eso también tiene?
1: No, no, no, no, nosotros más que nada, pero hay clases recreativas y hay clases competitivas, cada uno decide, y ahora se abrió una nueva modalidad que es solo para mujeres, en el turno de las 9:30, lunes, miércoles y viernes también creo que es solo para chicas, así que si hay chicas que quieran ir a ese turno, que es, son todas mujeres, bueno, pueden ir también.
0: Perfecto. Bueno, muy bien, Luna, muchas gracias por hacernos saber esto tan lindo que, así, bueno, hicieron quedar bien a provincia prácticamente, las chilesiteñas. Así que un gusto y bueno, espero que sigan los éxitos.
1: Muchas gracias, un gusto. Gracias por poder dejarme conocer a mí y a mi deporte.
0: Gracias. Chao.
1: Gracias. Chao.
0: Bueno, bien, ahí está. Qué bueno, Luna. Luna, ¿cuánto es?
2: Luna Flores.
0: Flores. Muy bien, Luna. Espectacular. Fíjate vos qué bien desenvuelta también, ¿eh?
2: Dice, viste, ay, mientras hablábamos, yo la escuchaba y la miraba porque digo que bárbaro, ¿no? De una adolescente, ¿no? De la adolescente que tenga ese pensamiento, ¿no? De la realidad, ¿no? Sí. De la economía, cómo está el país, ¿no? Es algo, ver a hoy a la juventud hablar de eso. Y después te quedas sorprendido, ¿no? Porque decir, bueno, los grandes hablamos de eso porque la verdad, pero no, la juventud también la ve, la realidad, la situación económica que no está bien, ¿no?
0: Ah, sí, seguro. Más que todo, no baja los brazos, eso me gusta, ¿viste? Porque con la ayuda de sponsor, con la ayuda de los familiares, padres, pueden llegar al objetivo que es, fíjate vos, salir campeona, ¿no es cierto?, de esta categoría de kickboxing, que no es tampoco fácil, ¿no?, entrar en el entrenamiento de ese tipo de deportes.
2: Total, Horacio, no,
0: y
2: nada.
0: ¿Y para fácil, cómo imagínate. Pelear con una gigante? Dice que peleó ella.
2: Exactamente, por eso le preguntaba, ¿viste?, porque vos vas a pelear y decís, bueno, yo voy a pelear con un contrincante que más o menos a mi peso, a mi altura, claro. Todo, pero todavía te cambian todo. Y te ponen uno con más peso, con más grande, todo eso, y viste, te decís, opa, ¿qué hago acá? ¿Viste? Y tenés que usar todos tus métodos con lo que aprendiste para poderlo aplicar ahí. Bueno, como se dice, ¿no? En la cancha se ve el mejor, ¿no?
0: Totalmente. Bueno, la verdad que orgullosos los chilesiteños de estas chicas, ¿no? Como Luna Flores, al igual que Oriana, estoy viendo acá la información, ¿no? Oriana Olivera Trod, de 16 años también, que obtuvo el título nacional de la categoría amateur hasta 71 kilogramos, y Nair Chávez se consagró campeona en su división. Ambas atletas realizaron su preparación diaria en la escuela de Feinster Club Chilecito, bajo la dirección de Sabrina Calas, la técnica. Muy bien, felicitaciones para todos.
2: Así es, Horacio, así que bueno, ¿qué va a hacer? No, es algo muy interesante, aparte es ganadora, así que ya saben, todo lo que quieran sponsorizar a una campeona, no es que están justamente sponsorizando a cualquier, no, campeona,
0: No, sí, hay que ayudar a todos estos chicos, estos jóvenes, darles un lindo incentivo porque se lo merecen,
2: Mira, Horacio, ya está dando clase a dos compañeros, colegas acá. Uno es Raúl. Ya está yendo las patadas, tirando las patadas de Raúl acá con otro colega, con Ariel Guzmán, ya están ahí poniendo en práctica.
0: Están poniendo en práctica.
2: Sí, ya están ahí tirándose unos pasitos, claro, vienen de farmear, ¿viste? Estaban farmeando recién ahí, Raúl con Ariel Guzmán.
0: Ay, Dios, farmear esa aura, ¿qué es eso?
2: Estaban ahí los changos, ¿no? Acá los changos, no. los colegas de la radio farmean todos los días acá, no, ¿viste?
0: Qué barro.
2: Así que bueno, Horacio, bueno. Es lo que te puedo contar de nuestro departamento chilecito, ya. Movimiento, tranqui, no, ni fu ni fa, ¿eh? Ahí, y eso que recién empezó el mes, todos están empezando a preguntar por tema de pago, así que bueno, recién empieza el pago en la provincia, acá no sé, seríamos hablando entre jueves y viernes por cajero automático.
0: Sí, la verdad, bueno, de todas formas hay que seguir adelante en este mes de septiembre, un mes lindo, pintoresco, hermoso. Así que bueno, cambiemos un poco de pálidas también, tantas pálidas que existen, ¿no? ¿Para qué tantas?
2: Así es, Horacio, así que bueno.
0: Muy bien, gracias querido Néstor, nos estamos reencontrando.
2: Un abrazo, Horacio, para vos, para todo el equipo, en especial a toda la audiencia. Nos vemos.
0: Chao, querido, chao. Bueno, ahí está, Néstor Olima, directamente desde el centro de la ciudad. Ya volvemos.

0: Bueno, hoy en 12-2 minutos que te amanece, ¿no? Bueno, seguimos adelante en esta nueva mañana por Frontera FM 97.7, este primero de septiembre, este 2026, 12-3 minutos en todo el territorio nacional. Como siempre, nosotros este espacio cedemos, este microespacio lo cedemos a nuestra iglesia católica, Parroquia Sagrado Corazón de Jesús Virgen del Valle, Chilecito. Lo saludamos al laico Gabriel Páez. Gabriel, buen día, adelante, te escuchamos.
1: Hola Horacio, buen día para usted y para toda nuestra flamante audiencia que nos escuchan y siguen a través del Dial Amigo y Hermano de FM Frontera. Le traemos información sobre nuestra fe católica, la Iglesia Universal de Cristo aquí en la Tierra. En el día de hoy se sigue rezando la novena en honor a San Ramón Nonato, hoy con una intención especial también por nuestros hermanos difuntos. Recuerden llevar una fotito de nuestro ser querido que descansa en la eternidad. A hoy a 17 horas Santo Rosario y 17:30 horas Santa Misa. También nuestros hermanos y hermanas de la capilla de San José Obrero, de la capilla San José Obrero del barrio Mayo, también en el día de hoy tendrá lugar a la Santa Misa a horas 18:30 horas Santo Rosario y 19 horas celebración de la Santa Misa. En la capilla Santo Domingo de Guzmán de nuestra ciudad también tendrá lugar la Santa Misa en honor a la Virgen del Campanario, y también comenzando, ¿no?, este gran mes mariano, a horas 19:30 Santo Rosario y a horas 20 celebración de la Santa Misa. También tendrá lugar el envío de las imágenes peregrinas de nuestra madre de nuestra madre María del Campanario, y también pueden llevar sus imágenes de María para ser bendecidas. Y en nuestro santuario, como todos los días, a horas 18:30 Santo Rosario y a horas 19 celebración de la Santa Misa. Hoy es el día de la Jornada Mundial de Oración por el Cuidado de la Creación. Como cada año celebramos esta jornada instituida por el Papa Francisco, que da inicio el tiempo ecuménico de la creación, que concluirá el 4 de octubre, fiesta de San Francisco de Asís. Con sus espadas forjaron arados y podaderas con sus lanzas, nos dice la palabra. Es el tema del mensaje del Papa León XIV para esta Jornada Mundial de Oración por el cuidado de la creación de este año. El mensaje del Papa León XIV subraya el vínculo entre los conflictos armados y el deterioro del medio ambiente. Dicho deterioro constituye, por un lado, una grave violación de nuestro deber de cuidar la creación, y por otro, una amenaza a largo plazo para la vida de cientos de millones de personas. La conciencia, hoy ampliamente difundida, de los numerosos vínculos existentes entre la guerra y los recursos naturales no ha llevado a la creación de instituciones adecuadas ni a decisiones responsables orientadas a evitar los conflictos y resolver pacíficamente. Esto nos dice el Papa León XIV, y también rezamos que ya dentro de unos meses, el mes de noviembre, ya estará acá visitando, si Dios lo requiere, nuestro país, ¿no?, que tanta falta nos hace la presencia del Papa. En el día de hoy contemplamos la memoria de San Josué. Nació en Egipto, su vida y obra del siglo XIII a.C. se narran en los libros del Éxodo, Números y Josué del Antiguo Testamento. Fue elegido por Yahvé para suceder a Moisés como líder de los israelitas durante la conquista de Canaán. Ocupó la mayor parte de la tierra prometida y la distribuyó entre las 12 tribus de Israel. Su nombre de nacimiento, según el libro de los Números, era Oseas, pero fue cambiado por su maestro Moisés de quien fue su lugarteniente y lo sucedió como líder de los israelitas. En su ancianidad convocó a una asamblea en Siquén y recomendó a los israelitas que mantuvieran su fidelidad a Yahvé. San Josué ruega por nosotros y por el mundo entero. El Evangelio de hoy es de nuestro Señor Jesucristo, según San Lucas, capítulo 4, versículo 31 al 37. Gloria a ti, Señor. Jesús bajó a Cafarnaún, ciudad de Galilea, y enseñaba los sábados, y todos estaban asombrados de su enseñanza, porque hablaba con autoridad. En la sinagoga había un hombre que estaba poseído por el espíritu de un demonio impuro, y comenzó a gritar con fuerza: ¿qué quieres de nosotros, Jesús de Nazaret? ¿Has venido para acabar con nosotros? Ya sé quién eres, el Santo de Dios. Pero Jesús lo increpó diciendo: cállate y sal de este hombre. El demonio salió de él, arrojándolo al suelo, en medio de todos, sin hacerle ningún daño. El temor se apoderó de todos y se decían unos a otros: ¿qué tiene su palabra? Manda con autoridad y poder a los espíritus impuros y ellos salen. Y su fama se extendió por todas partes en aquella región. Palabra del Señor. Gloria a ti, Señor Jesús. Y compartimos una breve reflexión sobre este santo evangelio. En el día de hoy, Cristo calla al demonio de inmediato y lo expulsa de aquel hombre sin entablar conversación. Eso mismo debemos hacer nosotros: cortar de inmediato cuando sintamos la tentación de vivir en pecado, cortar de raíz las ideas de transgredir un mandamiento y alejarnos de inmediato de los vicios que parecen atractivos. Así, a ejemplo de Cristo, le decimos al enemigo: cállate y sal de mi vida. Que nos quede muy claro: con el demonio no se dialoga, porque nos va a engañar, a confundir y a estafar. Lo hizo con Adán y Eva en el paraíso, lo intentó a lo largo de las Sagradas Escrituras, trató de hacerlo con el mismo Cristo en el desierto, y diariamente lo intenta con nosotros. No lo dejemos hablar, porque cuando le permitimos la palabra, ya no se va a callar. Y cuando lo dejamos entrar, difícilmente lo podremos sacar. Horacio, hermanos y hermanas, será hasta el día de mañana. Recuerden el día de hoy. También se venera a San José todos los miércoles. En el día de hoy, martes, se venera también hoy martes se venera a los santos ángeles, ¿sí? Así que bueno, tengamos presente a nuestros ángeles, como decía el Papa Francisco, y el Padre Pío también tenía visiones angelicales, así que ellos son los que nos van guiando y nos van protegiendo por el camino de la vida. Horacio, hermanos y hermanas, será hasta el día de mañana y nos vamos con la bendición de Dios.
0: Muy bien, muchas gracias, querido Gabriel Páez, laico de nuestra iglesia, de la Parroquia Sagrado Corazón de Jesús y Virgen del Valle de Chilecito. Gracias, Gabriel. Que tengas un excelente mes de septiembre y bueno, bendiciones para vos y familia. Vamos, seguimos con este microespacio, ahora con la presentación de la oración más poderosa que tenemos en la mediodía de estos días que estamos en vivo, que es el Ángelus, para rezar por todas aquellas personas que están sufriendo en sus casas, sanatorios, hospitales, sus enfermedades, ¿no? Y también por jóvenes y niños.

0: presentamos en esta nueva mañana el espacio para compartir el rezo del Ángelus. Pedimos por el Papa para que por intermedio de él y de todos los pastores de la Iglesia den a conocer la palabra de Dios. Por nuestro cura párroco, sacerdotes, religiosas y laicos. Por nuestra patria, pedimos por todos los enfermos que están en los diferentes centros asistenciales, como también por los que están sufriendo alguna enfermedad en sus casas. Por los abuelos del hogar de ancianos, para que sean asistidos con amor y cariño. Por los privados de libertad, para que desde ese lugar encuentren conformidad en el Señor.
1: En el nombre del Padre, del Hijo, del Espíritu Santo. Amén. El ángel del Señor anunció a María
2: y ella concibió por obra y gracia del Espíritu Santo.
1: Dios te salve María, llena eres de gracia, el Señor es contigo. Bendita eres entre todas las mujeres y bendito es el fruto de tu vientre, Jesús.

0: ti la esclava del Señor.
1: Hágase en mí según tu palabra.
0: Dios te salve María, llena eres de gracia, el Señor es contigo, bendita eres entre todas las mujeres y bendito es el fruto de tu vientre Jesús.
1: Santa María, Madre de Dios, ruega por nosotros los pecadores, ahora y en la hora de nuestra muerte. Amén.
0: Y el Verbo de Dios se hizo carne
1: y habitó entre nosotros los pecadores.
0: Dios te salve María, llena eres de gracia, el Señor es contigo. Bendita eres entre todas las mujeres y bendito es el fruto de tu vientre, Jesús.
1: Santa María, Madre de Dios, ruega por nosotros los pecadores, ahora y en la hora de nuestra muerte. Amén.
0: Ruega por nosotros, Santa Madre de Dios,
1: para que seamos dignos de alcanzar las promesas y la gracia de nuestro Señor Jesucristo. Amén.
0: Oremos. Te suplicamos, Señor, que derrames tu gracia en nuestras almas para que los que hemos conocido por el anuncio del ángel la encarnación de tu Hijo, nuestro Señor Jesucristo, seamos llevados por los méritos de su pasión y cruz a la gloria de la resurrección. Por Jesucristo nuestro Señor.
1: Amén.
0: Que Dios nos bendiga, que Dios nos acompañe, nos proteja, nos libre de todo mal y de todo peligro. En el nombre del Padre, del Hijo, del Espíritu Santo. Amén.

0: Oración por la patria. Jesucristo, Señor de la historia, te necesitamos. Nos sentimos heridos y agobiados. Precisamos tu alivio y fortaleza. Queremos ser nación, una nación cuya identidad sea la pasión por la verdad y el compromiso por el bien común. Danos la valentía de la libertad de los hijos de Dios, para amar a todos sin excluir a nadie, privilegiando a los pobres y perdonando a los que nos ofenden, aborreciendo el odio y construyendo la paz. Concédenos la sabiduría del diálogo y la alegría de la esperanza que no defrauda. Tú nos convocas, aquí estamos, Señor. Cercanos a María, que desde Luján nos dice: Argentina, canta y camina. Jesucristo, Señor de la historia, te necesitamos. Amén. Perpetuo es la cruz.
1: Y sigamos aprovechando este martes, martes mariano, martes de María Auxiliadora, para poner en manos de María tantas necesidades. Mis amores, necesidades de tipo material, necesidades de tipo espiritual, necesidades de tipo emocional, necesidades de tipo económicas. Son miles y múltiples las necesidades que tenemos nosotros los seres humanos. Nosotros carecemos de muchas cosas, aunque tenemos muchas cosas, pero valdría la pena pensar hoy en María y pedirle a ella una intercesión muy especial por cada uno de nosotros. Vuelvo a insistir, somos necesitados, somos frágiles, somos débiles, somos demasiadamente vulnerables. ¿Y qué mejor que encomendarnos en las manos de María, para que ella lleve hasta el cielo todas nuestras intenciones, todas nuestras necesidades? Bajo tu amparo nos acogemos, Santa Madre de Dios. No desprecies las oraciones que te dirigimos en nuestras necesidades. Antes bien, líbranos de todo peligro, Virgen gloriosa y bendita. Amén.
2: Señor Jesús, cuando llegue la incertidumbre y la preocupación, recuérdame que tú eres mi pastor y nada me faltará. Llena mi mente de pensamientos de fe y mi corazón de confianza. Enséñame a descansar en tus promesas y a vivir cada día con la seguridad de que tu amor nunca cambia. En tus manos está mi futuro. Amén.
1: Y detengámonos en la carta a los porque estamos en 2, versículos 10 y 11. A nosotros nos lo ha revelado Dios por medio del Espíritu, porque el Espíritu lo escudriña todo, incluso las profundidades de Dios. ¿Quién puede conocer lo más íntimo del hombre sino el espíritu humano dentro de él? Del mismo modo, nadie conoce lo propio de Dios sino es el Espíritu de Dios. Ahora bien, nosotros hemos recibido no el espíritu del mundo, sino el Espíritu de Dios, que nos hace comprender los dones que Dios nos ha dado. Palabra de Dios. Te alabamos, Señor. Quiero quedarme en el último versículo. Me parece que es un versículo muy bonito y muy apropiado para el momento actual. Dice Pablo: ahora bien, nosotros hemos recibido no el espíritu del mundo, no el espíritu del mundo, sino el Espíritu de Dios, que nos hace comprender, ojo a la palabra, los dones que Dios nos ha dado. Mis amores, hagamos memoria del bautismo. Es que el día del bautismo a nosotros no nos dieron el espíritu del mundo, a nosotros nos dieron el Espíritu de Dios. Perdónenme la expresión, no me llega otra, nos metieron Dios adentro. Por eso nosotros todos bautizados somos templos del Santo Espíritu de Dios. En nosotros habita el Espíritu. El Espíritu nos ha poseído. Somos del Espíritu. Y eso es lo que a nosotros nos hace personas divinas y espirituales. A uno no lo hace divino lo externo. Por supuesto hay personas muy bonitas, claro que sí. Pero en el fondo todos somos bonitos. ¿Por qué razón? Por lo que tenemos adentro. Y lo que tenemos adentro es la chispa de Dios. Eso es lo que a nosotros nos embellece. Somos divinos por Dios en nosotros. Entonces, si a nosotros se nos dio el Espíritu de Dios y no el Espíritu del mundo, eso se nos tiene que notar. ¿Y en qué se tiene que notar? En nuestros comportamientos, en nuestras actitudes. Una persona que tiene conciencia de lo que es, ¿qué hace? El bien y no el mal. Y finalizo con esto. Ese Espíritu de Dios que se nos fue dado en el bautismo nos hace comprender lo de Dios. Nosotros logramos balbucear un poco de Dios, comprender un poco de Dios, gracias al bautismo que nos dieron. Sin el bautismo seríamos completamente analfabetas en las cosas de Dios. Mis amores, dejémonos conducir por el Espíritu. Dejémonos guiar por el Espíritu. Permitámosle al Espíritu que nos moldee, que nos agarre y que nos ayude a ser buenas personas. Que Dios los bendiga y la Virgen María interceda. En nombre del Padre, del Hijo y del Espíritu Santo. Amén. Nos vemos mañana si Dios quiere.

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0: Vamos al contacto ahí con el profe. Vamos a ver qué resume en este día primero de septiembre de este 2026, comenzando septiembre, mes de la primavera, mes de los colores. 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
1: Hola, ¿qué tal, Lorenzo?
0: Buenas tardes
1: para vos, para toda la audiencia de la mañana, en este primer día del mes de septiembre, con una temperatura de 19 grados, un grado menos que ayer a la misma hora. Pero la sensación térmica es como que estaría más cálido que ayer. Lo que pasa es que no hay viento, no hay viento en superficie, por eso, indudablemente los 19 grados se están haciendo sentir. Este inicio del mes número 9, cargado de expectativas en cuanto a lo que tiene que ver con la estación de la primavera, una de las más lindas, los estudiantes. Yo sí conversaba con algunos chicos, me decía de que estaban casualmente cargados de expectativas respecto a todo lo que pueden vivir. Fíjate vos que le hice la entrevista hace un ratito a esta chiquita, que creo que vos hablaste también, Luna Flores, sí. Respecto a su, su actitud, ¿no? Ella lleva adelante con mucho entusiasmo la práctica de esta actividad deportiva, que es tan ruda, tan dura, y que normalmente está calificada o sindicada para los varones, pero sin embargo ella dice que hoy, en la actualidad, me decía de que está, las mujeres están preparadas para la guerra, es decir, para todo lo que te venga, ¿no? Y por supuesto en la actividad deportiva no es ningún escollo. Y particularmente yo le preguntaba cómo estaba llevando adelante la doble actividad, su práctica deportiva a nivel ya, digamos, de competencia nacional y todo lo demás, y con el estudio. Y ella me decía de que está de 10, tengo 9.21 de promedio, me contaba Luna. Entonces esto habla claramente, lo que quiero decir, Horacio, de la importancia de cuando los jóvenes se lo proponen, claro. Cuando verdaderamente quieren hacer todas las cosas, pero sin descuidar, digamos, algo tan sustancial y elemental en la vida de ellos a esa edad, que es el conocimiento, ¿no? Estudiar, no decirme dedicar a jugar al fútbol, Y voy a descuidar el estudio, ¿no? En este caso, realmente es absolutamente válido la Luna, y creo que es un tremendo gran ejemplo para que los chicos puedan practicar disciplinas deportivas o del tipo artística, de lo que fuera, y no descuidar sus estudios, ¿no? Así que bueno, hoy no sé por qué razón han salido un poco más temprano los chicos. Se ha visto lo que le dio vida al centro de la ciudad hace un rato fue casualmente la salida temprana de los chicos, al menos de la escuela normal, que a las 2:20 andaban acá por la plaza. Pero sé que ya no tienen la usanza de quedarse, Horacio. Antes salían una hora libre, una hora adelantada, y se quedaban en la plaza. Ahora prácticamente no lo hacen. Se van, no sé si hay otro lugar de reunión, a veces el shopping se torna como un lugar de encuentro para los jóvenes, pero acá en la plaza no desarrollan ningún tipo de actividad, nada que se parezca. Así que, la historia pasa por ahí, ¿no? Que los jóvenes le dan un poco de vida a la mortandad que tiene en Chilecito, Horacio. Vos sabés que hoy me asustó ver dos de las cuatro cuadras de la que rodean la plaza prácticamente sin estacionamiento vehicular, Horacio. Uh-huh. Realmente había muy poco, había dos o tres, estaba muy soleado el estacionamiento de vehicular. Y bueno, indudablemente yo creo que más bien en el caso de la ocupación del servicio de estacionamiento medido, está más bien ligado al ahorro de la gente, es decir, aquellos que vienen y laburan o que hacen algún tipo de diligencia, prefieren caminar a dos, tres cuadras, dejando en el sector periférico donde no está afectado por el servicio de estacionamiento medido. Yo creo que más bien se liga al ahorro que a la necesidad de venir a la plaza y estacionar y hacer la diligencia mucho más cerca. Así que bueno, porque ahora vale como 500 mangos la hora, es decir, estás dos horas, son 1000 mangos. Indudablemente que eso ya pesa al momento de hacer, la suma de los gastos diarios. Así que es realmente muy pobre la actividad. Los chachos me parece que han sido, un paliativo, pero escaso. Ha llegado muy bien, la gente los recibió muy bien. El comercio ha sido un gran receptor de los chachos y que le ha dado una mínima motorización, si te quiere, o actividad a la cuestión comercial. Pero ha durado muy poco, acuérdate que la semana pasada han pagado los chachos y hoy está como si no hubiera, y han pagado la quincenita y los chachos. O sea que la gente se juntó con 170 lucas la semana pasada, Horacio. Sí. Y como siempre lo ponemos como ejemplo, en una casa hay dos ingresos estatales, ya sea por justicias municipales, judiciales, lo que fuera, casi 350.000 mangos que entraron en la semana, si hay dos personas que reciben. Pero aún así, es realmente tremendamente pobre la movida comercial y digamos, se mueve tan solo lo que siempre te lo comento, los lugares donde la actividad comercial está ligada a la venta o más bien al consumo de los productos diarios, ¿no? A donde están las verdulerías, la carnicería, a donde está la venta de forraje, la venta de otro tipo de productos que no tienen que ver a lo que hay acá en el centro, que es la indumentaria, el calzado y otro tipo de productos que son más caros y no de primera necesidad. Así que, por ejemplo, hoy yo le preguntaba a un carnicero cómo había subido, cuál había sido el incremento en cuanto a las ventas de carnes de pollo y de cerdo. Dice que ha superado en un 80%, ha superado 80% a la carne de vaca o el pollo y el cerdo, Horacio. Y esto indudablemente se torna como el paliativo válido para para poder subsistir la gente, la familia. Dice, bueno, comen el pollo en sus distintas versiones, como guiso, como pata muslo con arroz, qué sé yo. Bueno, hasta yo le preguntaba, hoy la usanza de la alita y de la garra, Horacio, que sí. Si bien es cierto, yo estaba leyendo un informe sobre lo que nosotros lo tenemos de lado como con cierto desprecio al consumo, pero que no hay mayor cantidad de vitaminas de un alimento proteico, por ejemplo el tema de, ¿cómo se llama? Que verdaderamente fortalece el sistema de cartílago, todo eso. Por ejemplo, comer la garra del pollo, cortarle la parte hecha de la uña, propiamente dicho, de la garra, por decirte, y de ahí meto el resto adentro la olla como guiso. Comer la pata de vaca, el rabo, Horacio, tiene potentes nutrientes, particularmente tratándose que ahí termina todo lo que es la médula, y bueno, cuando comer el tutano, como lo conocemos también, tiene algunas consecuencias para colesterol y todo lo demás, pero paralelamente es proteico al 100%. Bueno, todos estos alimentos hoy están de moda, Horacio. Sí. Están de moda por una cuestión de necesidad y de ser más barato. Por ejemplo, acá están ofreciendo, depende de la carnicería, pero están ofreciendo entre 19 y 22 mil pesos los 2 kilos de aguja parrillera o de bocado. Y resulta que vos lo mirás, decís, che, mirá el bocado, aguro. Pero es un alimento sustancialmente rico, y aparte te sirve para hacerlo como guiso, hacerlo como esto, hacerlo como a la plancha, meterlo en el horno, de diferentes formas lo puedes comer, y bueno, son 2 kilos, está bien, de los 2 kilos tenés casi 500, 600 gramos de hueso, ¿no? Pero de todas formas, es barato, con 2 kilos de aguja parrillera o bocado, podés alimentar a la familia entera durante el día, y te puede quedar algún rezago para la noche, para hacer alguna picadita. Hacer un salpicón, por ejemplo, si te queda un poco de bocado, qué sé yo, lo desmenuzás, lo desmechás y metes tomate, papa, lechuga y haces un salpicón, ahora que vienen los días más cálidos, ¿no? Así, bueno, hoy la venta de cerdo y de pollo ha superado, pero abismalmente, la preferencia de la gente, obviamente, de las carnes rojas. Y el pescado, que también nos gusta, al menos a mí me gusta mucho el pescado, pero también no está tan a tiro, ¿no?, en cuanto a precio. Por ahí un filete de merluza, por ahí en el medio de la semana o una vez al mes, te puedes jugar. Pero de pronto, por el resto, relativamente quieres comer otras variantes de pescado, son de caras. Y aparte, recuerda que el pescado no se llena, ¿no? Ya vos comés 2 milanesas de merluza, a los 10 minutos ya tenés hambre. Pero bueno, así están dadas las cosas. Y bueno, la gente está comprando y de alguna forma tarjetea y lo demás. Bueno, la noticia interesante del día, Horacio, tiene que ver con el gobierno provincial, que nuevamente decidió prorrogar la tarifa eléctrica, tratándose que hoy primero de septiembre se ponía, digamos, en marcha el nuevo aumento dispuesto a nivel nacional, ¿no? El gobierno nacional había autorizado a la prestadora del servicio eléctrico y de gas a un incremento de 2%, creo que era así, pero bueno, por suerte acá se congela la tarifa por 60 días. Y ahí te quiero marcar un punto, Horacio, que realmente lo he visto ayer cuando me llegó la nueva factura de energía, sí. Que me ha llegado casi la mitad, 80 lucas menos, sí. Porque ya ahí creo que deja plasmado lo que se decía, ¿no? Que el tema del consumo ha sido el principal factor de las abultadas facturas que hemos recibido. Es decir, la gente no ha tenido miramientos ni nada de se pareja al momento de usar los artefactos eléctricos para calefaccionarse. Indudablemente que nadie quiere morirse de frío, pero a veces el desmedido uso, por ejemplo, como lo hemos dicho, poner un calefactor en cada pieza en su máxima potencia, estabas hablando de 6.000 watts de potencia en 3 calefactores que te consumían por hora, creo que algo así como 70 kilowatts. Sí. Es una locura. Entonces eso la gente no supo medir el uso de los electrodomésticos al momento de calefaccionarse, y los kilowatts que se consumieron han sido lo suficientemente válidos para que te llegue una factura abultadísima. Ahora te digo que la merma que hubo en cuanto al monto del servicio está absolutamente ligado a que desde la segunda quincena de julio en adelante, yo no sé cuántos días hemos prendido el aire o algún calefactor para paliar el frío. Yo creo que prácticamente ya no lo usamos, y esto sí se ve reflejado realmente en la factura. Y eso es que a mí, por ejemplo, en esta que me llegó 80.000 con 30.000 casi de agua, liva, todas esas cosas que te ponen del lado del agua. O sea que el gasto de energía Son 50 lucas y sacale también EUCOP, el impuesto municipal, la tasa municipal, sacale todo lo demás. De energía debe ser 30 lucas, 30.000 pesos reales de gasto de energía. Por eso te digo que sin el ánimo de hacer ningún tipo de defensa al Estado, porque yo creo que el sentido común nos hace digamos prever que el consumo desmedido ha estado ligado al monto inusitado que le llegó. Bueno, hay familias que le llegó 400 lucas. Yo creo que amerita alguna revisión, ¿no?, por parte de la empresa prestataria, cuando de pronto sabemos que hemos usado, pero también no sé si da para decir que en una casa de familia has gastado 400.000 pesos de luz, ¿verdad? Me parece que la empresa debería admitir algún tipo de revisión a partir de que está bien. Si en el caso mío yo estoy solo, tengo un solo equipo de calefacción y refrigeración, pero en las casas donde hay tres dormitorios y en los tres dormitorios ponen un caloventor, indudablemente que el gasto va a ser capaz que el doble y el triple, ¿no? Pero bueno, indudablemente yo pienso y creo que es absolutamente válido que la empresa le dé una respuesta a la gente, ¿no?, a partir de las distintas presentaciones que se hicieron, ¿no? Recordar que se hizo un amparo colectivo que lo presentó los abogados de los radicales, y de acá se hizo un petitorio. No hubo un amparo, hubo un petitorio de una reconsideración y revisión de lo que fue la factura en pos de los abultadísimos montos que han llegado para muchas familias. Así que bueno, esto es un punto importante. Bueno, ahora el congelamiento de la tarifa por 60 días, eso implica de que también es da un cierto alivio al alicaído bolsillo que tiene la gente en este momento. Así que bueno, por un lado. Por otro lado, Horacio, vos sé que haciendo algún tipo de averiguación del tipo digamos del tipo periodística en relación a lo que fue la lo que en su defecto era la inminente pedido de destitución de la ex jueza Virginia Yanes Gordon, vos sé que la incidencia del tipo político institucional ha sido muy fuerte para que Virginia Yanes deje el cargo. Digamos, de la mano de la acusación impresionante que le hizo el abogado Calipo, que se le han sumado después otros letrados también, donde pedían la promoción del juicio político y la destitución de la ex jueza, pero casualmente a partir de esta averiguación, esta investigación, dicho y confirmado por la propia ex magistrada, la interferencia político-partidaria en estos menesteres de injerencia en el poder, en los poderes, digamos, trajo, digamos, como que el objetivo particularmente impulsado por el actual senador Rejal era que Jorge Jalil debía llegar sí o sí a la magistratura, es decir, a ser el titular de el juego de instrucción número 2. Y aquí, ¿cómo se puede, digamos, sostener esta hipótesis, Horacio? A partir de la llegada de una funcionaria que conforma la mesa, llamada mesa chica del partido gobernante, llegó al domicilio de la ex magistrada, y donde casualmente, para colmo, con muy mala intención, han documentado la llegada de la funcionaria actual del gobierno provincial e integrante de esa mesa chica que hacen el trabajo sucio todo en la política. Le han filmado, Horacio, le han sacado fotos cuando esta funcionaria entró en la casa de Vicky Yanes, y adentro, sin pelo en la lengua, le pidió a la magistrada en ese entonces que diera un paso al costado porque el poder político quería que Jorge Jalil llegara a la titularidad del juego de intención número 2. Esto es algo realmente que ya no se puede volver atrás, ¿no? Ya está totalmente considerado como un hecho consumado. Pero lo que sí se pone a la luz, ¿cierto? Se pone en el tapete de hecho, ¿no? De la fuerte injerencia del poder político sobre los poderes del Estado, ¿no? Claro. Cuando verdaderamente los intereses son más fuertes y cuando de pronto nosotros estamos convencidos como sociedad respecto a la transparencia de los actos administrativos y principalmente en la justicia, ¿no? De que, a ver, que Jorge Khalil de última se presenta como en el concurso para ocupar la titularidad del juego de instrucción número 2, pero que sin embargo no hubo oponente, ha sido una terna de uno. O sea, no hubo otros. Con la, vos fíjate, Horacio, ahora hay un nuevo llamado.
0: Sí, están reunidos el Consejo de la Magistratura para ocupar cargos vacantes.
1: Bueno, viste, hay como 50.000 cargos que se tienen que cubrir. Fíjate vos.
0: De jueces, la lista, fiscales.
1: La lista, claro, fíjate vos la lista de postulantes. Normalmente, para un cargo juez, normalmente siempre hay 10, 12, 15 postulantes. La dureza de esto fue que casualmente al llamado para el juzgado de instrucción número 2, el único que se presentó fue Khalil. Yo creo que ahí también hubo un ejercicio fuerte del poder político en cuanto a los demás aspirantes. Por ejemplo, ha ido el doctor Pérez. Y si yo me voy a anotar para el juzgado de instrucción número 2 para competir con Khalil, que hoy él es el... era transitorio con la necesidad de ser titular. Pero claro, cuando el poder político se enteró que el doctor Pérez quiere ir por el juego de instrucción número 2, lo han llamado, le han dicho, no, doctor Pérez, preséntese en la próxima, porque ahora necesitamos que el doctor Khalil sea el juez. Y usted va a tener, lo vamos a nombrar en algún lado, alguna prebenda va a tener. Me parece que esa fue la historia, porque resulta tremendamente raro, Horacio, en un concurso para juez, en Chilecito, nada más ni nada menos, y tan solo se haya presentado Khalil. O sea, la ganó, está ejerciendo y haciendo, hasta si se quiere, una buena magistratura, está teniendo tremendo acompañamiento de la sociedad, las acciones de Khalil hoy en día, Horacio. Fíjate vos, el otro día estaba haciendo un análisis personal, ¿no? Y no lo dije al aire, nada, te lo comento. Los partes policiales, la información policial que nos llega diario desde el área de prensa, la policía, lo único que se sabe son las acciones del juego de impresión número 2. Es decir, cada vez que interviene Khalil o está en turno a sus 15 días que le tocan a él, la policía lleva adelante allanamiento, recuperación de elementos, un sinfín de acciones de la policía con orden del juez Khalil para la acción policial, cuando la policía le dice al magistrado, mire, ya tenemos la inteligencia, determinó que en la casa de fulanito hay una moto robada y queremos la autorización para el allanamiento. Khalil ordena en el acto. Lo que sí no entendemos por qué el juez Cardillo, que el otro día Pagotto, en el diálogo que tuve con él, puso, digamos, como referencia que ambos jueces son absolutamente probos, ¿no? Tanto Khalil como Cardillo son jueces que realmente laburan. Nada más que Cardillo, después de lo que aconteció con el tema de en el índole personal, ¿te acordás cuando tuvo esa greca que sí, le metieron una piña, le partieron la nariz, y bueno, esa mediatización me parece que lo ha llevado a tomar una actitud de perfil no mediático, pero lo que no entiende el doctor Carrizo es que la sociedad demanda información para no abrir hipótesis ni conjeturas infundadas y que además dejan a veces hasta mal parado a la propia acción judicial. En cambio, Khalil es tremendamente mediático. Ha visto que si vos le pedís una entrevista te la da. Y por otro lado, insisto en esto, Horacio, el laburo de la policía se da en los 15 días que tiene el turno como juez Jorge Khalil. Así que por eso te digo, yo no creo que haya mucho para cuestionar la llegada de Jalil, digamos, como en el ejercicio de su función, ¿no? De como magistrado. Jalil está desempeñando una buena tarea, más con esto que definitivamente ha permitido a muchísima gente de la región donde tiene jurisdicción esta circunscripción de esperanzarse en el verdadero ejercicio de la justicia, principalmente aquellos que han sufrido hechos sobre integridad, abusos sobre integridad sexual, sobre estafas, un montón de cosas más. Jalil ha desempolvado todos estos expedientes que por suerte no prescriben y de pronto los ha puesto nuevamente en la tarea investigativa y que si hay responsable que les caiga el peso de la ley. A pesar que, por ejemplo, Vicky Llanes se defendió cuando yo la entrevisté diciendo que la responsabilidad de los expedientes cajoneados no era suya, sino de los instructores, del todo el personal que la rodeaba, que eran los que tenían como facultad y potestad de motorizar el expediente y hacer que se agilice. En consecuencia, lo dijo públicamente, Virginia Llanes deslindó cualquier responsabilidad de favorecer o perjudicar a alguien con el cajoneo de algún expediente. Así que bueno, al margen de esto, no sé si era una cama que le estaban haciendo a la ex magistrada, los propios empleados, porque hoy, a partir del laburo que está haciendo Jalil, todos están al servicio de levantar y de revitalizar, si se quiere, algunas causas caídas de hace 8 o 10 años. Ya tuve una causa de abuso, horario de identidad sexual, la nena era menor de edad cuando ocurrió el abuso, y yo siendo mayor de edad, ella se constituye como querellante, es decir, ella siendo mayor de edad es la que se pone al frente para impulsar, digamos, la causa. Realmente es realmente muy interesante todo esto, pero bueno, volviendo al punto en cuestión, digo, qué lamentable a veces, ¿no?, que el poder político ejerza presión y que tenga la injerencia necesaria para cambiar el orden de lo que se debe establecer en lo nominal, que es el llamado a través del Consejo de la Magistratura, que rinde, que gane, que el más mejor, dijera Yogur. Pero la verdad que realmente por ahí nos dejan esos tremendos interrogantes, que en provincias como la nuestra todavía hay un ejercicio importante del poder político sobre otros poderes, y particularmente más nos preocupa cuando el ejercicio va sobre el poder de la justicia, el poder judicial, y es cuando debe haber independencia plena. Pero bueno, así es la cuestión. Bueno, Horacio, vos sé que ayer leía que el doctor Emilio Rodríguez, a quien vamos a ver si lo podemos entrevistar, que es el fiscal de Estado provincial, se constituye como querellante ante la representación de la provincia, ante los juzgados federales, la causa que se abrió con 12 querellantes. Por un lado, Victoria Tolosa Paz, como diputada nacional en representación de la provincia de Buenos Aires. Y por otro lado, Ricardo Quintela, como gobernador de la provincia de La Rioja, representado por su fiscal de Estado, el doctor Emilio Rodríguez, por la causa CISVIAL. Y son los fondos que ya venimos hablando, los fondos que el gobierno recauda a partir del impuesto a la nafta, y que ha hecho un fideicomiso. Y hoy, según los que entienden el tema, dice que está en el orden de 1.5 billón de pesos recaudados en ese concepto, y que debe, según lo que establece la ley, ese fideicomiso se distribuye entre las provincias y el propio Estado Nacional para el arreglo y mantenimiento de las rutas nacionales. Lamentablemente, el gobierno nacional argumentó que ya un cuarto de esa plata ha sido destinada para las distintas regiones a través de Vialidad Nacional para llevar adelante la tarea de mantenimiento. Que de hecho, el delegado, el referente más importante, el referente de Vialidad, Alexis Wall, ha hecho declaraciones a un medio capitalino que le inyectan, creo que dijo 2 millones de pesos o 20 millones de pesos por día al mantenimiento de las rutas nacionales en la provincia de La Rioja. Entonces, esto habla, por un lado, de lo que dice el gobierno nacional. Debe ser cierto que una parte de ese monto sideral de dinero lo están bajando para las delegaciones provinciales de Vialidad Nacional. Pero lo que reclaman las provincias es que hay obras que se han paralizado y que deben darle continuidad con ese fondo. Por ejemplo, Quintela reclama la continuidad de la obra de Pircas Negras y también de la ruta 75, que es la de acá del Chilecito a La Rioja, o La Rioja Chilecito. Entonces, estas obras que son emblemáticas en materia de darle continuidad por lo que representa el paso de Pica Negra, por lo turístico, por lo minero, por lo que sea, y lo mejor de esto, Horacio, para el gobierno, es que el juzgado que está a cargo el doctor Lijo, el juzgado federal, hizo lugar al pedido formulado por la provincia de La Rioja y Buenos Aires respecto a tener verdadera información y conocimiento qué se está haciendo con esa plata que está guardada. Según lo que grimen tanto Quintela como Tolosa Paz y otros más, que este billón y medio de pesos, 1.5 billones de pesos, el gobierno los pone en la timba financiera, es decir, los pone en la plazo fijo para recaudar, digamos, más plata y de esa manera sostener al Estado y todo lo que demanda. Bueno, es lo mismo que dijeron acá, en La Rioja. Los 4.000 millones de los chachos que están respaldando los chachos están en plazo fijo para que el gobernador tenga plata para anunciar obras y diferentes cuestiones. Pero bueno, allá el juez Lijo le hizo lugar al pedido de Quintela en relación al tema de la plata para el mantenimiento de la ruta. Y por último te digo, el tema del anuncio que hizo el gobierno de la construcción de la línea 500 que van a hacer en La Rioja y que va a terminar en Benchina. No sé por dónde la va a llevar, me imagino que vendrá por Velasco, pasará por sobre el Famatina para achicar distancia, porque son 400 kilómetros desde La Rioja a Vinchina, si quiere ir por la ruta, ¿no? Pero es una obra de una inversión tremenda. Si bien es cierto, el gobierno

0: manera, porque la inversión la hagan los tipos estos, los chinos, los canadienses, todos estos que vienen a llevarte, digamos, la riqueza de los recursos naturales que tenemos en la cordillera. Pero bueno, el gobierno ya decidió esa instancia de la inversión de la línea 500 para Vinchina, con el solo objetivo de favorecer obviamente la industria minera, ¿no? Pero paralelamente, que si se va a dar, digamos, con un potencial realmente importante, es absolutamente válido. Pero si la inversión va a ser para que nos endeudemos y que de pronto hagan como han hecho en Vicuña, donde los canadienses y los australianos están trayendo a los chinos con mano de obra barata, no están comprando nada en Argentina, todo lo demás, tiene sentido ese tipo de inversión. Pero bueno, veremos qué es lo que pasa. Bueno, Horacio, fui a la escuela normal en pos de búsqueda de conversar con la rectora por la expo secundaria, como te lo había prometido ayer. Me dijo que no iba a hablar porque el viernes no soy de prensa. Así que bueno, ahí está. Seguramente el viernes, si yo no llego, larguen nomás. De todas formas, ahí van a explicar todo lo relacionado con la expo secundaria que se va a realizar, creo que la próxima semana también. Así, perfecto. Bueno, empezamos a transitar el mes de la primavera con todo lo que esto demanda y depara, viendo acá el florecer y el brote de todas las plantas en la plaza.
1: ¿Qué se ve esta hora de la plaza?
0: Con una sequía total, Horacio. O sea que yo en la tarde impulso la idea de que Kiko, con los bomberos, de que los productores, la gente de carpa, no sé, que alguien traiga en la madrugada un carro y que vaya regando las plantas alrededor de la plaza, que los mismos empleados, ¿no?, del banco, de la justicia, de la universidad, podrían jugarse trayendo una botellita, pero no dan bola, eso no lo van a hacer. En consecuencia, me parece que el Estado debe salir a dar. Bueno, al parque Arturo Maracho me mandó una foto anoche, también seco, por donde lo busqué. Realmente es de terror. Si no llueve, olvídate.
1: Yo voy a caminar acá en el parque de la ciudad y hay un camioncito cisterna del parque, ¿no? Y también tractores que tienen todos los tanques. Y los changos van regando las plantas que no llega el agua. No llega el agua, digamos, de riego. Y van haciéndolo así, digamos, alimentando un poco con el líquido de alimento, porque si no, pobre planta, ¿no?
0: Sí, así es. Pero bueno, lamentablemente no hay una acción ni voluntaria ni oficial, porque el gobierno no le interesa, vaya a saber, pero las plantas desde dentro, esas están regadas porque los canteros tienen el subterráneo y el agüita algo les debe llegar, pero la de la periferia, olvidar. Bueno, listo, nos vamos y nos encontramos esta tarde. Bueno, esta noche sale una delegación en la madrugada de Chilecito con destino a Córdoba con motivo de ver el partido de Boca con Vélez en el Mario Kempe. Que bueno, yo estaba tan indeciso y eso me está yendo mal en la vida últimamente por mis indecisiones, que digo, sí me voy a ir, pero al último no me voy nada. Participar con los changos ahí, vivir, tener esa vivencia, al último, bueno, yo creo que ya no hay más lugares. Pero bueno, se van algo así como 40 changos de acá, inclusive algunos hinchas de Vélez se van también para disfrutar de ese evento del tipo deportivo en la provincia de Córdoba el miércoles de la noche. Y bueno, termina el partido y se vuelven los changos. Así que el jueves van a estar laburando tranquilamente si no media ningún inconveniente. Así bueno, Horacio, nos encontramos mañana contigo nosotros 20:15 adelante con el panorama.
1: Dale, profe, de esta tarde, chao, bueno, ahí está el profe directamente de Chilecito dándonos un pantallazo de todo lo sucedido, lo que, bueno, un comentario político y todo lo demás. Nos vamos, señores, nos vamos. Mañana después de las 10 de la mañana, después de Radio Continental, volvemos si Dios nos permite. Chao, hasta mañana, que la pasen lindo, buen mes de septiembre.

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Ok, llegamos. Hola, ¿cómo están? Qué lindo volver a encontrarnos, estamos aquí, qué buena música, qué buen comienzo, ¿no les parece? Bueno, llegamos, amigos, llegamos con esto que se llama Hola Mundo. Como siempre, ustedes saben que ya estamos en esta radio todos los días que escuchás este programa, estamos en este mismo horario, así es que ya seguramente estabas esperándonos. Sí, yo vengo un poquito congestionada, pero ya pasa, ¿eh? Sí, la verdad es que cuestiones climáticas que pasan a veces. Y nosotros trabajando siempre con toda la buena onda, llegamos para acompañarte, traemos de todo. Mi nombre es Fabiana Quiroga, me dicen La Gitana. Seguimos una vez más con esto que es Hola Mundo. Bueno, el abrazo imaginario para ustedes. Espero que estén súper bien. Subí el volumen, dale, escuchá un poquito esta música.

Cuando digo subí el volumen, porque además también tenemos para contarte mucho, recorrer alguna historia que nace desde la música y que termina instalándose en todo, radio, plataformas, redes sociales. Bueno, por supuesto en nuestras fiestas también, porque cuando dos artistas importantes se juntan, cuando aparece una canción nueva o cuando, no sé, simplemente un videoclip consigue llamar la atención, siempre hay algo interesante para contar. Así que bueno, prepárate porque tenemos novedades, colaboraciones y algunos nombres que seguramente ya forman parte de tu playlist. Bueno, dale, arranquemos juntos, comencemos. Esto es Hola Mundo y comenzamos así de esta manera.

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3: Todo reemplaza a las secretarias con esta nueva función de Meet. 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

0: espectacular, qué buena esta música, me encanta, me encanta, me encanta la onda, la buena energía que tenemos hoy y además, bueno, toda esta combinación de todo este equipo de trabajo que siempre, bueno, tiene todo listo. Te cuento algo que tiene que ver con la actualidad de Trueno y María Becerra. ¿Sabías que vuelven a encontrarse? Sí, bueno, hay colaboraciones que funcionan una vez y otras que hacen que el público quiera volver a ver juntos a estos artistas y eso es justamente lo que está pasando con Trueno y con María Becerra. Así es que los dos volvieron a encontrarse en 90S, una canción que forma parte de un álbum Turrazo de Trueno. Y ahora la colaboración tuvo un nuevo capítulo, digamos, con este lanzamiento de su videoclip oficial. Así es que la propuesta tiene una estética muy particular, porque todo está atravesado por nostalgia de los años 90. Así que bueno, el video fue grabado en blanco y negro y tiene como escenario nada menos que la Universidad Nacional de La Matanza. La canción habla de un reencuentro amoroso y juega justamente con esa sensación de recordar una época que ya pasó. Hay algo que hace especial a esta colaboración. No es la primera vez que Trueno y María Becerra, digamos, que trabajan juntos. Ya habían compartido música en Cuando Te Vi, así que esta nueva canción vuelve a reunir dos voces muy importantes de la escena argentina. Y cuando dos artistas que tienen públicos enormes vuelven a encontrarse, seguramente hay mucha gente esperando saber cuál será el próximo capítulo, ¿cierto? Y no te olvides, no te olvides que también, bueno, si estás ahí y te estás sumando a Hola Mundo, acordate que vos también podés ser parte. Y nuestro WhatsApp, el de siempre, 2622-632008, para que mandes un saludo, para que cuentes dónde estás, desde dónde escuchás o pedir un tema, algo que no te pueda faltar en el programa. Y en redes también podés encontrarnos como Hola Mundo Radios y Fabiana Quiroga Locutora. Seguimos, tenemos mucho más para compartir con vos.
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0: Seguimos, continuamos con más Hola Mundo. Bueno, a pesar de todo, tenemos el matecito en mano, tenemos todo un equipo de trabajadores aquí que se encargan de que tengas la mejor música, pero además vos podés elegirla, ya sabés que podés sugerir. ¿Y por qué no buscar una canción retro de esos temazos que te encantan y también lo podés pedir? Se lo sugerimos a la gente de la producción y dejamos todo listo para que durante esta semana suene lo que a vos te gusta. Bueno, te voy a contar algo que tiene que ver más con la actualidad que con lo retro. Te voy a contar algo sobre Becky G, porque bueno, ella abre una nueva etapa. Hay artistas que consiguen reinventarse sin perder aquello que los hizo conocidos. Y Becky G acaba de abrir una nueva etapa musical con un álbum llamado Baraja Bendita. Para pronunciarlo, que se impacte en tu vida, ¿no? La verdad es que seguramente este nombre te va a acompañar, porque este nuevo trabajo de esta artista vuelve a explorar sonidos lindos de pop, de hip hop, que estuvieron muy presentes durante sus primeros años de carrera. Pero hay algo más ahí detrás de todo este proyecto. Becky G utiliza esta nueva etapa para hablar de independencia, de tomar decisiones, de elegir el propio camino. Y eso también se refleja en su participación en la producción del disco. La artista ya, bueno, tiene una carrera internacional enorme y colaboraciones con algunos de los nombres más importantes de la música latina. Pero en lugar de quedarse, digamos, repitiendo una fórmula que ya conoce, ella, ¿qué es lo que hizo? Decidió volver en algunos sonidos que ya forman parte de sus raíces, digamos. Claro, volvió a eso que forma parte de sus raíces musicales. Y eso es interesante, chicos, porque a veces reinventarse no significa convertirse en alguien completamente diferente, sino que a veces significa mirar hacia atrás, recuperar algo que habías dejado de lado y darle una nueva vida. Por eso, bueno, estamos así, ¿no? Parece, eso ya parece que está haciendo Becky G con una nueva etapa que realmente va a transformar, va a impactar, va a cambiar y va a quedar en el corazoncito de muchos como, ¿te acordás cuando Becky G hizo tal cambio? Seguramente va a ser impresionante.
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Genial, genial, muy buena música de fondo, me encantan los estas cortinas, son espectaculares para este momento en el que seguramente vos también estás disfrutando la radio. Esta radio que siempre tiene una programación espectacular, ¿no te parece? Bueno, a ver, hablemos de Farruko y Juan Magán con una colaboración que está para bailar, te digo. Cerramos este momento donde venimos contando de cada artista en el día de hoy. Te voy a contar esta combinación que tiene todos los ingredientes para funcionar en las fiestas. Sí, Farruko y Juan Magán se unieron en Marbella Nights. La canción tiene una fuerte influencia electrónica, está pensada con ese espíritu de verano, de noche, fiesta, baile, y juntar a estos dos artistas, y sí, tiene bastante sentido. Farruko, que digamos es uno de los nombres más importantes de la música urbana, y bueno, Juan Magán, que tiene una trayectoria enorme dentro de los sonidos electrónicos latinos, dos estilos diferentes que encuentran un punto de encuentro en una canción que busca justamente eso, ¿viste? Que la gente la escuche y que tenga ganas de bailar. Y hay algo que siempre resulta como muy interesante cuando una canción está pensada para las pistas. No alcanza solamente con que sea buena. Tiene que ser, a ver, tiene que tener ese ritmo que hace que alguien levante la cabeza cuando empieza a sonar. Ese momento en el que escuchás los primeros segundos y pensás, esta canción es para bailar. Bueno, y Marbella.

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0: Muy bien, estamos aquí. Esto es Hola Mundo, con vos, con ustedes, con él, con ella, con las personas que deciden acompañarnos en este día y con los que se van sumando, que me encanta. Te voy a contar algo que tiene que ver mucho con la música y con grandes artistas. A ver, vamos a hablar sobre el primer gran escenario de Ricardo Arjona, porque antes de llenar estadios y convertirse en uno de los cantautores más reconocidos de Latinoamérica, Ricardo Arjona tuvo que atravesar una etapa bastante diferente. De joven no solamente tenía inquietudes musicales, también llegó a dedicarse al deporte y jugó al fútbol profesionalmente en Guatemala. Mira vos, no sabía eso, ¿no? Me entero con vos. Pero bueno, la música, obvio, terminó, digamos que terminó ganando. Arjona comenzó a tocar, a escribir canciones mientras buscaba construir una carrera artística. Sus primeros pasos no fueron muy sencillos, ¿no? Durante un tiempo tuvo que combinar distintas actividades para poder seguir adelante con su sueño, hasta que, bueno, llegó el momento de viajar a México para intentar abrirse camino en el mundo de la música. Ahí comenzó a cantar en bares y pequeños escenarios, y ese recorrido terminó, digamos, como siendo fundamental para construir el estilo que después lo haría famoso, porque antes de los grandes estadios, y sí, hubo lugares pequeños, antes de miles de personas cantando sus canciones, hubo, digamos, público reducido. Y antes de convertirse en Ricardo Arjona, el artista que todos conocemos, hubo una persona que simplemente decidió insistir. A veces las grandes carreras empiezan en lugares donde casi nadie está mirando.
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0: siempre estamos aquí, cada día, cada momento. Nunca estás sin escucharnos porque nosotros sabemos, chequeamos que estás ahí, que nos envías una buena onda ahí, un saludito, un mimo para el equipo. Me encanta. Y como siempre estás, nosotros también estamos y te acompañamos no solamente con los temas del momento, sino con los temas retro, con los temas que marcaron una etapa, con los temas que serán eternos hits, con la música que ustedes eligen. Y cuando hablamos de música, te digo, por ahí nos detenemos a hablar un poquito de el porqué de cada historia, de cada canción. Y esta canción sí que seguramente te preguntaste, ¿qué historia tiene detrás? Voy a contarte sobre Corazón Partido, que bueno, parece, a ver, para resumir un poco, hay canciones que parecen haber existido, digamos, toda la vida, y una de ellas es esta, es Corazón Partido de Alejandro Sanz. Cuando apareció, se convirtió rápidamente en uno de los grandes éxitos de la música española y terminó cruzando fronteras. Bueno, lo interesante es que la canción consiguió algo todavía más difícil, convertirse en un clásico que varias generaciones conocen y tiene una particularidad muy especial. Aunque la canción habla de una ruptura amorosa, su ritmo no es el de una balada tradicional, tiene elementos de flamenco, pop, sonidos latinos que hicieron que pudiera escucharse tanto en una radio como en una fiesta. Y eso explica en parte que, digamos, todavía hay una explicación de por qué funciona, que es porque una buena canción puede hacer dos cosas al mismo tiempo. Te puede hacer pensar y a la misma vez te puede hacer bailar. Quizás esa combinación sea una de las razones por las que Corazón Partido sigue apareciendo una y otra vez en las playlists, fiestas y reuniones.
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0: muy bien, continuamos. Qué linda onda, qué buena energía que tenemos hoy, me gusta, ¿no? Ustedes se van sumando, sí, nosotros estamos así un poquito congestionaditos, pero estamos, que es lo más importante, hay que estar. Te voy a contar algo, pero te voy a decir algo también con respecto a la parte de música, que si esta canción que estás escuchando por ahí te trae algún recuerdo, y me lo podés contar, ¿por qué no? Siempre tenés que tener a mano y agendado el numerito de Hola Mundo, por eso lo repito una y otra vez, 26-22-63-20-08. Bueno, puedes mandar un audio, dejar un saludito, pedirnos una canción que tiene, digamos, esa canción algo especial para vos. Y también puedes seguirnos en redes sociales como Hola Mundo Radios y Fabiana Quiroga Locutora. Así es que nada, seguimos que te vamos a contar más en este momento sobre lo que vos, tal vez, creo, no sabías. Cuando el público termina siendo parte del show, a ver, hay momentos en un recital que ningún artista lo puede planear, digamos, y uno de ellos aparece cuando el público comienza a cantar una canción, incluso antes de que el cantante empiece. Mirá, suena la primera nota y miles de voces se adelantan. El artista puede quedarse en silencio durante unos segundos y simplemente escuchar. Y ese instante tiene algo especial, porque significa que la canción ya está instalada, ¿sí? Eso pasa. Claro, qué lindo, ¿no? Está instalada, digamos, en la memoria de la gente, que ya no necesita que alguien la presente. El público sabe exactamente qué viene. Muchas veces los cantantes aprovechan este momento para bajar el micrófono y dejar que sean las personas quienes hagan este espectáculo. No hay edición, no hay repetición, no hay posibilidad de volver atrás. Solamente miles de personas cantando juntas y quizá por eso esos momentos quedan grabados para siempre, porque un recital no es solamente un artista cantando para un público, sino que también tienen, es que es este público devolviéndole al artista todo lo que recibió a través de la música.
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0: Muchas gracias.
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Muy bien, continuamos. Estamos aquí para vos. Ya sabés, también a través del numerito 2622-632008, que es el numerito de WhatsApp. Y también a través de las redes sociales, como siempre, nos buscás. Buscás Hola Mundo Radios. O también puedes buscar Fabiana Quiroga, locutora. Bueno, te voy a contar algo sobre los artistas. Y ese artista que aprende a convivir con los no. Cuando vemos a un artista triunfar, muchas veces imaginamos que todo le salió bien desde el principio, pero detrás de prácticamente cualquier carrera importante hay una colección enorme de puertas que se cerraron. A ver, audiciones en las que no quedaron, canciones que nadie quiso grabar, también productores que dijeron que no, contratos que nunca llegaron y proyectos que simplemente, no sé, no funcionaron. Lo interesante es que un no, no siempre significa que el camino se terminó, a veces solamente significa que todavía no llegó el momento. Muchos artistas tuvieron que insistir durante años antes de conseguir una oportunidad importante, y quizá esa sea una de las mejores lecciones que podemos sacar de sus historias.

0: historias. No todo rechazo es una señal para abandonar. A veces es simplemente parte del recorrido, porque mientras sigas teniendo ganas de intentarlo, bueno, todavía no sabes hasta dónde vas a llegar. Y quizá esa oportunidad que estás esperando todavía esté un poquito más adelante, ¿sí? 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
2: Muy bien, muy bien. Y así estamos llegando al final, amigos. Al final de este recorrido de Hola Mundo. Bueno, hoy, como siempre, re lindo, ¿no? Hemos compartido historias de artistas, canciones que se transformaron en clásicos. Esos momentos que nos recuerdan por qué la música tiene una capacidad tan especial para acompañarnos. Así que nada, simplemente gracias a ustedes por estar del otro lado, por hacerme compañía en cada encuentro. Mi nombre es Fabiana Quiroga, la gitana para vos, o para muchos que me llaman así. Recuerden que siempre voy a estar aquí acompañándolos a través de Hola Mundo y que siempre pueden seguirnos en las redes, que podés buscar Hola Mundo Radios y también me podés buscar como Fabiana Quiroga Locutora. El WhatsApp, ya lo dije varias veces, lo vuelvo a decir, 26 22 63 2008. Recuerden que de pronto si estás en otro lugar del mundo, fuera de la Argentina, es el mismo número, solamente cambia el prefijo del país. Y nada, amigos, amigas, familias, compañeros, nos encontramos ya en el próximo recorrido de Hola Mundo. ¿Les parece? Les mando besote enorme, que terminen súper bien la jornada y será hasta el próximo programa. Chau, chau.
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0: pasó rápido, ¿verdad? Hasta me animo a decirte que te quedaste con ganas de más. Ok, a no preocuparse. Nos vamos por hoy, pero pronto volvemos. Hola mundo. Hola mundo. Un lindo vicio del que debes despedirte hasta nuestro próximo encuentro. Bye. Bye bye.
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21: Tengan ustedes muy buenas tardes. A partir de este momento presentamos el panorama productivo. Hacemos el panorama productivo desde la sala de sonido, musicalización y puesta en aire, el señor Cristian Gordillo. Nuestro director es el señor Horacio Arbiero. Quien tiene el gusto de hablarle, Roberto Saavedra. Esto es el panorama productivo. Le vamos a comentar en una hora todo el quehacer del sistema más dinámico de la economía nacional, regional y provincial aquí en el panorama productivo.
22: Bueno, estábamos con el interventor del
23: consorcio de Chilecito.
22: Chilecito.
23: ¿Qué pasa con mi querido amigo?
22: ¿Cómo anda usted?
23: Bien, Roberto. Eso pasa porque no venís más seguido. Eso está el secreto. Bueno. Bien, Roberto. Una alegría de que hayas te hayas acercado, porque vos sos el nexo entre los productores y esta institución. Y siempre nos ha dado una mano muy grande llevando información para que ellos puedan estar al tanto de las situaciones que estamos viviendo, que en general no es fácil, pero tampoco no hay nada imposible en la vida. Y sobre todo para los productores que trabajan a cielo abierto, que saben muy bien las contingencias climáticas y las consecuencias que están expuestos día a día. Por eso hay que tratar de siempre llevar adelante el ánimo y no el desánimo, que es lo que estamos haciendo en este momento nosotros, relacionado con la limpieza, la limpieza que se hizo, las reparaciones y sobre todo porque estamos con el reempadronamiento, que es importante para tener certeza de los regantes que están activos, los que están en este momento en situación de un impasse para actualizar el pago de del servicio, y aquellos que lamentablemente ya han dejado de trabajar sus propiedades, porque tenemos que tener la realidad y no vivir de fantasías, sobre todo teniendo en cuenta que ya viene el estío y ya vamos a decir la primavera y el estío, y vamos a precisar abastecer de agua a los que todos aquellos que estén necesitando y que siempre los invitamos a que vengan a regularizar la situación acá en la institución, que siempre hay una manera de eso.
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22: Bueno, estábamos con el interventor del
23: consorcio de Chilecito.
22: Chilecito.
23: ¿Qué pasa con mi querido amigo?
22: ¿Cómo anda usted?
23: Bien, Roberto. Eso pasa porque no venís más seguido. Eso está el secreto. Bueno. Bien, Roberto. Una alegría de que hayas te hayas acercado, porque vos sos el nexo entre los productores y esta institución. y siempre nos ha dado una mano muy grande llevando información para que ellos puedan estar al tanto de la, de las situaciones que vive, que estamos viviendo, que en general no es fácil, pero tampoco no hay nada imposible en la vida. Y sobre todo para los productores que trabajan a cielo abierto, que saben muy bien las contingencias climáticas y las consecuencias que están expuestos día a día. Por eso hay que tratar de siempre llevar adelante el ánimo y no el desánimo, que es lo que estamos haciendo en este momento nosotros, relacionado con la limpieza, con la limpieza que se hizo, las reparaciones, y sobre todo porque estamos con el reempadronamiento, que es importante para tener certeza de los regantes que están activos, los que están en este momento en situación de un impasse para actualizar el pago de del servicio, y aquellos que lamentablemente ya han dejado de trabajar sus propiedades, porque tenemos que tener la realidad y no vivir de fantasías, sobre todo teniendo en cuenta que ya viene el estío y ya vamos a decir la primavera y el estío, y vamos a precisar abastecer de agua a todos aquellos que estén necesitando y que siempre los invitamos a que vengan a regularizar la situación acá en la institución, que siempre hay una manera de solucionar los problemas. Acá no se busca perjudicar a nadie, pero sí hay que tener en cuenta que cuando uno pertenece a una institución, tiene que cumplir con esa institución, sobre todo cuando ellos están integrando un consorcio de riesgo. Eso no lo digo yo solamente, está establecido en la ley 6342, en la 4295, en los decretos que se han incorporado para que esto pueda ser una institución organizada, que dentro de lo que nosotros entendemos está funcionando y tenemos que sostenerla y corregir lo que realmente está mal, porque eso es lo importante. Y una de las correcciones nace con saber quiénes son los que están activos regando. Así tenga deuda de agua, no me importa, yo quiero saber quiénes son los que están regando y quiénes son los que lamentablemente han dejado de estar dentro del sistema productivo. Eso es fundamental para poder tener idea de que también el agua está bien utilizada y no se pierde el riego, que eso es lo más triste de todo, cuando se pierde el riego. Más allá de eso, nosotros estuvimos cortando el servicio el primero de junio, fue un corte parcial sobre margen izquierda, es decir, la zona norte que le llamamos nosotros, que es desde Los Sarmientos, La Puntilla, San Nicolás, Tilimuki y Mayigasta. Y a partir de julio se cortó también el servicio ya la margen derecha, que es San Miguel, Anguinán. Y entonces ahí ya terminamos de hacer el mantenimiento, ha sido bastante importante, mucho trabajo tenemos. No te olvides que nosotros tenemos una red grande de canales, primario, secundario, terciario, y a veces hay algunos regantes que tienen la obligación de mantener su sistema, algunos lo hacen, otros por ahí no lo hacen, entonces le estamos pidiendo que sí lo tengan limpio para una mejor conducción y aprovechamiento del agua, que es lo que precisamos nosotros, que aproveche el riego. Por eso hemos estado centrados en las reparaciones, en ver los canales que están con inconvenientes. Otro problema que tenemos serio es la urbanización, que siempre nos están trayendo algunos dolores de cabeza, y no es fácil poder complacer el pedido de la gente. No se puede modificar el trazado de un canal porque le molesta, no. El trazado de un canal se hace porque este es un sistema que trabaja por gravitación, y hay que ser muy cuidadoso, algún desvío puede traer consecuencias para los que están agua abajo. Incluso las modificaciones que se hacen le corresponden todas estar a cargo de aquellos que la solicitan, porque es un beneficio personal, no es un beneficio para la institución. Entonces tienen que hacer, nosotros podemos colaborar con mano de obra, pero el resto tienen que aportarlo ellos. Hay gente que está muy predispuesta y siempre, digamos, no hemos tenido mayor inconveniente por ese aspecto, pero tienen que entender que hay trazas que no se van a modificar por esa situación que hablamos de la gravitación con que trabaja el sistema. Entonces, eso es muy importante saberlo. Además, fuera de esta situación, lo grave que siempre estamos padeciendo es el sistema de los desperdicios que nos arrojan al sistema. Tenemos parrillas nosotros colocadas en distintos puntos que sabemos que son los álgidos para esta situación, y no ha traído serios problemas con la salida de agua a la calle o a la ruta, en el caso de una parrilla muy importante que tenemos a altura de Vialidad la provincia, la ruta que va para el lado del cementerio Parque, Santa Florentina, que es increíble la cantidad de desperdicios que hemos sacado, y animales, y todo eso nos trae consecuencias penosas, porque a veces desparrama en horas que nosotros estamos descansando. No nos molesta ir a solucionar el problema, pero sí nos molesta tener que sacar semejante cantidad de basura que tiran, y eso es lo triste. Así que en eso hemos estado tratando de limpiar todo el sistema. Hay lugares donde son, algún día tendrías que venir con nosotros para documentarlo, lo veas vos, la cantidad de desperdicios que sacamos. Inclusive estamos viendo en algunos distritos, que eso sí es lamentable, la acumulación de residuos. Y nos da mucho apuro, porque está bien que no es nuestra área, pero también podemos colaborar con la gente de los distritos, porque en definitiva ahí tenemos los ciclos productivos. No puede ser que haya acumulación de basura en lugares donde vos estás produciendo olivicultura, estás con la parte de vitícola y tenés los desperdicios ahí a 50 metros de tu finca. Entonces, fuera del aspecto desagradable que da, porque es muy triste ver eso. ¿Sabés qué es lo peor de todo? Cuando vos te acostumbrás y ya lo ignorás, y entonces ese es lo
0: horrible.
23: Que
0: ocurre.
23: Sí, es horrible. Sobre todo para la gente que vive en el lugar, y más que nada...
0: Lo que hacen en horticultura.
23: Sí, sobre todo teniendo en cuenta que nosotros es un lugar turístico, y queda está mal el aspecto, sí, no, señor. El aspecto. Y los esfuerzos que hace el municipio, porque tiene lugares donde ya tiene los residuos, pero no, nos llenan los residuos del canal, se llena de residuos.
0: Sí, sí, así es.
23: Yo te digo porque yo los días sábados, yo salgo a hacer inspección con el capataz, y estamos llevando todos los sábados basura para tirar en ese lugar, en Anguinán, viste que hay un lugar donde vos podés, en los volquetes podés dejar los residuos, y todos los sábados estamos echando basura, todos los sábados. Y la limpieza que se hace periódica los días jueves, los días viernes, que hace el capataz, nos encontramos que el sábado tenemos de vuelta basura acumulada. Entonces es lamentable, y pedimos la colaboración de todos ellos para que subsanar este inconveniente. Bueno, y volver a tener algo floreciente, como precisamos para mostrar al turismo, ¿no? Y a veces me da mucha tristeza el abandono que se ve, y bueno, ya a veces uno no puede llegar hasta ahí. Pero sí, en lo que podamos colaborar, contar con la institución, porque ese es el objetivo, ¿no? Colaborar con los regantes y aquellos que tengan inconvenientes, y se acerquen al consorcio, todo eso. Siempre hay solución para todo. Y sobre todo porque estamos haciendo los empadronamientos, y necesitamos saber quiénes son en algunos lugares los actuales regantes, porque no nos informan a nosotros. Acá tenemos regantes, Roberto, de 1919.
0: Qué
23: mal. No es de ayer, 1919, que tal vez dará cargo mío, en este caso, acepto la responsabilidad de que no hemos actualizado la carpeta. Pero nosotros precisamos que la gente traiga su boleto de compraventa, o por lo menos quién es el titular que tiene. No pedimos que traiga la sucesión, pero quién está a cargo de esa titularidad. Es lo importante.
0: Yo soy el abuelo.
23: Claro, porque son los que reciben. Porque tenemos un caso emblemático, yo siempre le llamo la atención. Acá se pueden crear situaciones jurídicas complejas también, porque si bien nosotros tenemos en la ley, la 7342, que pueden ser propietarios y pueden ser tenedores también, ese es el problema. Un tenedor no es propietario, o sí, pero si es tenedor, en lo general no es propietario. Entonces, ¿qué es el problema? Es una persona que viene de una finca, y los poseedores, en realidad, los poseedores. propietario, poseedor, intendente. Por lo general, el poseedor debe tener alguna documentación que acredite la posesión, de buena fe o de mala fe. Pero en el caso del tenedor, hay un caso emblemático, que tenemos a un regante, cumplidor, muy trabajador, pero está con una propiedad, manejando una propiedad que no es de él. Entonces, ¿qué le pedí yo? Que me traiga una documentación donde la propietaria lo autoriza a trabajar esa finca y que le autoriza a él que pague el canon de río. Porque también el pagar el canon de río y sacar un recibo a nombre de que es un tenedor, pues trae contingencias severas para la institución, porque no te olvides que el posesorio está ahí al alcance de la mano. Entonces, eso es lo que estamos tratando de regularizar. Así es muy simple, claro. Y ya poder sacar no solamente los recibos de pago al nombre de la persona que corresponda, sino también en nuestro padrón, ya registrarlo y la orden de riego que entregamos esté a nombre de él, no que estamos sacando orden de riego de personas que ya la
1: metieron. Hay que blanquear.
23: Sería un tiempo blanquear la situación. No es tan grave. Pero sí que se acercan acá. Tenemos otro caso, por ejemplo, otro caso puntual, una sucesión que no sabemos si está terminada o no, pero tenemos en esa sucesión 7 regantes. Son 7 regantes. Entonces, ¿qué es importante? Que vengan y nos traigan la sucesión. Si está hecha la sucesión, lo que corresponde a cada uno, ya está. Y se terminó. Y eso es lo que estamos pidiendo en este momento. Y asignar como corresponde la dotación a esa persona de acuerdo a la superficie que tiene asignada a través de la sucesión. O en acuerdo de partes, que también. Por ahí no han hecho sucesión, pero se han asignado las partes, lo que le corresponde a cada uno en superficie. Y si no está teniendo la documentación que acredita eso, lo podemos hacer nosotros. Hay maneras de solucionarlo y eso es lo que estamos pidiendo.
1: Doctor, ¿qué cantidad de regantes tiene en este momento, digamos, el sistema?
23: Si vamos a la parte histórica, los regantes que teníamos nosotros eran, no estaba con certeza, pero eran un poco más de 800 históricamente, una superficie de 1.200 hectáreas. Hoy no tenemos la certeza firme, pese a que estamos trabajando en eso, pero hay una disminución, yo calculo que hay un 30% menos de regantes.
1: Está bien.
23: Un 30%. Y estamos sacando en base a eso también las horas de riego por canal y por distrito. Y en base a eso tenemos también la superficie por hectáreas que produce cada uno. Pero tenemos que tener bien claro que son las personas que no riegan más, las personas que tienen el riego suspendido por falta de actualización del pago del cano y los regantes efectivos. Entonces ahí sí vamos a tener la claridad de la cantidad de regantes que hay y posiblemente sea tal vez menos de lo que yo te vendo un 30%. Pero es importante tener, porque ¿qué ocurre? El otro día conversaba con un regante y me decía, ese fulano es uno solo, dice, tiene tantas horas de agua. Sí, le digo, es uno solo, pero tiene 120 horas de agua. Es uno solo, tiene 120 horas de agua. Y está hecho porque no es de ahora, eso viene de hace años que viene regando con eso, porque es la superficie que tiene. No es que se le da 120 agua alegremente, se da en base a la superficie.
1: Claro.
23: ¿Me entendés? Entonces, y ahora como el riego es por hora, que se está cobrando por hora, de acuerdo a las indicaciones de la Secretaría del Agua de La Rioja, con las modificaciones, porque la institución tiene que sobrevivir, nosotros tenemos gastos diarios grandes, tenemos gastos de combustible, de herramientas, electrodos, chapones que tenemos que comprar, que son carísimos para las compuertas. Tenemos que fabricar marcos, tenemos que fabricar losetas. Una camioneta necesita no solamente combustible, necesita aceite, necesita mantenimiento. si bien nosotros tenemos un apoyo muy grande por parte del delegado, un apoyo grandísimo, que hay que resaltarlo, eso de joven Veira, también tenemos que no estar esperando que nos estén permanentemente ayudando, tenemos que autosatisfacernos también en algunos
1: momentos. Claro.
23: Entonces eso es lo que yo siempre estoy pregonando, de que la gente lo que paga no es para beneficiar a la institución, sino para ellos mismos el beneficio.

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5: Bueno, punto final para el panorama productivo del día de la fecha, Por vuestra atención, muchísimas gracias. Hemos hecho el panorama productivo de la sala de sonido, musicalización y puesta en aire. Cristian Cordillo, nuestro director Horacio Herbé y quienes habla Roberto Sáenz. Hasta mañana, si así Dios lo quiere.

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0: Hola, hola, ¿cómo están? Bienvenidos. Bueno, martes, martes con M de mucha música, así es que estamos listos para arrancar. Mi nombre es Eva Acebal y te invito a descubrir juntos los primeros 30. La canción recibió 2 Grammys latinos por la canción del año y mejor álbum. Camila, Mientes.
1: 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Seguro está en tu lista de...

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Lanzado en septiembre del año 2004, Casabian llegaba a nuestros oídos con uno de sus cuatro sencillos para promocionar este álbum, Processed Beat de

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0: Su trayectoria artística ha sido reconocida con varios premios, entre los que destacamos el Grammy Latino, Franco De Vita, Te Amo.
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0: en una de las colaboraciones que nos encanta disfrutar, Donde Está el Amor recibió 10 discos de platino solo en España, vendiéndose así 400.000 copias en una semana. Jesse Joy con Pablo Alborán, ¿Dónde Está el Amor?
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0: los 10 temas más escuchados por el público latino en los Estados Unidos, y en otros países de Sudamérica se posicionó en los primeros lugares de la lista de la música pop en español. Juanes, Para Tu Amor.
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0: siempre hay un éxito tras otro. Y nosotros lo disfrutamos acá, en los primeros 30. La quinta estación. Me muero por besarte.
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0: ¿No te pasa que ves una y otra vez la película? Bueno, yo no puedo dejar de verla. Es así. Queen, Radio Gaga.
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0: Nos encanta escucharlo en castellano, pero cuando lo hace en inglés, aún más lo disfrutamos. Ricky Martin junto a Meja haciendo Private Motion.
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0: Escuchar música a esta hora hace muy bien. Por eso nosotros nos vamos directamente a ti. Run to You con Roxette.
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Hola, hola, hola, hola. ¿Qué tal? Muy, pero muy buenas tardes, noches. ¿Cómo les va? Es un gusto saludarlos en esta jornada primera del mes número 9, primero de septiembre de 2026. Bienvenidos a esto que es el panorama de noticias acá por FM Frontera 97.7 para toda la ciudad de Chilecito y zonas de influencias. También nos puedes escuchar a través de la web www.fmfrontera.com.

Si no podés bajar la aplicación a través de Play Store, nos buscás como Frontera 97.7 y nos escuchás en cualquier dispositivo móvil. ...52-52-49... nuestra línea de contacto, y bueno, por supuesto, para que puedas mandarnos información, contarnos cosas de tu barrio, de tu distrito y todo lo demás. Pero claro, estamos en el comienzo de una etapa realmente espectacular, ¿no? Una etapa donde casualmente todo es realmente las palomitas, ¿cómo se no? Las mariposas en la panza, ¿no? Normalmente suele decirse así, ¿no? Llegan las mariposas y todo es historia.

Bien, qué grande. Marco Antonio Solís, así es, ¿no? Ya se me había olvidado. Marco Antonio Solís, ¿dónde estarás mi primavera? Qué lindo tema, ¿no? Una letra fuerte, a pesar que muchos por ahí no lo quieren mucho, pero sin embargo, una letra que tiene, un sentido tremendamente fuerte, ¿no? En sentimientos. Así que bueno, señoras, señores, ahí estamos. Por supuesto, empezando a transitar esta poquito menos ya de unas 2 horas de programa, 1:45 de programa, en esta jornada del martes, el primer día del mes de septiembre, donde tenemos una temperatura actual que está en los 16 grados, realmente espectacular la temperatura, donde por supuesto en un ratito o sobre el final del programa te vamos a estar actualizando la temperatura para saber cómo se viene para el resto de la semana, comenzando, si se quiere, a transitar ya los primeros 5 días hábiles de este mes, ¿no? Así que bueno, a esto, por supuesto, tenemos entendido que, como les conté ayer, la baja de temperatura va a ser para el domingo recién. De aquí hasta el sábado vamos a tener temperaturas realmente muy, pero muy agradables, ¿no? Bueno, recién cuando salí a ver el ocaso, ver el cielo tremendamente límpido, la verdad, qué sé yo, te llena de gracia saber que estás vivo y que podés ver esa condición absolutamente nata de la región, el cerro, bueno, ese contraste tan particular que nos da, ¿no? 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

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Bueno, a esto lindo del clima, les recordamos que mañana, el jueves 3 se va a hacer efectivo el pago de los saberes a los agentes de la administración pública municipal y bueno, todas las demás que cobran inmediatamente después a partir de la medianoche ya a las primeras horas de los primeros minutos del jueves. Del viernes ya van a estar cobrando salud, educación y todo lo demás. Así que bueno, el fin de semana va a haber plata, va a haber movida. Y esto es importante porque esta mañana sinceramente me dio una sensación tremendamente fea, como en algunos otros momentos ya lo hemos vivido, de esta quietud manifiesta que presenta la ciudad, particularmente en el centro, ¿no? Si bien es cierto, sostengo que la gran movida en la mañana entre las 10 y el mediodía pasado está en la zona periférica, en la zona de donde están las carnicerías, las verdulerías, en las avenidas. Se mueve mucho la avenida Perón, la avenida Ilia, Pelagio de Luna, bueno, y todo eso es donde están la mayor cantidad de comercios dedicados al rubro comestible. Y en consecuencia, panaderías y todo eso, y obviamente la gente va en búsqueda de los alimentos diarios, ¿no? Pero en el centro, donde mucho no hay para comprar porque hay indumentaria, calzado o algún otro tipo de joyerías, todas esas cosas, donde todo ese, digamos, de gama o precios realmente un poco más importante que en cualquier otro lado, entonces por ahí no se ve gente comprando porque no hay un mango. Pero esta mañana casualmente me sorprendió, 11 de la mañana, de las 4 cuadras que circundan la plaza, 2 estaban prácticamente vacías. Y presumo, ¿no? Presumo que esto tiene que ver con que inclusive muchos de los empleados que normalmente tenían dentro del presupuesto dejar el vehículo en la plaza para pagar el estacionamiento, bueno, han hecho la suma, creo que vale como 500 y chirola la hora, han hecho la suma de todo eso e invertir o gastar o que te cobran 1.500 mangos, 2.000 mangos por turno, indudablemente que a la suma de los 5 días es un mundo importante donde la gente hoy prefiere ahorrar para invertir en otras cosas mucho más importante que un estacionamiento controlado y medido. De última tiene que caminar 3-4 cuadras, pero de pronto, no sé, hay gente que vive, digamos, a 4-5 cuadras de la plaza y se va en auto hacia el centro. No se entiende, ¿no? La ecuación de con qué sentido irse en vehículo a la plaza si vivís a 4-5 cuadras, hasta 10 cuadras alrededor de la plaza podés ir tranquilamente caminando, ¿no? Si tenés que hacer una diligencia al banco, en alguna historia que te lleve, no todos van al centro todos los días, ¿no? Salvo aquellos que van a laburar, pero el resto de la gente, la que hace diligencia, irse en el vehículo para el centro, viviendo a 5, 7, 8, 9 cuadras, me parece un despropósito. Pero bueno, hoy se advirtió esa ausencia de vehículos en un horario pico, entre las 10 y las 2 y media, es un horario pico donde normalmente las 4 cuadras de la plaza, mucho más allá que están los taxis, que está la policía y todo lo demás, que los espacios cedidos para personas con discapacidad y todo lo demás, normalmente suele siempre estar totalmente colmado, ¿no? Pero bueno, esta mañana era una quietud. Al no haber auto, parecía un día sábado, y no sé si un sábado es tan quieto como esto, ¿no? Realmente no había gente caminando, no había auto circulando. Realmente daba una sensación realmente extraña y no deseada, obviamente, porque nosotros como queremos indudablemente consumir todo lo más, pero bueno, al no ver dinero, esto se plancha, ¿no? Y lo decíamos esta mañana.
Se ha cobrado la quincenita 120 lucas, más 50 lucas a los chachos, 170 mil mangos por cada agente de la administración pública. Es decir, sumar los municipales, sumar los judiciales, sumar todo el resto de salud pública y todos los demás docentes y demás quienes cobran todos estos ítems, indudablemente a la suma y a la inyección dineraria dentro de los bolsillos de la gente, se presume de que debe haber una movida comercial importante, pero no. Me parece que los 50.000 chanchos han llegado a ser un paliativo interesante en pos de aquel que debía un servicio como el del agua o la luz o el de internet. Se ha puesto al día y de ahí se quedaron secos, porque no se vio verdaderamente la incidencia real o el impacto de los chachos, o al menos de moneda corriente en el fin de semana, ¿no? De hecho, las confiterías de nuevo, entre el viernes y el sábado, muchas de ellas ya empiezan a limpiar a las 12, 12 y media de la noche y algunas a la una ya están totalmente cerradas. Indudablemente que es ese es un indicio absolutamente válido que la situación no es la mejor. Pero paralelamente a esto, la incidencia también del frío trae como consecuencia que la gente se vea reacia, si se quiere, a querer salir, ¿no? Pero bueno, ahora vienen los días lindos, al menos vamos a salir a dar una vuelta en la plaza o en el parque, la ciudad, en algún lado, de hecho, porque las condiciones del tiempo ameritan la posibilidad de salir, si se quiere, de casa, ¿no? El frío a veces nos inhibe y todo lo demás. Así que bueno, esperemos de que realmente haya una posibilidad manifiesta de que este jueves y viernes y sábado se pueda ver un chilecito con una movida mucho más importante, mucho más allá que la gente piensa en pagar los servicios, particularmente tarjeta y todo lo que tiene que ver a las obligaciones de cada 1 al 7 de cada mes, ¿no? 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La buena noticia tiene que ver con el anuncio que hizo el gobierno, porque anoche casualmente yo lo había agendado y me olvidé de plantearlo. ¿Qué iba a hacer el gobierno a partir de este 1 de septiembre, cuando el 31 a las 12 de la noche terminaba la prórroga de congelamiento de tarifa eléctrica en la provincia de La Rioja? ¿Qué iba a pasar? Porque hoy el gobierno nacional autorizó el 1 de septiembre a la suba de un porcentaje, no recuerdo si el 2 o el 3%, en materia de tarifas energéticas, de electricidad y de gas. Entonces, si a esto se le sumaba que se terminaba la prórroga, indudablemente íbamos a tener otra vez un gran problema los consumidores finales, ¿no? Pero bueno, por suerte el gobierno inmediatamente dio a conocer en las primeras horas de hoy la prórroga de por 60 días de el congelamiento de tarifas eléctricas en la provincia de La Rioja. Y este aquí que yo quiero hacer un comentario leve y breve y concreto. Esta mañana, no sé si ayer les comenté, pero bueno, esta mañana cuando me llegó la factura por bajo de la puerta de la energía, me sorprendió, porque indudablemente ha sido casi el 60%, no, el 40% menos de la que he pagado en plena época de uso de electrodomésticos para paliar el frío, ¿no? En consecuencia, cuando vi que me había llegado casi 60 lucas menos, creo definitivamente que lo que anticipó el gobierno respecto a que la tarifa no cambiaba porque estaba congelada, pero que sí iba a haber una incidencia fuerte
en las facturas por el tema del consumo, la gente me parece que ha subestimado el uso ante una necesidad que hemos tenido porque hemos pasado por 2 semanas de mucho frío y que nadie estaba dispuesto a sufrir las consecuencias del frío teniendo la posibilidad de calefaccionarse. Y me parece sumamente válido la decisión de la gente, ¿no? Lo malo de esto es que el uso desmedido de la energía a partir de sistemas de calefacciones de los llamados convencionales, pero que consumen un montón, nosotros hemos dicho o hemos escuchado que el gobierno dijo congela la tarifa y la gente creyó de que todo iba a estar igual a la última factura que pagaron allá en abril o en mayo, donde pagabas abril que todavía no hacía frío. La historia del consumo, de poner un caloventor en cada pieza o un sistema de calefacción que tenga resistencia, indudablemente que eso tiene un consumo desmedido. Poner 3 caloventores, uno en cada pieza, son 6.000 watts que consumen, no sé, algo así como 150 kilowatts al cabo de 5 horas. Entonces, esto ha sido lo que realmente estimo, ¿no?, que ha incidido de una manera muy fuerte y que, por supuesto, ha traído aparejado estos montos en las facturas que han superado 150, 200, 300 lucas en casa de familia. Pero claro, si viven viven más de una familia tipo, 4 o 5 personas, indudablemente que eso está absolutamente relacionado con el consumo un tanto excesivo de no controlar que en los momentos verdaderamente válido se haya usado el sistema de calefacción y no dejarlo prendido durante toda la tarde o toda la noche. Entonces esto me parece que es un punto válido a tenerlo en cuenta. Ojo, entiéndase que no estoy defendiendo a ninguna empresa ni al gobierno, nada. Simplemente estoy poniendo de manifiesto el sentido común, porque a mí me llamó la atención esto, ¿no? Yo tampoco me privé de calefaccionar. Acá donde estoy en el estudio, tengo un radiador que obviamente yo lo apagué hace un montón, un radiador de esos de aceite que lo tenía prendido las 24 horas para que me calefaccione el lugar, pero el sistema de corte a través del termostato me permitía, yo me paraba frente al medidor y veía, ¿no?, que cuando bajaba la temperatura se encendía el radiador y el medidor andaba al palo. Lo mismo cuando me iba a la pieza y prendía el aire. En este caso también me iba a ver el medidor, está al palo. Cuando el termostato apagaba, porque ya la pieza estaba con el calor suficiente, en consecuencia el medidor volvía a su nivel normal. Pero claro, resulta que había que controlar y ser mesurado. A ver, ¿cuántas horas podés prender un equipo para calefaccionarte? Es decir, si no están funcionando con el sistema, si vos lo ponés al palo, difícilmente, y es un ambiente grande, de pronto difícilmente actúe o funcione el termostato para que corte de vez en cuando. Si vos lo tenés prendido de una manera, poner un caloventor en una galería, no va a cortar nunca, porque va a ser difícil que ese caloventor pueda calefaccionar un ambiente de más de, qué sé yo, de 20 metros cuadrados. Entonces, esas son las cosas que hay que tenerlas en cuenta para que no tengamos este tipo de incidencias, ¿no? Y fíjense, del monto que me llegó en la nueva factura, le sacás todo lo que es impuesto, le sacás la tasa municipal de alumbrado, le sacás los 3.000 mangos de la monotasa municipal, le sacás el IVA, le sacás el EUCOP, le sacás todo eso. De última, el verdadero monto de energía que me llegó para esta nueva factura es de 30, 35 mil pesos. Porque lo demás es IVA, impuesto, esto, aquello, todo lo demás. Y a eso le sumás el agua, que también tiene el IVA, y el EUCOP, esto y aquello y todo lo demás. Eso es lo que infla un poco la historia de la factura. Algo que algún diputado debería ponerle coto para mí es un robo a mano armada lo del EUCOP.
El loco no defiende a nadie, loco. No controla. Las dos empresas son estatales. Aguas Riojana y Edelar son estatales. ¿Y loco qué significa? Ente de control de privatizadas. Y estas no están privatizadas, son empresas del Estado. Son SAU, por más que sean sociedades anónimas, unipersonales o como le quieran llamar, pero de pronto.